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0: 7 de la mañana, 2 minutos en toda la República Argentina. Bienvenidas y bienvenidos a este día, martes 13. Sí, sí, no te cases ni te embarques. Ese es el dicho popular en un día como hoy, martes 13 de octubre del año 2026. Comenzamos a rodar este panorama informativo, esta aventura, este sacro momento de conciencia que tenemos matinal a través de la 88.1 con los hermanos Verón. Mi nombre es Hugo Antonio y lo acompaño al señor Javier Darío. Javi, buen día, ¿cómo estás?
1: ¿Qué tal, señor Hugo Antonio? Y muy buenos días a los salteños y salteñas que comienzan a sintonizar en este martes 13, como bien lo dijo el señor Hugo Antonio, martes 13, a despertarse.
0: A despertarse, a levantarse, que de a poquitito iremos apuntalando este hermoso día que se trae ya con un prefijo de ser de mal agüero. ¿Será así? Hay dos familias que se casarán, hay dos familias que dirán sí en este día. ¿Será de mal agüero? ¿Quién sabe? Aquellas y aquellos que se casaron un martes 13 podrían estar afirmando
1: La gente todavía se casa.
0: Sí, todavía se casa.
1: Así que, bueno, lo va a pasar como la Julieta Prandi.
0: ¿Viste que menos de un mes?
1: Ya está separada.
0: Ya está separada, sí, se había casado con
1: Emanuel Ortega.
0: Emanuel Ortega, exactamente, con uno de los Ortegas. Bueno, bienvenidas y bienvenidos a este momento informativo de 120 minutos. A partir de este momento, en el día de la, día sin corpiño.
1: Bien.
0: Hoy no se usa corpiño. Hoy se pone traje. Hoy es el día del traje. Hoy es el día del lenguaje claro. Hoy es el día de la prevención, de la reducción de los desastres. Hoy es el día del psicólogo o la psicóloga. Hoy es el día de la Patagonia. Un día como hoy, los caballeros templarios eran traicionados.
1: Fueron perseguidos. Fueron perseguidos.
0: Y fueron perseguidos, exactamente.
1: Y quemados en la hoguera.
0: Perfecto, es así, sí. Se los acusaba de sodomía, sí, y de tener algunos cultos hacia él, luciferiano, Belcebú, Satán, cosa que no lo sabremos nunca, sí, porque solamente tenemos una sola versión, o de lo contrario, tenemos las dos versiones, pero se ha implementado justamente este día, el día de la caza hacia los caballeros templarios, como un día martes 13. Bien, 5 minutos han pasado ya de las 7 de la mañana. En estos momentos, luego de las efemérides, vamos con los datos del tiempo, condición esencial para saber cómo ponemos el pechito esta jornada.

0: Y cuando han pasado tan solo 6 minutos, desde las 7 de la mañana a esta hora, podemos decir, podemos informar que tenemos un cielo... ¿Cómo?
1: Algo nublado.
0: Muy bien, ahora sí, la temperatura es de...
1: 11 grados 4 décimas en estos momentos.
0: La humedad relativa, la cual está presente en el ambiente, es del...
1: 90%.
0: ¿Desde dónde soplan los vientos?
1: Los vientos están soplando de zona norte a 6 kilómetros por hora.
0: ¿La visibilidad es óptima en...?
1: 15 kilómetros.
0: Hoy tendremos una máxima de ¿cuánto?
1: De 20 grados con probabilidades de precipitaciones y chaparrones. Hasta un 70% por la mañana, un 40% por la tarde y también un 70% por la noche. Así que hay probabilidades de precipitaciones para toda la jornada.
0: Bien, así iremos transitando esta semanita para llegar al domingo, Día de la Madre, en donde tendremos una mínima de ¿cuánto?
1: Mínima de 10 y una máxima de tan solo 15 grados. Así será la amplitud térmica prácticamente para toda esta semana, inclusive el día domingo. ¿Por qué? Porque vamos a tener una mínima entre 10 y 12 grados y una máxima entre 15 y 19 grados. Pero hasta el día jueves tenemos probabilidades de precipitaciones, chaparrones aislados entre un 40 y un 70%. Así que hasta el jueves vamos a tener al menos algo de lluvia.
0: Bien, ese es el pronóstico, así estamos transitando, así hacemos Hora 7 Radial.
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0: Desandamos, compartimos, somos ese Pepe Grillo, sí, esa conciencia matinal a través de la 88.1. Y podés ser parte de nosotras y nosotros a través del 3875-366-755.
1: Así es, y también lo podés hacer llamando directamente al 431-3290 para salir al aire sin censura previa. Además, todas las redes sociales como Hora 7 Radial y también en nuestra...

0: y te lo digo, te lo afirmo, que tenés la posibilidad de estar con FM Noticias las 24 horas, los 365 días del año, a través del 3875-3958-53, para que vos puedas ser parte de la familia de FM Noticias, parte de la familia de los hermanos Verón, parte de la familia de este sistema informativo que tenemos, este sacro momento de Pepe Grillo, la conciencia matinal a través de la 88.1. Javi, lo que venimos a hacer con efusividad, con tanto desempeño informativo, que comienza de esta manera.
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0: Y comenzamos hablando este día, martes 13 de octubre del 2026, acerca de esto que está pasando con el oro que tenemos quizás en el Reino Unido, quizás en Inglaterra, en Suiza. ¿Por dónde andará? No sabemos. Lo que sí sabemos es que la Auditoría General de la Nación ha pedido, a través de Juan Manuel Olmos, quien ha revelado que el Banco Central de la República Argentina, a través de la gestión de Santiago Bausili, ¿sí?, y también, ¿por qué no?, de la mano de Luis Caputo, registró una pérdida de 1.023 millones de dólares, algo así como 1.5 billones de pesos durante el 2025. Esta actividad financiera que hacemos con el oro es derivado de una ecuación matemática y de los activos que nosotros tenemos en el exterior. Y te lo explico un poquitito para que lo entiendas, ¿sí? Resulta que nosotros tenemos el oro y como garantía o respaldo de algunas inversiones financieras, el mejor equipo de los últimos 50 años, como fue descrito por Mauricio Macri, estamos hablando de Caputo, Bausili y Planillita de Schellenberger, en esta oportunidad corrido para hacer otra ley más, pero más desgarradora, que es pedir echar a distintas personas del Estado. Bueno, resulta que hacen una jugada de derivados financieros. Y vos decís, ¿qué es eso? Simple, mira, es así de simple. Resulta que hacen contratos con el oro tuyo, con el oro nuestro, ¿no es cierto? Contratos que le ponen un monto fijo a esos contratos, con la garantía de el oro. Independientemente si sube o baja, esos contratos, ¿no es cierto?, te pagan ese importe. ¿Qué pasó? El oro ha subido, como ha ocurrido en este tiempo, por las distintas acciones bélicas que hay en el mundo. Bueno, entonces, esa suba no la aprovechamos. No la aprovechamos, o el oro no ha sido aprovechado porque ha subido este oro, y por lo tanto, ¿no es cierto?, esa suba que hubo en el dólar, como nosotros teníamos esos contratos prefijados en un valor, ha producido de que en definitiva no hayamos tenido hemos tenido una pérdida de 1.023 millones de pesos. Obviamente que automáticamente salió la gente del Banco Central de la República Argentina, estamos hablando de Bausili y de Luis Caputo, dijo, no, mira, el informe está mal, porque en definitiva sí tuvimos una ganancia de 2.500 millones de dólares de ese oro que tenemos en Londres, dijeron, y ya partieron de blanquear alguito, ¿sí? Estamos hablando, no, dice, pero esa ganancia que tuvimos de 2.505 millones de dólares, ¿sí?, estamos hablando del periodo de 2007 al 2011. En definitiva, ¿sí?, están jugando, haciendo una timba con el oro tuyo, con el oro de la República.

0: República Argentina, que sirve como respaldo, que sabe quién, dónde estará, porque ni siquiera ellos se ponen de acuerdo para mentir de una sola vez. Esa es la gente que nos gobierna.
1: Bien,
0: que lo sepas.
1: Exactamente, y la gente que nos gobierna quería justamente comenzar con esta fotografía que ya es muy común, donde la gente amanece en la calle, no solamente para justamente tratar de comprar una entrada para ver la selección argentina. Hoy, lamentablemente, aquel trabajador o aquel desocupado trata en lo posible de dejar un currículum, ¿sí? Y hace filas y filas y filas y amanece en la calle. Quería comenzar con esa fotografía que es muy común. El otro día aquí en Hora 7 Radial, luego del programa acá, dos cuadras de la radio, también dos cuadras de un montón de salteños y salteñas tratando de dejar un currículum vitae. Ayer, a través de los medios nacionales, se vio largas, pero largas filas, de donde un bazar de un hipermercado publicó 30 puestos de trabajo y obtuvo más de 5.000 postulaciones. A esta altura, cualquier cosa viene bien, dijeron algunos de los aspirantes, no solamente aquel adolescente que buscaba por primera vez su trabajo, como así también, sí, edades etarias entre 30, 40, 50 y hasta 60 años, haciendo filas por uno de esos 30 puestos de trabajo. Así que miles de personas formaron una fila de más de 10 cuadras dentro del predio del hipermercado en Moreno para postularse a 30 puestos de trabajo que ofrece un bazar inaugurado en forma muy reciente, ¿no? Esta fotografía se ve en cada una de las jurisdicciones provinciales, se ve acá a diario, ¿no? Cada vez que alguien pide un puesto de trabajo, hay una o dos cuadras, pero pese a el desempleo y la recesión, Javier Milei quiere volverse a competir para el 2027, ¿no? Vamos por la reelección, manifestó el presidente y ratificó a Caputo en economía y sostuvo que nada va a cambiar el modelo, ¿sí? Y de esta manera ha ratificado, ¿no? En la previa de su viaje a Estados Unidos, el presidente Javier Milei adelantó de que y ha ratificado, ¿no? Su postura. Primero, ¿sí? De mantenerlo al ministro de Economía, habló de sus deseos de la reelección y posible postergación de la visita del Papa León XIV, que en esa posible postergación del Papa la visita aquí en Argentina salió un montón de memes diciendo, bueno, pero vamos a perder el feriado, ¿no? Que estaba más preocupado por el feriado, si venía o no venía el Papa León XIV. Así que, bueno, de esta manera sí quería comenzar con esta fotografía donde, bueno, es muy a diario y muy cotidiano ver esa fotografía donde muchos argentinos de diferentes franjas etarias hacen filas, amanecen en la calle para buscar un puesto de trabajo, tanto el primer puesto como, por supuesto, hubo un montón de expresiones que la gente decía, hace 6 meses o un año estoy sin trabajo. ¿Cómo hacen esas personas? ¿Cómo hacen esas personas? Así que, bueno, de esta manera, sí, y sin embargo, a pesar de esa recesión, Javier Milei quiere volverse a postular.
0: Está en todo su derecho.
1: Sí, sí, claro.
0: Por supuesto, claro que sí. Cerca de 1.5 millones de personas se movilizaron este fin de semana largo en diferentes posibilidades, plazas turísticas en todo el país. Alcanza un 3,5% de relación al mismo periodo del año pasado. Es un alza, pero acotado en su estadía. Según la CAME, la diferencia estuvo en el promedio de pernocte, en 1,8 días, ¿sí? 1.490.400 personas se desplazaron por el territorio nacional. Y en ese sentido, Salta alcanzó una ocupación hotelera del 62%, y dejó más de 2.600 millones de pesos entre el 9 y el 12 de octubre, día de la diversidad cultural. estructural, se registraron cerca de 7.000 arribos y más de 18.000 pernotes. El sábado fue la mejor jornada con una ocupación casi del 70%. Ese fue el fin de semana en manera turístico.
1: Bien, y antes del fin de semana, sí, el gremio ADP llamó a un paro de 3 días. La medida va a regir entre el 20, 21 y 22 de octubre en toda la provincia. Así que el reclamo que sostiene el gremio ADP se centra en cuestiones salariales y la reivindicación sindical, pero justamente están tratando de abordar diferentes soluciones que vienen de hace años, según lo expresó la cabeza del gremio Mazone, donde la provincia debe retirar la demanda del incentivo docente ante la Corte Suprema, y agregó que quiere un aumento en el incentivo docente, y también mencionó que hay más de 3 maestros nombrados en el mismo cargo, una situación que calificó como rarísima, ¿no? Y además, Mazone detalló que la provincia debe retirar la demanda. Eso es lo que no entiendo, ¿no? ¿Por qué la provincia debe retirar la demanda del incentivo docente ante la Corte Suprema? Y que ellos empezaron a reclamar el aumento en el incentivo docente. Pero esto me llama mucho la atención. ¿Por qué? Porque comienza el reclamo o la convocatoria de este paro para el 20, 21 y 22 de octubre a través del secretario general de ADP, Fernando Mazone, donde lo primero que dice es el reclamo salarial. Pero este titular de ADP viene firmando el acuerdo provincial en todos los acuerdos o en todas las negociaciones salariales, y ahora viene a reclamar una modificación en el salario, y justamente está pidiendo un aumento en el incentivo docente ahora. ¿Y qué pasó en la última firma? Me pregunto, ¿no? Entonces hay muchos docentes agremiados a ADP que están muy enojados, como diciendo, bueno, ahora que apareció esta escuela fantasma, recién tenés la caradurez en el sentido de, bueno, salir a convocar un paro por 3 días. Así que, bueno, creo que va a ser medio difícil que los docentes se acoplen a este tipo de reclamos. Pero me pregunto, ¿sí? Viene firmando en todas las negociaciones salariales en cuestión de economía, y no solamente la parte económica, viene reclamando un montón de puntos, como el periodo de la titularización, de los concursos, ¿sí? El nombramiento de docentes en colegios rurales y zonas alejadas, y también en discapacidad. ¿Cómo no reclama esto en paritarias? ¿Sí? Bueno, yo no firmo hasta que estos petitorios no se normalicen. ¿Por qué no? Porque siempre hay algún tipo de intereses. Entonces, eso es lo que llama la atención de muchos de los docentes, de la caradurez por parte del representante de ADP, de decir, bueno, si venís firmando, ¿sí?, en todos los acuerdos salariales, y ahora, de un día para otro, no te alcanza el dinero, ahora que estás pidiendo aumento en el incentivo docente, ahora estás pidiendo, ¿sí?, el periodo de titularización, ahora estás pidiendo el concurso, ahora estás pidiendo el nombramiento de los colegios.
0: El momento es cuando, antes de firmar,
1: claro,
0: las paritarias.
1: Las paritarias, bueno, sí, yo firmo las paritarias, pero esto también tiene que avanzar. Pero ahora está pidiendo, bueno, me parece insólito el pedido por parte de, y por supuesto los docentes están muy enojados en el sentido de que, bueno, el salario todos sabemos que viene atrasado, viene debajo de la inflación, el poder adquisitivo de los docentes están muy achatados. Entonces lo que llama mucho la atención y es también insólito, está pidiendo incremento en el, está bien, está bueno, sí, de que pida el incremento del incentivo docente, pero ¿cómo no lo pidió en su momento?
0: Claro, por supuesto.
1: Bueno.
0: Bien, en julio se perdieron 948 empresas, mientras que la pérdida en 12 meses supera ya los 15.000. Este es el dato dado por la Superintendencia de Riesgos de Trabajo. En total, ya superaron los 32.000 empresas y empleadores que perdieron o cerraron sus empresas y puestos laborales. La cantidad de firmas activas con trabajadores registrados volvió a notar una nueva caída en el séptimo mes del año. De esta manera ya van 18 meses consecutivos en lo que se redujo la cantidad de empresas en nuestro país. La Superintendencia de Riesgo de Trabajo, en los últimos datos disponibles en julio, sostuvo este número de 948 frente a junio del año pasado. Si se tiene en cuenta el mismo mes, en el 2025 la pérdida total ascendía a 15.475 firmas, lo que representa una contracción del 3,1%. Para que lo tengas en cuenta, vos que estás a favor de este gobierno que quiere cerrar empresas, nada más.
1: Bien, y seguimos informándote aquí en Hora 7 Radial. Y médicos y odontólogos del PAMI están suspendiendo sus consultas hoy, ¿no? Exactamente, durante 4 días. La medida de fuerza será en todo el país y se va a extender hasta el día viernes, desde el día de hoy. Así que los profesionales denuncian que sus ingresos se redujeron a la mitad desde el mes de abril y solamente van a atender urgencias en estos, justamente los médicos de cabecera y además odontólogos del PAMI anunciaron un paro nacional de 96 horas que va a comenzar en la jornada del día de hoy y se va a extender hasta el día viernes en reclamo de una actualización de sus ingresos. Durante las 4 jornadas quedarán suspendidos los turnos programados. Además, las consultas de rutina y las derivaciones a especialistas, mientras que solo se va a garantizar la atención de urgencia. Así que esta medida de fuerza fue convocada por la Asociación de Profesionales de la Salud, que denuncia un fuerte deterioro de los honorarios y también dificultades para afrontar los costos del funcionamiento de los consultorios, especialmente por el encarecimiento de los materiales utilizados en las prácticas médicas y odontológicas. Así que sigue empeorándose el servicio a nuestros abuelos, a nuestros jubilados, jubiladas y pensionados frente a este servicio que debería ser de lujo para nuestros mayores. Bueno, cada vez es peor.
0: Es así. Hablando de que es peor, en la nueva licitación del Belgrano Cargas dijeron que en una de esas se puede tomar el ramal C14 o C15, pueden ser optativos, con lo cual el gobernador Gustavo Sáenz salió al cruce de esas declaraciones y dijo e hizo un descargo, no solamente en las redes sociales, sino también en los distintos discursos. No podemos permitir que sea opcional esto de los ramales C14 y C15, que tiene que ser obligatorio, porque depende del uso al futuro y el progreso de nuestra provincia, también de todo el norte. El C14 termina en Chile, el C15 termina en Bolivia. Es la integración que necesitamos para los progresos de nuestra querida provincia. Por eso le pedimos a los senadores de Salta, a los diputados nacionales de Salta y a todos aquellos que integran el Norte Grande que nos acompañen en este planteo. Esta obra no puede ser optativa, debe ser obligatoria y tener la obligación de responsabilizar, de hacer posible de que nuestra provincia se integre. Debe ser un interés político y partidario, explicó el gobernador Gustavo Sáenz, quien habló acerca de esta licitación que se viene del Belgrano Carga, que avisan y dicen que el ramal C14 y C15 puede ser opcional. Es la salida que tenemos hacia el Pacífico, ¿sí? Es la salida, el ingreso que tiene hacia el norte de la América del Sur, ¿sí? Tenemos que estar todas y todos empujando en este sentido. Espero que así lo entiendan nuestros senadores y diputados nacionales, ¿no? Uh-huh. Esperemos, esperemos. Dale que va, Javi.
1: 30 minutos se pasaron de las 7 de la mañana. Usted está sintonizando ahora 7 Radial en la mejor frecuencia modulada estereofónica, la 88.1 MHz, martes 13. No te cases ni te embarques, pero dos parejas se van a casar.
0: Dos parejas se van a casar, sí, sí, es así.
1: Pobre.
0: Está.
1: Bueno, bien. Veamos.
0: Bueno, es tiempo de, lo dijo Javier, es tiempo de ese mimo que nos damos matinalmente a través de el tango de cada mañana. Tiene esto.

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3: Claro que sí, esto es Hora 7 radial y recién nada más endulzábamos el tímpano con este tango de cada mañana. ¿En la voz de quién, Javier?
4: En este caso, por Melissa Fernández, Quiero Verte Una Vez Más.
3: Bien. A esta hora de la mañana lo que hacemos es no solamente endulzarnos el corazoncito con el tango de cada mañana, sino también prestar atención y mucha atención a la temperatura, porque de allí sabremos cómo debemos irnos ataviando para transitar este hermoso día martes 13 de octubre del 2026.
4: Exactamente, el cielo sigue algo nublado, ha bajado un poquito la temperatura en estos momentos, 11 grados, una décima es la temperatura, con una humedad del 90%. Los vientos siguen soplando de zona norte a 6 kilómetros por hora. La máxima para la jornada del día de hoy será de 20 grados con probabilidades de precipitaciones hasta entre un 40 y un 70% para todo el día. Recuerden que al menos hasta el día jueves vamos a tener probabilidades de chaparrones y precipitaciones aisladas, así que de esta manera comenzamos esta segunda semanita del mes, tercer semanita del mes de octubre con lluvias.
3: Bien. 7:36 de la mañana, Javi.
4: Así es, una cortita antes de ir con buena música. El espacio de Kicillof fue presentado el día viernes.
3: Sí, lo que me sorprendió la foto esa.
4: Exactamente, eso quería justamente. Movimiento Derecho al Futuro se lanzó en Salta y este movimiento sí presentó su armado provincial con la presencia de ¿quién más? Del ministro de Trabajo bonaerense, Walter Correa, y además,
3: perdona, lo cual, eso es lógico. Eso es de Kicillof, es tal. Lógico. Ahora, concatenado con ello, viene la otra persona que está al lado. ¿Que es quién?
4: Exactamente, el vicegobernador de Salta, Antonio el Gringo Marocco.
3: Está bien, o sea, el Gringo Marocco es del Partido Justicialista, sabemos, en su trabajo amplio, trayectoria dentro de eso. Ahora, sabemos que el gobierno provincial está peleado con el kirchnerismo. ¿Será también que Kicillof está peleado con el kirchnerismo, sí, puro, también se encolumna Antonio Marocco?
4: Claro, y también, por supuesto, lo que no aparece en esta fotografía, pero sí apareció en las redes sociales, que en el Partido Justicialista dice Gustavo Sainz 2027.
3: Sí, sí, sí.
4: Dentro del Partido Justicialista.
3: Hay pintadas ya, también, ¿no? Gustavo Sáenz en 2027.
4: No, pero lo que llama la atención y llamó es un pasacalle donde dentro del Partido Justicialista decía Gustavo Sáenz 2027. Así que quizás con la llegada del vicegobernador Antonio Marocco, sí, con su presencia, bueno, constituye realmente un dato político relevante.
3: Los huevos en distintas canastas.
4: Quizás, pero, o no, pero bueno, de esta manera, sí, aparentemente, sí, bueno, todo el poder del Partido Justicialista se va a encaminar, bueno, aparentemente, con el lineamiento de Kicillof, que ese será, y por supuesto, el espacio de llamado Movimiento Derecho al Futuro, que se lanzó, o se presentó el día viernes, pero bueno, con esa figura que llamó mucho la atención de el vicegobernador Antonio Marocco.
3: Bien, 7 de la mañana, 38 minutos, eso quise explicar, quise decir, dale que va, Javi, música que enseguida volvemos.

0: 7 de la mañana, 42 minutos en toda la República Argentina. Este Pepe Grillo matinal se llama Hora 7 Radial. Este sacro momento que te anuncia, que te devela en estos momentos y actualiza los datos del tiempo, Javi.
1: Exactamente, para los que recién se están despertando, sacando las lagañas de los ojos, en este martes 13, el cielo algo nublado, 11 grados, una décima es la temperatura. La máxima para la jornada del día de hoy será nada más ni nada menos de 20 grados con probabilidades de tormentas aisladas a entre un 40 y un 70% para toda el día, mañana, tarde, noche y medianoche, así que vamos a tener agua, sí, al menos hasta el día jueves. Antes de la entrevista, permítame saludar a un gran amigo, a Diego, sí, gracias Diego por sintonizar la mejor frecuencia modulada estereofónica al 88.1 MHz, aquí con los hermanos Verón, es otro hermano, Dieguito, así que gracias Diego, pero también me sumo a Jorgito, el permisionario que trabaja sobre calle Mitre, a Luis, a Franco, a María, a Laurita y también a Carmencita, que siempre está a pie del cañón, sintonizando a los hermanos Verón, y por supuesto a Fernanda, que siempre le gusta el tango de cada mañana, y me sumo también a Mario desde La Plata y Roxana de Escobar, Buenos Aires, así que bueno, que nos sintonizan a través del streaming, recuerden, por la plataforma YouTube y Facebook, nos buscan como Hugo Verón, como Javier Verón, y además FM Noticias y Hora 7 Radial.
0: Bien, y ya estamos en comunicación con la doctora Gabriela Gaspar, ella forma parte de CLADEM, este comité de la América Latina y el Caribe para la defensa de los derechos de las mujeres, que tuvo presente en algo que no sé si ha pasado inadvertido, serán los tiempos, será el momento histórico que está pasando o no, pero lo cierto es que este encuentro plurinacional de mujeres y disidencias que fue este fin de semana en el mes de octubre, como es habitual cada vez que llega el Día de la Diversidad Cultural, también llega esto de la diversidad plurinacional, mujeres, lesbianas, travestis, trans, bisexuales, intersexuales y no binarias, que se juntan en distintos puntos del país para analizar la situación de las mujeres y la diversidad para sacar sus conclusiones. Bueno, Gabriela Gaspar, ¿cómo estás? Un gusto, te saluda Javier, quien te habla, Hugo Verón, y todas y todos que estamos aquí en Hora 7 de Radio. Muy, pero muy buen día.
2: Buen día, Hugo y Javier, ¿cómo están?
0: Muchísimas gracias por atendernos, ¿no?
2: No, no hay de qué.
0: Un placer. Bien, contame un poquitito, porque uno ve un poquitito las noticias, uno bucea un poquitito, y del encuentro nacional de mujeres,
1: me estoy anoticiando.
0: De la diversidad,
1: ¿cómo? Me estoy anoticiando.
0: ¿Te estás anoticiando?
1: Yo particularmente
0: me muchas personas decían, che, ¿qué pasó? ¿Hubo? ¿No hubo? No hay noticias, porque siempre las noticias son de que el grupo feminista arma algún desastre, sí, por ahí. ni siquiera eso hoy. Contame un poquitito, Gaby.
2: Sí, bueno, tuvo lugar este fin de semana, como cada año, el Encuentro Plurinacional de Mujeres y Disidencias, que esta vez la sede fue la ciudad de Córdoba, donde concentró a más de 200.000 mujeres de distintas, y aclaro para la audiencia que no conoce que es el Encuentro Nacional de Mujeres, es justamente un espacio que se viene organizando hace más de 39 años, autogestionado, donde cada una de las mujeres que participamos gestionamos a través medio de nuestros recursos la participación, sea a través del pasaje, el alojamiento, la comida, y bueno, cada provincia que nos recibe lo que hace es habilitar las escuelas para que durante todo un fin de semana se debata a través de distintos talleres todo lo que tiene que ver con los derechos o las problemáticas por las cuales atravesamos las mujeres argentinas. Y me tengo que decir hasta Latinoamérica, porque en los últimos años tuvimos participación de mujeres de Chile, Perú, Bolivia, Brasil, y que genera justamente una discusión política. Si bien es autogestionado y participan mujeres de agrupaciones partidarias, de agrupaciones sindicales, gremiales, de distintas organismos como el Poder Judicial, mujeres que trabajan en la legislatura, mujeres profesionales, mujeres que se dedican a las tareas de cuidado, mujeres de organizaciones barriales, o sea, es muy diversa y sin desconocer también la participación de las mujeres de los pueblos originarios. Entonces, yo creo que, bueno, justamente el silenciamiento también tiene que ver por los temas sobre los cuales discutimos y tratamos, que justamente en este contexto en el cual vivimos hoy en día es la crisis económica que nos atraviesa y de las cuales las mujeres en su gran, es el número que más afectado se ve, porque obviamente tiene bajo su peso también las tareas de cuidado, el trabajo informal en las cuales se encuentran muchas de las mujeres. El tema de la salud mental fue un eje muy importante que se ha trabajado en una de las uno de los ejes de las, había más de 11 ejes y más de 90 talleres, sentando la base, ¿qué pasa? Que no estamos, o sea, ¿qué pasa a nivel de políticas públicas respecto de la salud mental? El tema de consumo problemático, el aumento del suicidio, el aumento de las enfermedades de transmisión sexual, la quita de programas que tienen que ver con el acompañamiento respecto de los derechos sexuales y reproductivos, distintos tipos de violencia y la falta de legislación que hay en materia, sobre todo de violencia digital, de la cual Salta no es ajeno, y hemos tenido un caso que fue muy resonante, que es lo sucedido en la Universidad Nacional de Salta, y situaciones que se replican a nivel nacional, que no es propio solo de un sector o de una parte de la sociedad. Estos debates se sostienen durante todo un sábado y el domingo, en la cual se traen las conclusiones, y en función de ello es que empiezan a generarse nuestros reclamos y nuestros documentos que después transmitimos a cada una de las provincias, ¿no? Y bueno, no ha sido ajeno, porque debo comentar como un dato anecdótico, pero que uno lo ve año a año y son distintas las reacciones que pueden tener los gobernantes de turno. En el caso de Córdoba, no hubo acompañamiento en lo que fue la marcha, que es masiva, y que sabemos que eso puede generar un cierto malestar en el resto de la sociedad, que quiere recorrer la ciudad como siempre, como lo hacía habitualmente. La desinformación, el no corte de las calles. Imagínense, para un vehículo, un colectivo, un ciudadano que va en un colectivo y estar esperando 5 o 6 horas que termine una marcha, porque 200.000 mujeres son kilómetros, no cuadras.
0: Claro.
2: Una avenida principal totalmente apagada, como la avenida Hipólito Yrigoyen, para que no se visibilice. O sea, tiene que ver, ¿no? Tiene que ver con el silenciamiento, el no mostrar lo que sabemos que está pasando. Y somos siempre hemos sido las mujeres las que hemos puesto estas agendas, y en particular en Argentina. El Encuentro Nacional de Mujeres ha sido siempre, si bien no es político, no es partidario, por decirlo así, sí, es un sector, digamos, sienta posturas políticas, porque por debatir supuesto sobre nuestros derechos sienta agenda política. Entonces, bueno, eso es lo que hemos vivido este fin de semana, y no nos ha sido menor el número, pese al contexto económico, que obviamente no viajaron todas las mujeres que suelen viajar, porque la situación económica no te lo permite, pero ha sido un número considerable la participación de todas nosotras.
0: Esa iba a ser mi próxima pregunta. 200.000 personas en este contexto económico que hoy vivimos todas y todos los argentinos, ¿ese era un número esperable dentro de este encuentro, Gabriela?
2: En un principio creo que se esperaba mucho menos. Se hablaba de 100.000 mujeres. Y duplicamos el número.
0: Mirá vos.
2: Sí, duplicamos el número. Sí, y algo que también fue muy importante, que quiero remarcar, que se ha dado mucha visibilización a lo que tiene que ver con las comunidades, a las mujeres de las comunidades, justamente por lo que estamos viendo que pasa a nivel nacional con el desalojo de las tierras, ¿no? Entonces, ¿cómo no va a ser visibilizado un encuentro que es masivo y es plurinacional y que concentra a tantas mujeres, ¿no? Cuando los temas que estamos tratando son los que hoy en día estamos viendo cercenados los derechos, y sobre todo de las comunidades.
0: Vos hablaste de que fueron fueron silenciadas justamente porque no sé si de un tiempo esta parte, durante antes del encuentro, no se veía tanto populosamente la invitación que antiguamente se daba por el contexto político que hoy vive la Argentina. Quieren ser acalladas las voces feministas en ese sentido, Gabriela, ¿lo has sentido así?
2: No lo veo de ese sentido. Yo creo que sí, lo que aprendimos las mujeres, que aprendemos en base al contexto que vivimos, que aprendemos a cuidarnos, ¿no? Y hoy en día las redes sociales se han transformado en el lugar de comunicación. Y obviamente convengamos que algorítmicamente las redes suelen instalarse respecto de el interés que cada uno tiene, ¿no? Entonces, quienes participamos del encuentro sabemos de él desde el momento cero, que empiezan a organizarse, que empiezan a surgir las comisiones y que estamos siguiendo las redes, pero sí, obviamente no es un tema que se transmita como cualquier otra noticia que se vuelve masivo, ¿no? Uh-huh. Eso suele pasar y sabemos que eso ya excede hasta las organizaciones, porque uno sabemos las plataformas que son utilizadas, pero uno no determina y claro, algorítmicamente quién lo maneja, ¿no? Entonces, pero bueno, sí, obviamente que sí, se ha hecho de poco acompañamiento político, digamos, yo diría de gobierno, ¿no?
1: Claro, sí. Gabriela, de los puntos que fueron a tratar, ¿cuál fue uno de los temas más trascendentales que ha preocupado a toda la comunidad que se ha concentrado ahí en mujeres?
2: Sabes que no diría que hay un tema central, porque uh-huh, estamos siendo tan avasallados en los derechos que hemos adquirido a nivel de Argentina, a nivel de mujeres que formamos parte de esta sociedad, que ningún tema dejó de ser menor. Si okay, nosotros analizábamos los ejes que tenían que ver con la violencia que atraviesa contra las mujeres, el alto índice de femicidio, la falta de recursos, el cierre de programas de asistencia, tanto a nivel provincial, municipal, y que obviamente la realidad, a mayor o menor medida, afectó a todas las provincias, y que es una política de que las políticas de género no son relevantes, y obviamente les pagamos el costo, somos mujeres, lo hemos visto atravesado por todos los ejes. En materia de salud, respecto a los programas de salud sexual y reproductiva, lo que tiene que ver con el acompañamiento de, sobre todo la interrupción legal del embarazo y la falta de la ausencia de programas de métodos anticonceptivos, que era antes un programa nacional que se sostenía y llevaba décadas. El tema de salud mental es un tema que para mí me parece un tema muy recurrente, preocupante, por el tema de que no es tan solo para nosotras las mujeres. Las mujeres somos las que sostenemos y acompañamos a nuestras adolescencias, digamos, a nuestros uh-huh, hijos, uh-huh, que son los que caen en el consumo problemático, y que eso se traduce en una bola mucho más grande que tiene que ver con la ausencia del Estado que brinde la asistencia y el acompañamiento para poder de alguna manera recuperar ese adolescente, esa adolescente de la situación de consumo, y que es propio del contexto que se vive, ¿no? Era un tema recurrente la desesperanza y la falta de ver un futuro, que me cuentan los jóvenes, ha sido también otro tema que es alarmante. El tema de la violencia digital, la falta de regulación y esos vacíos legales que obviamente exponen más la vida de las mujeres y su intimidad. O sea, no hubo un tema que no sea importante. O sea, todos están atravesados por la misma problemática, que es la ausencia del Estado.
0: Uh-huh, uh-huh. Bien, vos decías hace ratito nada más, no es partidario, pero sí sabemos que van de distintos partidos políticos, porque el aborto, la violencia contra y hacia las mujeres no tiene partido político, la salud mental tampoco. ¿Hubo mujeres de La Libertad Avanza allí
2: poniendo
0: su opinión, por lo menos?
1: Difícil.
2: No, difícil. Espacios como estos justamente son los lugares en los que menos estarían presentes. Ajá. Porque sería reconocer aquello sobre lo cual están siendo en contra de su propio género, ¿no? Uh-huh. Entonces, no. Muchos estamos en las agrupaciones de izquierda, las agrupaciones todas las demás, pero donde La Libertad Avanza, obviamente que no.
0: Sin embargo, todas estas problemáticas, más de 90 y pico de talleres, me decías vos, todos atraviesan a las mujeres, inclusive a las mujeres de La Libertad Avanza. O sea, el cupo femenino fue dado gracias a la lucha de ustedes, se beneficia La Libertad Avanza y ni siquiera tienen la decencia esta de ir un poquitito a decir, bueno, che, gracias a ustedes, yo estoy aquí hoy sentada en una banca. ¿Hola? ¿Se cortó? Sí, se cortó. Bueno, me quedaba el próximo encuentro, estamos hablando del 39º encuentro que fue en Córdoba, ahora dentro de poco será el 40 encuentro, sí, 40º encuentro, será en Buenos Aires. Fíjate si podemos, Javi, para terminar la nota, nada más, para terminar la nota con la doctora Gabriela Gaspar, ella forma parte del comité, CLADEM, Comité de la América Latina y el Caribe para la Defensa de los Derechos de las Mujeres, a ver si tenemos esa posibilidad, sí, de tener las últimas palabras de la doctora Gabriela Gaspar. Hizo en Córdoba este encuentro, el próximo será en Buenos Aires. ¿Con qué expectativas han tomado o tomarán las mujeres de Buenos Aires para este encuentro? Contame un poquitito, Gaby.
2: Bueno, justamente Buenos Aires es una ciudad de la cual venimos cuestionando que ya tendría que haber sido elegida hace mucho tiempo, justamente por el contexto que vivimos, ¿no? Y sabemos que cuando nosotras tomamos la palabra no pasa desapercibida, entonces creo que bueno, las mujeres de estas agrupaciones y organizaciones de Buenos Aires están preparadas para ello, se estaba esperando el momento y bueno, se dio la oportunidad y será el próximo año que nos convocará, y seguramente seremos mucho más que las que tuvimos ahora en Córdoba, ¿no? Uh-huh. Las que participaremos.
1: Bien. ¿Notaste que siempre son las mismas mujeres que convocan y que participan en este tipo de eventos, o hay más mujeres nuevas según diferentes edades etarias, sí, incorporándose a esta idea de reivindicar justamente el rol de las mujeres en diferentes ámbitos sociales, políticos, económicos, laboral y demás?
2: Sí. Bueno, justamente eso hablábamos con unas compañeras, que cómo se nota el recambio, ¿no? Que eso es propio de todo movimiento de mujeres que se vayan, que renovando las generaciones, que la punta de lanza la vayan tomando nuevas referentes y nuevas mujeres que se involucran con lo que tiene que ver la lucha por nuestros derechos, y eso ha quedado claramente reflejado en Córdoba, ¿no? Córdoba se caracteriza también por tener muchas organizaciones de la sociedad civil que han sentado referencias sobre todo los derechos sexuales y reproductivos de las mujeres, la campaña del aborto, por poner un ejemplo, y hoy en día vemos jóvenes diversas de la diversidad, de las disidencias, formando parte de estas mesas, por eso llamamos mesas de organización, porque justamente nos nucleamos para generar el encuentro y después cada uno vuelve a su lugar de pertenencia, de alguna manera, por decirlo así. Sí, se ha notado ese recambio, como también el recambio en la participación, ¿no?, de las personas que asistimos a las marchas. Siguen estando las mujeres históricas que han impulsado estos encuentros, como nuevas generaciones. Al punto tal que hubo talleres de infancias, ¿no? Hubo talleres de infancias respecto de participando, porque obviamente las mujeres no van solas, también van con sus hijos e hijas, y obviamente también se ha abierto un espacio para discusión y debate de adolescentes. Mira. Entonces, no es un dato menor para pasarlo desapercibido, ¿no? Cómo se va generando ese recambio generacional.
0: Gabriela Gaspar, ella forma parte de CLADEN, Comité de la América Latina y el Caribe para la Defensa de las Mujeres, de los Derechos de las Mujeres, en este encuentro plurinacional de mujeres, lesbianas, travesti, trans, bisexuales, intersexuales y no binarias que se realizó en Córdoba y que próximamente la invitación queda hecha para la ciudad de Buenos Aires en su cuadragésimo encuentro. Muchísimas, pero muchísimas gracias por esta comunicación.
2: Muchísimas gracias a ustedes. Que tengan un buen día.
0: Gracias igualmente. Un abrazo enorme. Chau, chau. 8:02 en toda la República Argentina, hablando del Encuentro Plurinacional de Mujeres que fue este fin de semana y queríamos traerlo a disposición de todas y de todos, lo que se ha vivido, la última información, lo que ha pasado. Siempre son un faro las mujeres en ese sentido, ¿no? No solamente por la ley de interrupción voluntaria que hoy tenemos, la denominada ley aborto, la de la concientización que debemos tener sobre el tema de la violencia contra y hacia las mujeres que hoy persiste y sigue, y un tema fundamental, lo dijo la doctora, el tema de la salud mental hoy por hoy ante la situación que vivimos. Una lástima que las mujeres de la libertad, esta que avanza, no estuvieron participando porque podrían haber reflexionado un poquitito en sus
1: recordemos que
0: interpelación.
1: Córdoba sí. Es como Salta, ¿no? Son provincias de la Libertad Avanza, son provincias mileístas, así que bueno, iba a ser muy difícil que las mujeres
0: siempre es bueno escuchar la otra voz.
1: Sí, sí.
0: Son simplemente para interpelarse, ¿sí? Sí. Una lástima. Bien, 3 minutos han pasado ya de las 8. Javi, es tiempo de música, tanda, los compromisos comerciales y volvemos en un instante nada más.

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0: 8 de la mañana, 17 minutos en toda la República Argentina. Te acompañamos, somos el Pepe Grillo Matinal. Y ahora, en este sacro momento, te actualizamos los datos del tiempo, Javi.
1: Exactamente, sigue el cielo parcialmente nublado en la jornada del día de hoy. 12 grados es la temperatura en estos momentos, con una humedad del 91%. Ahora, los vientos están totalmente calmos. La máxima para la jornada del día de hoy será de 20 grados, con probabilidades de precipitaciones y chaparrones durante todo este martes 13.
0: Bien, martes 13, que te invita a desayunar con alguna que otra colación, alguna que otro pancito, bien, pero bien calentito, tostado del día anterior o recién sacado del horno. Esa es la pregunta, y por eso estamos en comunicación con el presidente de la Cámara de Industria de Panaderos, Daniel Romano, que tiene la amabilidad de atendernos bien, pero bien tempranito. Daniel, ¿cómo te va? Te saluda Javier, quien te habla, Hugo Verón, y todas y todos que estamos aquí en Hora 7 Radial. Muy, pero muy buen día.
2: ¿Qué tal? Buen día, Javier, Hugo, ¿cómo están? Buen día.
0: Muchísimas gracias por atendernos. No, y no. La preocupación que tenemos muchas y muchos es acerca de que está bajando el consumo. Las últimas noticias que tenemos acerca de la posibilidad de que muchas personas van, golpean las manos de la panadería y te dicen, che, no quiero el pan de hoy, porque sé que el pan de ayer o el pan de antes de ayer se vende mucho, mucho más barato, le pego una tostadita, lo caliento un poquitito y lo reutilizo. ¿Le ocurre eso? Contame un poquitito, Daniel, vos que estás en el rubro.
2: Mira, nosotros no le escapamos a la situación que están viviendo todas las pymes, ¿no? Ayer veía por 30 puestos de trabajo, más de 6 cuadras en Buenos Aires de cola de trabajo. Eso es una sintomatología de la realidad de lo que está viviendo la gente. Le consultaban a todos y eran capaces de agarrar un trabajo por 2 pesos porque no lo tenían, era desesperación. Y eso es lo que está ocurriendo en todo. En cuanto a lo que vos preguntas, bueno, te decía, no escapamos a eso. Entonces, mucha gente que no le alcanza, que ha quedado sin trabajo, creo que en Salta rondan los 15.000 empleos menos, y cuántas empresas vaya a ver que le ha tocado a la provincia cerrar. Basta con caminar en el centro y ver los locales cerrados, todo, o se alquila. Mucha gente que va cerrando porque por todo lo mismo. La caída del consumo es muy fuerte. Cuando se habla de caída del consumo, ¿qué significa? ¿Que la gente consume menos porque está haciendo dieta? No, consume menos porque no le alcanza la plata. Entonces imagínate que un producto como el pan, que es tan noble y está siempre en la mesa de cualquier argentino durante años, de toda la vida, pues ya es una costumbre, la gente, la media luna, la factura, bueno, todo eso cae en cuanto a las ventas, porque no alcanza la plata, o sea, no hay otra explicación mayor.
0: Se cae, Daniel, ¿se cae la venta o la venta continúa, nada más que lo que aumenta son por ahí personas que están en la calle vendiendo facturas, vendiendo tortillas?
1: Me sumo a la pregunta de Hugo, ¿no? No solamente se ve más vendedores ambulantes en la calle, también se ven más panaderías, y eso es lo que me sorprende, abriendo.
2: Mira, vamos por partes. La crisis económica por la cual estamos atravesando, discuto a veces en el buen sentido con colegas que nos dicen, mira la cantidad de gente frente a mi panadería, se pone alguien a vender pan, a vender bollo, lo vemos camino al aeropuerto, lo vemos camino a San Lorenzo, lo vemos en toda la ciudad, esto que ven ustedes lo vemos nosotros, la cantidad de gente que vende pan dulce, bollito, pizza, o sea, todos nuestros productos en la calle. Ahora, hay que hacer una distinción entre la gente que se quedó sin trabajo, sin changa, porque eso también es lo que está ocurriendo.
1: Tal cual.
2: Lo primero que hace la gente es tratar de salir a vender en una mesita algo de pan para llevar el puchero a la casa. Y uno vive en sociedad. Si fuera un individualista total, como nos quieren implementar ahora, yo iría a la municipalidad y le diría al intendente, por favor, sáquelo a todo esto porque nos está perjudicando. Obviamente que quita venta. Pero esa gente, ¿cómo te puede llevar a su casa de las 8 de la mañana hasta las 8 de la noche, que uno pase y ve? $10,000, $15,000, que le pueda quedar ganancia. Cuando no lo vende. Entonces, la realidad excede todo. Entonces, hay que tratar de ser más humano y decir, bueno, la Argentina está pasando una crisis. Uh-huh. Obviamente nosotros tenemos nuestras empresas, pagamos impuestos, porque la bronca a veces generaliza de todo. Decir, che, yo trato de pagar y si no lo pago, me cobran multa, me cobran intereses. Bueno, ahí es la mirada del Estado, ¿la? Uh-huh. Que tiene que decir, a través de quienes dirigen, decir, che, hay una situación económica desastrosa, tratemos de que a las pymes, que son las que dan trabajo en blanco, las que pueden generar trabajo, bajarle los impuestos. Bueno, esa es la parte donde no funciona hasta ahora. Claro. Arréglatela como podás, ¿entendés? Uh-huh. Fíjate bien qué vas a hacer. Ahora, las ventas siempre caen. Estamos entrando en una etapa ahora de calor. No es lo mismo 30 grados, 35 grados, cuando uno da ganas de tomar una gaseosa o otro tipo de bebida, y nosotros, cuando hace frío, que da ganas de tomarse un poco, ¿cómo se llama? Un café con leche. Uh-huh. El tema pasa por la situación económica. Habrá veces que uno aumenta un poquito la venta, si hace un poco más de frío, pero es tan insignificativo. Bueno, no te alcanza con decir, che, mira, hay el día de la madre, se vendió un poco más, se vendió 30% más, suponete. No es la realidad, pero ponete 30% más. Bien, ¿qué pasó? Es un día. Yo prefiero más regularidad. Que nos vaya aumentando, aunque sea un 5% por mes, todos los días. Si no, es un día y los demás días se caen, los últimos días del mes son terriblemente bajos, y ahí aparece eso que vos decís. ¿Tiene pan de ayer? Sí. Cuando antes vos ibas a una panadería y el pan de ayer se regalaba. Hoy muchas de las panaderías lo que están haciendo es cobrarlo menos, mejor a mitad de precio. Por lo mismo que te digo, porque no alcanza la plata. Hoy sostener una pyme se hace tremendamente difícil si no te bajan los impuestos. Claro. Porque todo sigue subiendo, la luz sigue subiendo, el gas sigue subiendo, los sueldos siguen subiendo, porcentajes mínimos, pero hay que seguir actualizando. Hemos tenido paritarias, se ha dado un número más o menos promedio del 3% mensual. Entonces todo va subiendo, y a quien tiene una pyme les resulta difícil poder pagar. En una crisis económica como la que hay, generalmente uno acude a buscar los famosos créditos, ya sea mediante compras de máquina para tratar de hacer algún producto o lo que sea un poco más rápido, que tenga mayor venta y poder salir, o ir al banco y decirle, che, mira, está brava la cosa, pero soy un tipo que paga, necesito un crédito. Entonces, con ese crédito vos podés pilotear una situación económica. Ningún banco da crédito. Tanto sentados arriba, y es muy difícil a una pyme, le piden todo. Entonces, sí o sí, entraríamos en esa famosa discusión, bueno, ¿quién regula esto? El Estado. Y el Estado está ausente, por la forma de pensar de quienes están gobernando hoy. Es decir, bueno, que el mercado se encargue de todo y se fije. Lo vemos que cierran empresas de 900 personas, y bueno, si tienen que cerrar, que cierren, y si se quedan sin laburo, se quedan sin laburo. Uh-huh. Entonces, son zonas grises muy difíciles, donde hoy es muy difícil que una pyme tome un empleado. Por eso son los números que, a pesar de haber salido en la ley base o la ley esta de reforma laboral, no, la gente no toma trabajo. Pero es que, ¿para qué? Está bien, ponele que la ley sea la más beneficiosa, que no lo creo así, pero ponele que sea la más beneficiosa, que no le tenga que pagar ni siquiera el sueldo, exagerando, por supuesto, ¿no?
0: Sí, por supuesto.
2: ¿Para qué voy a tomar a alguien si no tengo, con la gente que tengo, cuando antes trabajábamos 7, 8 horas, hoy estamos en 6 horas? Uh-huh. Esa es la situación en general global.
0: Está bien.
2: Y bueno, y cuando un jubilado gana 440 mil pesos, yo quisiera decir, ¿cómo hace para comprar una media luna que vale 1.500? A veces viene y te dice, no tenés alguna de ayer, o las tortillas de ayer, o hasta el pan de ayer, se paga un poco menos, y bueno, la situación. Por supuesto que hay lugares, ¿no? Hay lugares de situación económica donde eso tiene más fuerte, eso no sucede, pero los barrios más carenciados, eso está sucediendo.
0: ¿Hay posibilidad de que puedan cerrar alguna que otra panadería? O antes de cerrarlo, dice, bueno, lamentablemente tengo que ir despidiendo a un empleado, a dos empleados para mantenerle y tirar un poco más. ¿Cómo ves vos, que sos presidente de la Cámara?
2: Está comenzando a darse, fíjate, Buenos Aires. Estas son ciudades grandes y después se replican. Acá la gente trata. Me preguntaba hace un rato tu colega que abren panaderías. Sí o sí, la Argentina va creciendo en cuanto a cantidad de gente. Hay una masa laboral nueva que entra a trabajar, chicos jóvenes, o de 20, 25, o gente que se quedó sin trabajo y dice, bueno, he recibido una indemnización, y que pongo, y bueno, puede poner una panadería. Lo que sí, y espero que no resulte así, aunque la realidad me marca lo contrario, abren 6-7 meses y terminan cerrando, porque los números no dan, porque los costos son altísimos, porque las ventas no están. Entonces, con todas las ganas de ponerla, no es todas, porque hay alguna que puede abrir en algún lugar donde no hay, está haciendo un tipo de pan distinto. Bueno, tenemos toda una variedad. En general es lógico que por la propia cantidad de personas que van entrando al mercado laboral, o a los emprendimientos, la gente busque algún tipo de solución. Es decir, che, veo farmacias, por darte otro ejemplo, por todos lados. Están abriendo más. Sí, obviamente así, pero seguramente comienzan a vender menos. En el 2001 yo atravesé una crisis, la crisis que atravesamos todos, y fue tremendamente fuerte. Había 4 almacenes por cuadra. Después de la crisis de la venta de YPF, sobre todo en Salta, se notó mucho eso. O remises, ¿te acordás? Que salían y terminaron cobrando la indemnización y se pusieron remises. Entonces uno decía, che, la verdad es que el laburo han aumentado muchísimo los remises. No, son laburos tan precarios que cae y bueno, y después en un momento, al no haber consumo, y eso termina siempre en lo mismo, por lo que cierran los negocios, no se abre, porque no hay consumo. ¿Consumo qué es? La posibilidad de poder comprar distintos tipos de mercadería. Y eso no está, porque justamente lo mismo, porque aún trabajando no te alcanza para cubrir los costos. Bueno, esa es la situación que hoy también nos pega a nosotros en esto. Ve gente que pide pan, no será la mayoría, no es un número que uno diga, che, entran 100 personas, 50 vienen a pedir, porque eso sería catastrófico, pero sí vemos gente o gente mayor que nos solicita con mucha vergüenza si no tenemos algún tipo de pan de menor precio.
1: Claro. Daniel, y seguramente en esta crisis que se está viviendo en la Argentina, han notado que ciertos panes y ciertas facturas están saliendo más y otras menos. Esas menos han dejado de producir y en ese sentido han reinventándose, como por ejemplo, nos hemos noticiado la semana pasada de que empezaron a producir panes de Navidad ya de manera adelantada, quizás pedida por la gente, y yo siempre me pregunto, ¿no? El pan de Navidad debería comerse en invierno, no sé por qué las góndolas de los supermercados y las panaderías siempre no ofrecen en verano, pero bueno, es un gusto personal, ¿no? Particular, de que lamentablemente no se ve.
2: Y tenemos 40 grados en diciembre. Bueno, son esas tradiciones que se traen del norte y
1: claro,
2: se las aplica acá de
1: todas. Pero el tema es que no se encuentra, no se puede comprar ese tipo de producto.
2: No tiene venta, vos sabés, particularmente yo intenté hacerlo durante todo el año. Y no tiene venta.
1: Mira.
2: Comienza a producirse ahora. Recién ahora. O sea, vos necesitas no hacer un kilo. No te sirve utilizar una persona para hacer un kilo. Necesitas hacer cierta cantidad que se pueda vender. Claro. Y hoy no está. Ahora quizás lo comiences a ver esta semana.
1: Bien.
2: Los panes de Navidad, los distintos panes de Navidad, seguramente va a comenzar a ofrecerse a la gente. Pero vos podés hacer otro producto, 10 productos nuevos, y repito, se vende un día, se vende dos, se cayó.
1: Claro.
2: No sirve. Necesitamos más regularidad. Es decir, es que la gente consuma todos los días, porque si lo consumís, la verdad, estamos ingeniándola a tratando de sacar cualquier tipo de pan.
1: Bien.
2: buscando la variedad, buscando el producto. En eso no se nos puede decir, mira, cuando yo escucho por ahí 30.000 empresas, bueno, son todas mal manejadas. Podrá haber 100, 200, 500.000 mal manejadas. 30.000, no, muchachos, 30.000 es un número que es crisis económica, es un modelo que cruje. Yo digo, hago la crítica al gobierno cuando tengo que hacerla, pero hago la aceptación de decir, bueno, esta gente que hoy le toca gobernar dice que ese es su modelo. O sea, no nos mienten, ¿eh? Dice clarito, este es mi modelo. No me interesa el sector interno, me interesa que crezcan 3-4 modelos que son energía, minería, campo, y que en algún momento va a derramar. Bueno, veremos. Llevamos 3 años, ese tipo de modelo siempre fracasó. Ojalá toquemos madera que no. El tema es que lo que estamos viendo
0: es que está fracasando.
2: se está fracasando, bueno, por eso. Pero viste, te dicen así, vos pasás a ser golpista, todo lo contrario, yo no quiero ser golpista, yo quiero vivir bien. Me parece que en cualquier país normal del mundo, viven bien y no saben ni quién es el ministro de Economía. Nosotros estamos todos los días pensando, viendo el dólar, viendo lo otro. Entonces, bueno, uno quisiera entender que quienes le toca gobernar tienen que ver la realidad. O sea, te repito, yo tengo mis padres jubilados con 440, si no estaría en mi negocio, no podrían vivir. Entonces, también la sociedad debería comenzar, cuando se ataca al discapacitado, se ataca al más débil, y no es una, insisto en lo mismo, yo no soy ningún tipo de golpista, que este gobierno termine, pero en el medio, presta atención a estas cosas. Pero bueno,
1: coincide.
2: No, uno hace una nota, uno hace una conversación cuando está con esta gente a nivel gobernador, pero te lo dicen de frente. Tenés que ver cómo hacer y si no, reconvertirte.
0: Sí.
2: Son las palabras de ellos.
0: Es así. Gracias, Daniel, por esta comunicación.
2: Por favor.
0: Un abrazo. Abrazo. Chao, chao. El presidente de la Cámara de Industria de Panaderos, Daniel Romano, charlando en Hora 7 Radial, con la misma preocupación que tenemos todas y todos, esto de que hay más gente se queda sin trabajo, tiene una changa, pero dura eso, una changa, es momentáneo, es nada más, ¿no? La gente va a las panaderías a pedir el pan del día anterior, una factura vale 1.500 pesos y ganás 440 mil pesos.
1: Pero
0: como jubilado no te alcanza, sí, entonces
1: es un lujo hoy comer una media luna, una factura 1.500 mangos. Bueno, la puede encontrar un poquito menos, pero está dentro de esos valores, pero es una fortuna.
0: Le encontrás, bueno, a 1.000 mangos,
1: hasta 1.000, por eso 900, ¿sí?
0: Mínimamente tenés que comer dos,
1: claro,
0: son dos lucas,
1: sí, sí,
0: más el café, más la leche,
1: claro,
0: más, qué sé yo. Bien, 8:33 de la mañana, Javi. Esta cofradía se llama Hora 7 Radial. Le doy un abrazo a Daniel, que se comunica, que nos manda un mensajito diciendo: estamos presentes, te acompaño, sí, a través de la 88.1.

0: 8 de la mañana, 36 minutos en toda la República Argentina. Si entras un poquitito más tarde, te volvemos a actualizar los datos del tiempo. Siempre la premisa nuestra es acompañarte a primerísima hora en la mañana, porque sabemos que te estás despertando, querés tener ese panorama informativo, querés saber la hora para ir contando los minutos, a ver si todavía te quedás en cama o ya salís porque estás muy pero muy atrasado, y además tenés que saber cómo vestirte.
1: Es martes 13, es martes 13, y el que pueda se quede en casa por la duda, ¿sí? Así que 37 minutos pasaron de las 8 de la mañana, 12 grados es la temperatura en estos momentos, con un cielo parcialmente nublado. La humedad es del 91%, la máxima para la jornada del día de hoy será de 20 grados con probabilidades de chaparrones y tormentas aisladas durante todo el día. Hasta el día domingo vamos a tener una mínima entre 10 y 12 grados y una máxima entre 15 y 19 grados. Así que de esa manera sí se va a comportar el clima para estos próximos días. 17 será la máxima para el día de la madre. O sea, el día domingo la máxima será de 17 grados. Así que, bueno, de esa manera sí estará ideal para qué. Para un asado, para un ñoquis, para una pasta, para sí comer algo rico, porque nuestras madres se lo merecen.
0: Bien, es así. Desde hoy martes realizarán distintas jornadas de concientización sobre salud mental en el marco del Día Mundial de la Salud Mental, Día de la y del Psicólogo. Hoy martes 13 se llevará a cabo una actividad abierta en el hall central de el Hospital Señor del Milagro. El objetivo es brindar información y promover el bienestar integral. La propuesta está destinada a todos los pacientes y personas que concurren a la institución durante la mañana. Según informaron desde el hospital durante el encuentro, las y los profesionales de la salud brindarán orientación sobre la importancia de la salud mental, brindarán información de reconocer las emociones, cuidar el bienestar integral y la desestimación de la atención psicológica que por allí puede haber con respecto, che, ¿a dónde vas? No, me voy a un psicólogo, me voy a un psiquiatra. Entonces desmitificar eso, ¿sí? Cuando vamos a el gastroenterólogo, cuando vamos a el odontólogo, no hay ningún prurito en decir, mira, tengo cita con tal médico, pero cuando vamos por una cuestión mental, allí la gente tiene, no sé por qué, un miedo, un prurito en ese sentido. Queremos que se desmitifique dicha acción. Así que es importante, pero claro que sí, la ayuda por ahí tiene que ser profesional. Así que dale que va, sin miedo hay que ir al psicólogo, a la psicóloga, al psiquiatra, ¿por qué no?
1: Sí. Bueno, hay muchas enfermedades, ¿no? Como bien lo acabas de decir, a nivel nacional, a nivel provincial, municipal. Ayer escuchaba de que, son altos los niveles, sobre todo de suicidios y de jóvenes en esa franja etaria que, hoy están consumiendo diferentes tipos de drogas.
0: Bien. La Sociedad Argentina de Derecho Laboral informó que se habilitan las inscripciones para el 28º Congreso de Derecho Laboral y Relaciones del Trabajo 2026. En su edición 18, que la cual se realizará en el Alejandro I los días 21, 22 y 23 de octubre. Es auspiciado por la Subsecretaría de Trabajo, Ministerio de Gobierno y Justicia de Salta. Reúnen a distintos y destacados especialistas, magistrados, funcionarios, docentes, investigadores, representantes sindicales y referentes del sector de todo el país y del exterior, que vendrán a hablar sobre derecho laboral. Qué importante que es esto en el 28º Congreso de Derecho Laboral y Relaciones del Trabajo que se realizará aquí en Salta. La etapa promocional a través de la web www.congresosarta.com. Acá dice Congreso Sartra.
1: Salta. ¿Será? Debe ser.
0: ¿Ah?
1: Salta debe ser.
0: Sí, punto com.
1: Mal tipiado.
0: Por ahí puede
1: ser. Sí, mal tipiado.
0: ¿Puede ser mal tipiado?
1: No, creo que sea Saltra.
0: Es Sar.
1: Sartra.
0: Sartra.
1: Claro, no.
0: Sí, Congreso Sartra. No puede ser de.
1: ¿Unas siglas? No, debe ser Salta.
0: Sí, en vez de Salta. Sí, Sartra. Está bien.
1: ¿Ah, sí?
0: Acabo de entrar, es Sartra. ¿Sí? Bueno. No Salta.
1: Okay.
0: Congreso Sartra. .com. Allí para las inscripciones y será 21, 22 y 23 de octubre 2026 en el Alejandro I, miércoles, jueves y viernes, actividades miércoles desde las 14, jueves desde las 8 hasta las 21:30 y el viernes desde las 8 hasta las 20:30. Sí, viernes que es a las 22 en el Sheraton Hotel, y el sábado habrá excursiones también, o sea que hay distintas ponencias temáticas. Está bueno, ¿sí? Sartra. Ahí está. Eso es este congreso sobre derecho laboral que se presenta acá en Salta. Bien, 8:43 de la mañana, Javi.

0: el alma y el cuerpo.
1: 8:45 en toda la República Argentina. El ministro de Economía llega a Tailandia solo para buscar una venia, la del Fondo Monetario Internacional. Se reunirá con Kristalina Georgieva durante la asamblea del Fondo y del Banco Mundial. La Argentina necesita unas dispensas porque las metas fiscales para acceder nuevamente a un giro de 869 millones de dólares. El ministro Luis Caputo arribará hoy martes a Bangkok para una serie de reuniones con autoridades de los principales organismos multilaterales. El foco estará puesto en esta negociación con el Fondo Monetario Internacional, sin acuerdo a la tercera revisión técnica que tiene que realizar el Fondo Monetario Internacional con nuestro país. La comitiva está encabezada por el ministro Luis Caputo. Además estarán distintos personas que están junto a él, como Daza y otros referentes más del Banco Central de la República Argentina, parte de el gabinete que tiene nada más y nada menos que Luis Caputo, quien junto a Javier Milei están siendo o piden, ¿no es cierto?, que sean que tengan alguna acción legal, ¿no es cierto?, por el oro que se ha perdido tanto.
2: Tienen una denuncia penal, ¿no?
1: Tienen la exactamente.
2: Tanto el ministro de Economía y el presidente del banco.
1: Exactamente. Lo acompañarán el secretario de Políticas Económicas, José Luis Daza, el presidente del Banco Central, Bausili, Santiago, el vicepresidente de la entidad, Vladimir Warning. La visita se dará en el marco de las reuniones anuales del Fondo Monetario Internacional y el Banco Mundial. Será hasta el 18 de octubre. ¿Está? Con la tuya se van esta gente, ¿sí? No solamente piden dinero, se gastan el dinero, hacen estos estos entuertos que hacen, ¿no? Que es sacar un bono y comprarlo ellos mismos, ¿no? Uh-huh. Un bono a 100 años y comprarlo ellos mismos, qué sé yo. Bueno, eso es lo que hace esta gente. 8:48 de la mañana, Javi.
2: Exactamente, Salta alcanzó los 100 siniestros viales fatales durante 2026 y las motos y los peatones es el centro de las tragedias. Así que la provincia de Salta alcanzó los 100 siniestros viales fatales en lo que va de este año tras un nuevo hecho ocurrido sobre la ruta nacional 40 en cercanía del paraje La Quesera en La Poma, donde un motociclista de 59 años perdió la vida luego de desbarrancarse con su vehículo desde una altura aproximadamente de 15 metros. Así que, bueno, las motos son protagonistas casi a diario, ¿no?, de los diferentes siniestros viales. Así que de esta manera, sí, y sobre todo fatales, contabilizados durante este año y se distribuyen de manera desigual según el tipo de vehículo o la condición de las víctimas involucradas. Así que las motocicletas se encabezan la estadística con 55 casos, lo que representa más de la mitad del total. En segundo lugar se ubican las camionetas y los utilitarios con 15 siniestros, seguidos por los peatones con 10 víctimas fatales. Así que este relevamiento también contabiliza 9 casos vinculados con automóviles, 8 con ciclistas, 2 con vehículos de transporte de pasajeros y 1 con transporte de carga. Así que los peatones también entran dentro de las víctimas fatales, involucrados en diferentes siniestros viales, y de esta manera también preocupa, ¿no?, el número y el porcentaje de la bueno, de la de la estadística, ¿no?, que está llevando durante este año. Así que octubre ya suma 5 siniestros fatales, solamente octubre ya tenemos 13 días y 5 personas que han fallecido tras diferentes siniestros, sí, que lamentablemente, sí, bueno, hay que mejorar la conducción, ir más despacio, respetar las señales de tránsito, uno siempre quiere ir un poquito más, adelantarse, pasar a uno, pasar a otro, creo que es motivo, ¿no?, de repensar si, bueno, salgamos un poquito más temprano para ir a trabajar, un poquito más temprano para viajar. Entonces, de esa manera nos permite viajar con velocidades permitidas según la ruta, ¿no?, tanto provincial, tanto nacional. Entonces creo que es motivo de empezar a concientizar, ¿sí? Bueno, hace rato venimos diciendo lo mismo, pero bueno, la gente no escucha y está a mil, uh-huh. Está a mil.
1: Bien, 8:52 de la mañana en toda la República Argentina. Javi, es tiempo de retirarnos, es tiempo de concluir nuestra actividad diaria, la de ser Pepe Grillo, esta conciencia matinal, esta aventura diaria que hacemos de simple, exclusivamente denominada vida. Nuestra propuesta será a partir de mañana, en el mismo horario de 7, casi hasta las 9, cuando comencemos hora 7 de Radial, este encuentro, este sacro momento, como lo denominamos. Gracias, Javi, por estar del otro lado. A usted también, señora. A usted también, señor, por supuesto. Muy agradecidísimo de que nos elija entre tanta servicio informativo.
2: Tanta oferta que hay.
1: Por supuesto, sí, pásenla bien, ese es lo que dejamos, sí, pásenla bien, que para eso está la vida. Chau.

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9 y 8 de la mañana. Bienvenidas, bienvenidos. Esto es Fuego Amigo. Acá los vamos a acompañar por la más linda, por la 88.1, mientras el sol asoma, Febo asoma. Lo mismo, no tenemos muchas buenas informaciones que darle con respecto al clima. Va a estar helado hoy martes 13, además. Seguramente estará vacío el registro civil. Muchos títulos para hoy, mucha información realmente. Allá está Gustavo Sarabia. Buen día, profesor, ¿cómo le va? ¿Qué dice? Bueno, empezamos. Como les decía, toda la semana las mínimas van a ser de 10 grados y las máximas no van a superar los 20 grados. Hoy va a ser el día más caluroso de la semana, con 20 grados de máxima. Después tenemos 15, 14, 16, 16, 16, 16 de máxima, con lluvias, con pronóstico de lluvia, frío, una

0: de América que no tienen ni un solo pozo petrolero como Paraguay y Bolivia. 200.000 mujeres en el encuentro justamente de mujeres y de la diversidad del LGTBQ más en Córdoba. En medio del escándalo de las escuelas fantasma renunció el segundo de la ministra Cristina Fiore. El secretario de gestión educativa fue nombrado este año, William Becker. Bueno, hay muchos nombramientos de gente que, bueno, que en realidad no se sabe si va más arriba que la ministra Fiore, por los nombramientos que hay en la escuela fantasma. Lo cierto es que lo nombró a William Becker la propia Cristina Fiore, ¿no? Como hablando de decir, bueno, vamos a mejorar la gestión. Ahí está William Becker, se va a hacer cargo. Bueno, William Becker renunció en poco tiempo nada más. El nuevo Parque del Norte llevará el nombre del profe Córdoba. Y también se inauguró la esquina de las Flores, una fachada muy linda le hicieron a esa famosa esquina de Urquiza y Pellegrini. Sí, si no me equivoco, sí, Urquiza y Pellegrini. Llega deportado por estafa cripto desde Australia Nicolás Mendioro Juncosa, primo hermano del tristemente célebre J. Figueroa. Gustavo Sáenz 2027, la superalianza va a ser de la mayoría de los partidos de Salta. Te diría que no está descartado el PB, que tuvo su conversación y su alianza en las últimas elecciones con Leavi, ya que va desdoblada la elección. La plata de Nación para las obras no está llegando. Karina Milei tiene en su cabeza la fórmula presidencial 2027, Javier y Martín.
1: Ajá.
0: Milei Menem al poder. Bueno, se viene el evento Cristina Libre. Va a estar Carlos Castañeto, Teresa García, Carlos Zanini, Oscar Parrilli. Va a ser el viernes 30 de octubre.
1: ¿A dónde?
0: El viernes 30 de octubre, a ver. Charla abierta, Cristina Libre. ¿Qué dice acá? Está muy chiquito. Instituto Patria, Pensamiento de Acción. Bueno.
1: ¿No dice dónde?
0: No estaría viendo. Lugar a confirmar, le ponemos.
1: Bueno, lugar a confirmar.
0: 30 de octubre, Salta.
1: Cristina Libre,
0: exacto. Y bueno, esto que ocurrió en el fin de semana, donde se aplicó la resolución general 5910-2026, donde restringen y limitan las escasas ventas que tienen los municipios de frontera en Salta. No le quieren vender en envase la nafta, no se puede vender más de tanta harina, no se puede vender nada a extranjeros. Ajá. En la zona de los límites. Bueno, esto masacra el comercio, el poco comercio que queda del lado argentino. Así que bueno, no sé cómo avanzará, pero en estos momentos, bueno, ha hecho estas declaraciones Adrián Cigarán. Dicha medida no tiene ningún sentido más que generar problemas y propiciar el contrabando. Por favor, retírenla. Arroba al presidente Javier Milei. Bueno, pero gran perjuicio para todos los comerciantes del norte esta medida, ¿no?
1: Bueno, ¿y para qué lo arroba? ¿Lo estás saludando porque se va de viaje de nuevo a Estados Unidos?
0: Ah, sí, ya se va de viaje de nuevo.
1: Sí, 5 veces en el año a Estados Unidos nuevamente se va Javier Milei. Debe ser por eso, capaz que lo estás saludando, porque no le interesa a la Argentina.

0: Al menos es lo que demuestra día a día, ¿no?
1: Este muchacho. Claro, pero bueno, esto de queñarlo a Donald Trump, uh-huh, ir allá, lo ve muy positivo la mayoría de sus votantes jóvenes, la mayoría de los votantes de Milei dice, no, esta es la posta, ¿no? Acá nos salvamos con
0: Donald,
1: la yanquilización argentina. Uh-huh. No, eso lo que evidentemente hacen, ¿no? Increíble, increíble, porque pensar que te va a salvar, se vienen a llevar todo.
0: Se están llevando todo. Ya se están llevando todo, no nos están dejando nada, hemos pasado a hacer práctica. Bueno, lo hemos pasado acá, ¿no? Escuchándolo tanto al ministro de Economía de ellos como el mismo embajador. Vamos a ver qué hacemos con Vaca Muerta, vamos a hacer qué hacemos con Argentina, ¿viste? Los muchachos también de eso, ¿qué hacen con nosotros, digamos?
1: Bueno, no sé dónde estuvo Miriam Bregman, usted me pasó un video.
0: Sí, Miriam Bregman estuvo en el cierre justamente del encuentro de mujeres que se lleva adelante en Córdoba, y nada, hay imágenes y fue quizás una de las oradoras más esperadas dentro de lo que fue el encuentro de mujeres y una de las oradoras más reconocida y aplaudida, por supuesto, ¿no? Hay una imagen muy linda donde prenden todas las asistentes allí en ese encuentro, los celulares, y donde Miriam Bregman dice, bueno, acá está la luz, ¿no? La verdad que está bueno, digamos, hizo una buena, es más, fue a compartir, estuvo con ella como lo hace siempre, ¿no? En el encuentro de mujeres siempre participa Miriam Bregman. O sea,
1: encuentro de mujeres que realmente impactó 200.000 mujeres, uh-huh, y del colectivo LGTB. Ay, estoy complicado porque estoy medio así gangoso, ¿no? Ajá. Estoy complicado, estoy congestionado mal, así que bueno, pero 200.000 personas, ¿no? Hablaba del colectivo LGTBQ+, y apenas lo pude decir.
0: Bien, ¿no? Pero lo dijo.
1: Acá está. Y bueno, impresionante realmente. Lo cierto es que acá hay una división tremenda porque hay un machismo, un patriarcado, una mujer que acepta el sometimiento, una mujer que acepta que tiene que hacer un hijo bobo y una hija que haga lo de todo para sobrevivir, ¿viste? Es impresionante cómo el hijo varón,
0: sí,
1: no le dan herramientas, es un malcriado, ¿no? Y por el otro lado, la mujer que la tiene que hacer estudiosa, la tiene que hacer lo mejor posible para que sobreviva.
0: Bueno, me parece que en ese sentido, justamente el movimiento de mujeres son cuestiones que realmente me parece que vienen ganando, ¿no? En un gran sentido. Más allá de lo que fue haber logrado la ley del embarazo voluntario, o de intervención del embarazo voluntario, me parece que vienen ganando muchos espacios las mujeres. Al mismo tiempo, la violencia es muy grande y venimos viendo, la verdad, que la cantidad de femicidio es increíble, ¿no? Me parece que en ese sentido también es un punto a tener muy en cuenta, ¿no? Si bien creo que el movimiento de mujeres viene logrando muchos, pero muchos avances. Es más, hoy por hoy, le diría que en una gran mayoría, no sé si en la gran mayoría, pero en muchos hogares, hoy por hoy las mujeres son las que más ganan. Sí, son las que están manteniendo las casas. Por los laburos que vienen llevando, dice que le pagan menos, que cobran menos. Si bien Salta es una de las provincias más patriarcales que hay, ¿no? Pero al mismo tiempo creo que hay un cambio, y ese cambio se viene notando, ¿no?
1: Pero el hombre no consigue el trabajo, la mujer tiene un trabajo de docente.
0: ¿Y gana más?
1: El trabajo de...
0: Sí, no sé. Hoy por hoy, digamos, he visto muchas y conozco muchas mujeres que a través de esto, ¿no? De hacer, no sé, trabajo de uña, veo que hacen todo ese tipo de cosas, y dentro de
1: la uña es algo que no escapa ninguna mujer, está sin las uñas.
0: Claro,
1: las uñas de lo...
0: Todo eso, digamos, esa... la manicura, no sé cómo se llama, digamos. Pero yo creo que vienen, la verdad, que buscando la manera, por, en algunos casos, en otros casos, tratan de salir y pueden vender lo que puedan vender a otras mujeres. He visto muchas mujeres que están haciendo también, trabajando con lo que es Uber. Cada una se da vuelta y creo que tiene mucho que ver también este avance que hay de las mujeres, ¿no? Me parece que es más que loable y destacable también, ¿no?
1: Bueno,
0: falta mucho por recorrer, pero me parece que al menos ese trabajo que viene realizando, estos encuentros, ¿no? Recordemos que estos encuentros se realizan todos los años, donde se debate, donde las mujeres, el encuentro de mujeres, recordemos cuando se llevó acá adelante también, en Salta, creo que fue 2015, por ahí cuando vinieron para acá, es un encuentro que se realiza todos los años, la fecha fija es justamente el 10 de octubre, 10, 11 y 12 de octubre, eso ya está fijado, digamos, en los encuentros, no sé dónde será el año que viene, porque ya definen directamente este año dónde va a ser el próximo encuentro. Y en ese sentido hay mucho debate, hay mucho trabajo de parte de las mujeres y me parece más que loable y destacado, ¿no?
1: Bueno, veía un reel que se ha viralizado sobre un tipo que va por la ruta, hace mención de Rosario de la Frontera, Metán, el tramo S, 934, y ahora son todas capitales privados los que van a estar y qué sé yo. Ninguna máquina, absolutamente ninguna, es de capital privado.
0: No,
1: Estado de la provincia de Salta que le está prestando plata al Estado Nacional para hacer el tramo 934 y después van a poner más peajes.
0: Claro, para que venga Dietrich a quedarse con los peajes, por ejemplo.
1: Claro, pero absolutamente ninguna máquina. Estamos pagando, no sé, tres veces lo que tendríamos que pagar una sola vez el arreglo de rutas con el impuesto a los combustibles.
0: Que ya lo pagamos.
1: Hay una malversación de fondo por parte del Estado Nacional, por Caputo, que bueno, que hablan de qué deja el Ministerio de Economía, que habló también Milei diciendo que tiene una plata para sostener una corrida cambiaria, como diciendo, va a haber una corrida cambiaria.
0: Claro.
1: ¿No? Y, bueno, se habla de un economista de apellido Hades, que sería el reemplazante de Toto Caputo.
0: Bueno, en principio eso no va a pasar. Lo he seguido durante todo el fin de semana. Lo estuve escuchando porque estuvo recorriendo diferentes programas, hizo muchas entrevistas y hay algo que yo bueno, él lo dice muy muy claramente, ¿no? No, dice, yo tengo mi familia en Estados Unidos y yo no me voy a ir de Estados Unidos. Yo no me vengo. O sea, lo dejó muy en claro este muchacho Hades. Lo dejó muy en claro que él tiene sus hijos allá, que tiene su familia allá, y que él, si bien viene a Argentina, se reunió. ¿Por qué surge este nombre? Porque justamente este economista también, que es uno de los consultores, digamos, también bastante buscado en lo que hace a inversiones, lo que es el carry trade, lo que es los grandes bancos y los grandes inversionistas, recordemos, es argentino, se recibió de Harvard, y este muchacho, estuvo en la última reunión de gabinete donde no estuvo Toto Caputo. En esa reunión de gabinete, donde Javier Milei ayer justamente con Feynman dijo, bueno, lo invité porque estaba acá, él tiene otra visión de lo que está pasando, y la llevé para que la comparta con nosotros. Bueno, se especuló mucho durante la semana pasada justamente porque fue este muchacho y no fue Toto Caputo. Entonces decía, bueno, listo, se va Toto Caputo y quedaría este muchacho. Lo aclaró, fue muy enfático en eso, aunque digamos, uno nunca las aves, ¿no? Este muchacho dijo, yo no voy a, no me voy a ir de Estados Unidos. Bueno.
1: Está bien, pero está bien. El problema es Caputo. Si ve ADE o quien venga.
0: El problema es Caputo.
1: Además le pueden ofrecer ADE un montón de cosas. Sí. ADE puede tranquilamente.
0: Sí,
1: bueno, si, si vos lo tenés, más de un tercio de todo su mandato afuera.
0: A mí le imagínate si no va a tener al ministro de Economía allá, digamos, claro. Ya lo tenemos igual.
1: Lo tenemos, claro.
0: Ya lo tenemos.
1: Scott Bessent se llama.
0: Al lado de Scott Bessent, claro, claro.
1: Es secretario del Tesoro de los Estados Unidos.
0: Exactamente, ¿no?
1: Es quien maneja la economía, así que...
0: Dentro de todas las cosas
1: ¿a que... cuánto estamos de que manejen el país a control remoto?
0: A mí me llamó mucho la atención...
1: A nada.
0: Que dentro de las entrevistas que dio este muchacho, dijo, Donald Trump no sabe nada de economía. Lo dijo abiertamente, ¿no? Donald Trump no sabe nada de economía.
1: No, no sabe nada.
0: No sé si es un punto a favor o no para ponerlo como ministro de Economía de Salta, de Argentina, quiero decir. Pero bueno, no sé. La verdad, me llamó mucho la atención. ¿Cómo? ¿Qué está diciendo este joven? Este chango dijo eso, ¿no? Trump no sabe nada de economía.
1: Bueno, parece que está definido a nivel provincial la candidatura de Gustavo Sáenz. Uh-huh. Parece que tiene el ok, esto del retroceso, del recule de la Corte de Justicia de la Corte de Justicia de Nación sobre la cuestión de las tierras, de la extranjerización de las tierras, habla a las claras de una Corte de Justicia directamente que recibe las órdenes de Milei.
0: Uh-huh.
1: Así, de lo que venga. Lo que pasa es que, bueno, le hicieron escrache en San Martín de los Andes, por donde sea, lo escracharon, claro. En las redes sociales, lo mataron.
0: Tuvieron un par de acciones o intervenciones estos muchachos de la Corte Suprema de Justicia de la Nación. Tuvieron un par de eventos donde fueron invitados, y a los eventos donde fueron invitados fueron directamente las manifestaciones fueron muy pero muy grandes en contra de estos muchachos, ¿no? Bueno, teniendo en cuenta justamente los fallos que vienen llevando adelante, ¿no? Que son lapidarios. Como el último que tuvieron que dar marcha atrás, que no se hizo nunca en la historia, ¿no? De poder llamar a otros jueces también que participaron para decir, bueno, está bien, no estamos los tres solos, sumamos a dos más que dicen, bueno, dejamos ahí, ahora la dejaron nuevamente en vigencia la ley de tierras, ¿no? O sea, recularon, como dicen todo el mundo, ¿no? Se fueron para atrás los muchachos.
1: Claro, claro, pero, ya está la campaña de Gustavo Sáenz en el PJ. Tenés carteles.
0: Sí.
1: Sáenz 2027.
0: Sí.
1: Bueno, va desdoblada. Sí. Lo digamos ya de
0: ya
1: una.
0: Ya está.
1: Seguramente será candidato a intendente Emiliano Durán. Uh-huh. Le digo a Emiliano Durán, ¿dónde estuvo el fin de semana?
0: Ay, me mató.
1: Parece que le gustan los aires acondicionados. Fue a ver Los Fundamentalistas.
0: Ah, mira.
1: En Tucumán. Me contaron que lo vieron por ahí.
0: Mira qué bueno. ¿Ah? Está bueno, está buenísimo. Ah,
1: así que ahí estaba.
0: Uh-huh. Qué buena onda, digamos. Podría disfrutar ese tipo de show.
1: A ver, ¿quiénes son los aliados de Gustavo Sáenz como partidos institucionales? Por ejemplo, tenemos a
0: La Libertad Avanza.
1: Felicidad.
0: Sí.
1: Felicidad, seguro.
0: Sí. Memoria y Movilización.
1: Libres del Sur.
0: Sí. Libres del Sur.
1: Memoria y Movilización.
0: Sí.
1: También. ¿Quién más?
0: Unidad Pueblo, ¿cómo se llama? El Hidro Sánchez. También. Ajá. Ese partido. La Unión Cívica Radical, también.
1: La Unión Cívica Radical, no sé. No, yo la verdad que no manejo. Bueno,
0: la Gurusa era el partido de Gustavo Sáenz, también, ¿no está, sigue estando la Gurusa o no? El de Quilodrán, también,
1: digamos. También, adentro.
0: Sí, ¿quién más?
1: Y después
0: el PJ Libertario.
1: El PJ.
0: La Libertad Avanza.
1: La Libertad Avanza, no sé, porque...
0: La Libertad Avanza, sí, y lo que no están son los Ahora Patria.
1: ¿Quiénes son los Ahora Patria?
0: Olmedo y Orozco.
1: Ah, ah, ah. Ahora Patria.
0: Esos no son... Ahora, está bien, hoy tienen el sello, pero le abrieron
1: otro... No sé cómo se va a hacer esa fusión, no la entiendo.
0: Porque le, viste que le abrieron otro... La Quintero abrió su casa de la Libertad, no sé cómo la cosa. Y nada, lo va como desconociendo a Don Alfredo, ¿no? No sé por qué está en contra de Don Alfredo. Pero bueno, hay también hay división por esos lados, ¿no? Al menos hay bastantes desencuentros, digamos, ¿no? Por el lado de los libertarios.
1: Bueno, esto va encaminado.
0: Ajá.
1: Seguramente estas 3-4 provincias de los gobernadores dialoguistas, parte del acuerdo político, uh-huh, es digamos allanar el camino para que las constituciones, la interpretación de las constituciones hagan que sean candidatos.
0: Está bien, ¿no? Entonces usted...
1: quedan los cómplices en el tercer mandato, claro, nada más.
0: ¿Está buscando los cómplices?
1: Quedan los cómplices, claro, evidentemente.
0: Gustavo, están terminando de definir los cómplices que van a estar en el tercer mandato del gobernador Gustavo Sanz. Ah, bueno, si se presenta a elecciones, ¿no? Todo hace creer que sí, así va a pasar, ¿no? Y las elecciones serían, en principio, en el mes de mayo, ¿no? Como para que tengamos en cuenta que nada, ya estamos en...
1: Estamos a 8 meses.
0: Sí, ya estamos en la...
1: Menos de 8 meses de las elecciones.
0: Sí.
1: 7, 8 meses.
0: Y tiene, creo que para que sea en mayo, tiene hasta el mes que viene, en noviembre, para hacer el llamado a elecciones. Bueno, eso es lo de menos, digo.
1: Bueno.
0: Pero bueno.
1: Sí. Parece que hoy se va a conocer el dato de inflación del mes. ¿Hoy a qué estamos? Hoy estamos a 13, 14.
0: 13 de octubre. Martes 13.
1: Martes 13. Hoy se va a dar el dato,
0: sí,
1: de la inflación.
0: Ajá.
1: Se habla de un 2% de inflación,
0: sí,
1: para este mes. ¿Cómo baja la inflación? Qué bárbaro. Y todos los precios suben.
0: Claro, vio cómo bajó, ¿no? Porque bajó del 1,7 que fue el mes pasado al 2%. Así es, ¿no? Ese es el argumento libertario, ¿no? Baja del 1,7 al 2%, bajaría la inflación, seguiría bajando la inflación en estos 18 mejores meses de la historia del mundo mundial, de Argentina, bueno, llevada adelante por Milei, el Toto Caputo, Bausili y toda esa rumba, Sturzenegger y demás.
1: Esta noche Vasco da Gama,
0: ajá,
1: visita al Vasco Arruabarrena, bien, uh-huh, ahí, en la Bombonera, el partido, sí, de ida, con Paredes lesionado.
0: Dice que está complicado Paredes, ¿no? Tiene varios partidos.
1: Un desgarro importante, y bueno, fueron las consecuencias de jugar con Instituto este empate 2-2.
0: Sí.
1: Que está puntero también el Instituto, está peleando ahí en la Superliga, uh-huh, y llevar y poner los titulares, ¿no? Ahí, bueno, se desgarró prácticamente caminando sin hacer ningún esfuerzo, pero bueno, evidentemente ya tiene una carga muscular muy importante, Paredes.
0: Ya venía así, claro.
1: Tenemos también, bueno, después vamos a ver si nos contactamos con Carlos González, después del empate de Central Norte versus Ferrocarril Oeste y el empate de Gimnasia y Grima de Jujuy versus Gimnasia y Tiro.
0: Sí. El tiro hubo, ¿no? De goma, para de goma, no sé qué. La policía jujeña.
1: Sí, sí, estuvo duro ahí.
0: Estuvo complicado. Viste, con los salteños siempre, ¿no? Nada para que tenga y guarde, pero bueno.
1: Bueno, hacemos pausa, señor operador, ponemos un tema musical. Ya venimos.

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0: 8:46 de la mañana, cerrado el paso de Jama por fuertes vientos y nevadas. Bueno, la gente que quiera pasar para Chile y para donde quiera. Está complicado. Paso de Jama, Jujuy, único paso habilitado para el turismo. Recordamos que la ruta 51 hasta Sico está destruida, digamos, si uno va en auto, se le desarma el auto prácticamente. Bueno, repetimos, más del 83% de los trabajadores de la construcción está en negro, en Salta.
1: En Salta.
0: Una locura realmente, ¿no? Bueno, contarles esta medida que ha tomado la aduana y el Estado Nacional en el norte. Bueno, hay un impacto muy importante. Las nuevas restricciones del ARCA al tráfico vecinal fronterizo comenzaron a regir ayer, mientras las cámaras de comercio de Salvador Massa y Orán buscan respuestas para sostener las ventas a Bolivia. En la primera localidad, la entidad presentará el martes un pedido de flexibilización por 30 días para la mercadería existente y las compras anteriores a los cambios. En Orán, los comerciantes reclaman mecanismos accesibles de exportación formal. Norma Gareca, presidente de la Cámara de Comercio, Salvador Massa, informó al tribuno que recibió una comunicación extraoficial sobre un periodo de transición durante los próximos días. No es que se va a cortar totalmente, sino que van a ir viendo cómo manejarlo, explicó, sobre lo que le anticiparon a sus contactos con personal del ARCA. La dirigente aclaró que todavía esperan una respuesta formal. La eventual aplicación gradual no significa que la flexibilización por 30 días haya sido concedida. El organismo deberá evaluar la solicitud que ingresó el martes. Bueno, una cosa loco. Ingresará hoy. Ajá. Que ingresará hoy porque el fin de semana empezaron. Lo cierto es que están restringidas las ventas a extranjeros de todo tipo de mercadería, ¿no? Increíble realmente porque, bueno, digamos, en Bolivia pasan los argentinos, compran de todo, y los pocos que pueden vender los argentinos no los pueden vender.
1: Claro.
0: Ni el combustible, ni nada. No sé.
1: Bueno. En fin. 3875-3958-53-431-3290, los números de teléfono de FM Noticias, para que nos dejes tus mensajes de audio, de texto, y también nos puedas seguir a través de YouTube. Estamos en FM Noticias, transmisión en vivo, lo mismo que en Facebook Live, también nos puedes seguir, dale me gusta que a nosotros nos ayuda mucho. Así que bueno, tengo acá, justamente se está llevando ahora adelante lo que es la conferencia de prensa con respecto a que Salta será sede de Argentina Space. La ciudad recibirá el primer encuentro sobre la industria espacial que combina ciencia, tecnología y negocios con la participación de importantes speakers, así se dice, mi inglés.
0: Spaker, ¿qué será Spaker? No, ¿qué será Spacer? ¿Qué será? No sé.
1: Spakers, dice. No
0: Spakers, mira.
1: Ahí está.
0: A ver, pon el traductor.
1: A ver, pongamos, pon el traductor. Entre ellos, estará Noel de Castro, ingeniera salteña y candidata astronauta.
0: Candidata astronauta.
1: Ajá, sí.
0: Fue al parque de la NASA en Miami.
1: Se sacó una foto así. Hizo un par de reels. Ya es.
0: ¿Qué hay de cierto de esto? ¿No sabe?
1: No sé. Yo por ahí hay muchas informaciones.
0: Permítanmelo dudar.
1: Permítanmelo dudar, ¿no? Exactamente.
0: Bueno, continúa esto porque sigue siendo candidata hace como 5 años que es candidata.
1: Sí. ¿Ah? Pero bueno, ingeniera salteña, dice. Bueno, en fin, será quien va a estar hoy día también en la conferencia de prensa que se llevará adelante en minutos nada más en el Teatro Municipal, allí en calle Paraguay, donde está el Centro Cívico Municipal. Entre otros órdenes de cosas, quería compartir con ustedes, ahí se lo pasé a Gustavo, el periodista, no me va a salir el nombre, que es del Destape, Nicolás, el de Barbito, no me sale el nombre.
2: Bueno.
1: Hizo un relato, justamente te cuenta, que hay un informe del Fondo Monetario Internacional donde dice abiertamente que la deuda tomada por el Toto Caputo y Mauricio Macri se la llevaron todas, y te lo dice el Fondo Monetario Internacional, que no quedó nada. ¿Quiere que lo escuchemos?
2: Sí, los 57 mil millones,
1: sí, que llegaron 45 mil, primero eso desaparecieron,
2: se fueron, lo dijo el propio Macri. Así, sin ponerse ni colorado, bueno, ni blanco,
1: ahora
2: ni
1: lo
2: nada.
1: Ratifica.
2: Dijo, se lo llevaron los bancos porque le debíamos.
1: El Fondo Monetario Internacional,
3: Esta semana, un documento del Fondo Monetario Internacional confirmó algo que ya se sabía hace mucho, pero que muchos siguen negando, que es que ese préstamo prácticamente íntegro se utilizó para rescatar a inversores privados, sobre todo corporativos, que habían entrado en la bicicleta, en el carry trade. ¿Se acuerdan que durante todo el gobierno de Macri había una tasa de interés en pesos muy alta y un dólar planchado que permitía que vinieran bancos, inversoras de afuera, trajeran dólares, compraran pesos, hicieran una tasa de interés enorme en la bicicleta y después se fueran? Claro, cuando se empezaron a ir, Macri, Toto Caputo y demás se dieron cuenta de que no tenían plata para que se vayan todos. Y entonces fueron y le pidieron al fondo. Entonces Argentina se quedó con la deuda y con el límite que esa deuda impone a su soberanía y a su democracia.
1: Pero se llevaron todo. Bueno, se cortó.
2: Sí, a mí me causó gracia porque fue una experiencia increíble. Los chicos, viste, está de moda la palabra fingir demencia.
1: Sí.
2: ¿No? Y fingió demencia Toto Caputo, y después que se le acabó la plata, la entregó, la regaló, la cosa no iba para ningún lado, se quedó en Brasil, en la playa de Brasil, se sacó una foto, y no dijo ni que había renunciado, ni
1: nada,
2: que no había
1: no
2: renunciado.
1: Más, digamos.
2: Fingió demencia, nada. Digamos, ¿no? Fingió demencia rápidamente, Caputo. No volvió nunca de la playa brasilera, dice, no, acá me quedo, este es mi lugar, todo bárbaro, todo de 10, 100 puntos, y la gente como si nada, el tipo vuelve 2 años después, le dan la economía del país de nuevo, pero somos todos grandes emprendedores.
1: Y nos siguen endeudando, ¿no? La semana pasada volvieron a tomar deuda.
2: Sí.
1: Volvieron a tomar deuda, así que bueno, nada, es bueno, es el ministro que tenemos, ¿no? En fin.
2: Bueno, un legislador de Chile,
1: sí,
2: habla de las relaciones de Kat con Trump. Es más o menos todo siempre más o menos parejo, ¿no? Todo lo mismo, igual, pero es bueno escucharlo y bueno, escuchémoslo mejor.
4: Si vas a cargar nafta, presta atención a este video.
2: No. Le pasé este, y es un Facebook que está ahí. Arriba de todo. Lo primero que le mandé, señor operador, el día de hoy. No, tenés un Facebook arriba.
1: Uh-huh.
2: Hoy, y ya hay un Facebook. Lo que pasa es que, bueno, cuando uno no ve. Está complicado.
1: Es que por eso le estoy mandando muchas cosas y lo volvemos loco a
2: Sarabia. Usted puede, Sarabia. Dice hoy y abajo hay un Facebook.
1: Ahí está.
2: Antes de la nafta.
1: Bien.
2: Hasta que, bueno, no quiero usar anteojos, Sarabia. Se resiste a usar anteojos.
1: Bien.
2: Y se lo mandé de nuevo abajo y le puse este.
5: Qué curioso que Estados Unidos, ministro, que cuando va a buscar democracia encuentra petróleo y cuando viene a buscar seguridad encuentra minerales críticos. ¿Por qué no le dice la verdad a los chilenos? El presidente Kast, usted mismo ha argumentado lo bueno de combatir el crimen organizado junto a otros países. Nadie discute eso. Ministro, hoy el escudo de la América es una alianza para la hegemonía económica de Estados Unidos. Usted nunca ha dicho por qué le conviene a Chile participar de la dimensión económica y política del escudo. Dígale a Chile.
2: Dígale a Chile.
6: Señor ministro.
7: Es muy simple la respuesta a eso. Si usted revisa la declaración conjunta sobre la defensa, que es justamente el escudo de las Américas, va a descubrir en esa parte, en la parte económica, dos elementos fundamentales. El primero, que es para combatir al crimen organizado transnacional, efectivamente hay que seguir la ruta del dinero, lavado de dinero, saber exactamente quiénes son las personas que están invirtiendo en Chile y saber exactamente quiénes son los últimos.
5: Qué curioso que...
2: Bueno, sí, es el narcotráfico de Venezuela, donde claro, no hay un gramo de cocaína, terminó en que se lleve todos los barriles de petróleo de Donald Trump a Estados Unidos. Una vergüenza realmente, ¿no? Entonces vienen a buscar democracia y hay bueno, tierra...
1: El último ejemplo claro es lo que ha pasado en Bolivia, ¿no? Donde una vez detenido operador como es Erimedo, digamos, este personaje, ¿no? Que ha trabajado con casi todos los gobiernos de América Latina, ha sido detenido por intentar matar a su pareja, a su expareja, y cuando empiezan a ver el tema del celular de este muchacho, encontraron un montón de información, para lo cual, Estados Unidos, ¿qué hizo? Directamente mandó a detener o a secuestrar, ¿no? Legalmente, entre comillas.
2: Ilegalmente
1: a los fiscales que estaban llevando adelante esta causa, se los llevaron a Perú. Dijeron que son,
2: narcos.
1: Narcos, sí. Exactamente.
2: Narcos, listo.
1: Lo acusaron de narco, chao.
2: Pero además, realmente la investigación boliviana, la detención, podría haber sido buenísimo haber dado a conocer el celular de Cerimedo, ¿no?
1: Estaban saliendo
2: algunas cosas, claro, pero bueno, y acá como no necesitan, no, viste, la Corte Suprema dice, vamos con la extranjerización de la tierra, bueno, ahora no, para un poco porque es un costo político.
1: Costo político les llegó a ellos, digamos, los escraches.
2: Estamos investigando a Adorni hace, no sé, 5 o 6 meses, el tipo hace lo que quiere, aparece una noticia, desaparece, vuelve a estar en la nada.
1: Que sigue manejándose con una camioneta del Estado y sigue teniendo custodia del Estado.
2: Claro. ¿No? Ah, todo un papelón. ¿Entendés? Entonces, esto es lo que tenemos acá.
1: ¿No? Estamos... Es la injusticia que tenemos.
2: Claro, no, acá son queremos ser más yanqui, estamos cada vez más yanqui, queremos ser yanqui, somos la justicia yanqui, somos el gobierno colonial yanqui, somos así, ¿no? Sencillamente así. Y uno va comparando, va viendo, y si no usa la fuerza de Estados Unidos, pero que la use acá, que haya patriotas acá. Que vengan los yanquis y digan, che, nos vamos a matar todo.
1: ¿No? Es que no hace falta, porque hay un montón que quieren que
2: vengan. El cipallaje, cipallaje.
1: Sí, sí.
2: No le diga Guzmán cipallo, no le diga Guzmán Coraita cipallo.
1: ¿No? Se enoja, pero es un cipallo. Es el cipallo de Guzmán Coraita. Bueno, que quiere salir a decir que no lo es, que llame por teléfono a la radio y le hacemos una nota.
2: Che, bueno, en los títulos poníamos que bueno, la nafta en la Argentina está más cara que en muchos países que no tienen un pozo petrolero. Y bueno, vamos a escuchar esa, señor operador.
1: Dale.
2: Si le parece.
6: Si vas a cargar nafta, presta atención a este video. Mira. Hola, IA.
2: De consulta la IA.
6: ¿Qué puesto ocupa
4: en reservas de gas y petróleo no convencional.
2: Escuchen esto, una locura.
8: Segundo en gas y cuarto en petróleo no convencional mundialmente.
4: Y tremendo.
1: Segundo.
4: ¿Qué puesto ocupa en el precio de la gasolina mundialmente?
8: Argentina se ubica aproximadamente a mitad de tabla mundial.
4: Decime, ¿cuántos países hay en el mundo?
8: Hay 195 países reconocidos en el mundo actualmente.
4: Ajá.
2: Está en el puesto 80, 90.
4: Sería más o menos 90 y pico, 95.
8: Sí, se encuentra aproximadamente en esa posición del ranking mundial.
4: Ajá. Ahora decime los países de América que tienen la gasolina más barata que Argentina.
8: Venezuela, Bolivia, Ecuador y Paraguay tienen gasolina más económica.
4: ¿Paraguay tiene reservas de gas o de petróleo?
8: Paraguay no tiene reservas significativas de gas ni petróleo.
4: Bueno, ya está. Argentina tiene de las mayores reservas de gas y petróleo no convencional
2: del mundo.
4: Pero ocupa el puesto número 95, más o menos, en el precio. ¿Por qué la tiene tan cara? ¿Por qué Paraguay, que no tiene gas ni tiene petróleo, lo tiene más barato que Argentina y todos esos países que te nombro? 90 países tienen más barato la nafta que Argentina. Y Argentina tiene de las mayores reservas.
2: Bien, bueno. Ahí está.
1: Es clarito, este, ¿no?
2: Esta es la Argentina productiva que no va a producir nada. Están evaluando irse del país las plantas productivas de Fiat y de Peugeot en estos momentos, ¿no?
1: En este contexto que yo creo que no es menor lo que hay un informe realizado por Marina del Poyeto, la economista, donde, bueno, salieron enojados los del gobierno nacional. ¿Por qué? Porque Marina del Poyeto lo que hizo en su informe fue explicitar cuánto es lo que Argentina va a dejar de percibir por impuestos solamente impuestos, que no le van a cobrar a las mineras o a aquellos que están con el IGI, ¿no? Teniendo en cuenta algo, siempre lo destaco, algo que defiende mucho el gobernador de la provincia de Salta, que es el régimen de incentivo a las grandes inversiones y es un apoyo incondicional a las mineras, ¿no? En ese sentido, Marina del Poyeto hizo un informe, con respecto a cuántos son los impuestos que no pagan justamente estas grandes inversiones. Y llegaron a la cifra de casi 8.000 millones de dólares que no percibiría Argentina de las mineras.
2: Claro.
1: El impuesto nada más, ¿no? No estamos hablando sí. de lo que pagan en regalías.
2: Lo que pasa es que, bueno, la gente ha votado para que el Estado sea más chico, ¿no? Pero se encontró con que la clase media, sobre todo,
1: sí.
2: Aspiracional, muy aspiracional, le están cobrando los mismos impuestos o más, y el Estado no está presente. Están destruidas las rutas, pero la gente ha botado la motosierra. O sea, vi un tipo con una peluca y una motosierra en la mano, hacía lo loquito, ¿no? ¡Que explote todo! ¡Vamos a matar a todos! ¡Vamos a hacer estallar el Banco de la República Argentina! Y ahí vamos a ser libres y vamos a cobrar en dólares y todo esto.
1: Sí.
2: ¿No? Y vos ves, uno de los pocos países que tiene estas reglas es Bangladesh. Nuestros queridos bangladeshinos, sí. que son los que no siguen, son fanáticos de Argentina. Entonces fue este economista argentino a Bangladesh, donde el Estado no existe, donde el Estado no recauda, porque a quienes tienen que pagar más impuestos, los más ricos, los emprendimientos más grandes, minería, tendrían que pagar. lo que se están llevando las tierras raras, lo que se están llevando el litio, lo que se están llevando el petróleo, el gas. Pero eso no pagan nada. No acá.
1: No pagan nada acá.
2: Acá el mono tributriste, Roberto Fune Ugarte.
1: Claro, Roberto.
2: Es el principal, digamos, ¿no? Que
1: Rosca Flor.
2: Le han hecho unas payadas ahí.
1: Viva la flexibilización laboral. Pero bueno.
2: Y bueno, yo pensaba que le había mandado la payada al señor operador, pero parece que no. Búsquela, le mandé.
1: Mientras usted busca, yo ya le se la va a...
2: No, pero...
1: Que el operador está medio triste.
2: Quiero ir al fondo de esta...
1: Sí.
2: De esta cuestión del hombrecito, porque la gente ha votado esto. Y bueno, y Bangladesh...
1: Sí.
2: La basura tirada, no hay ruta, no hay semáforo, no hay calles asfaltadas. Es la ley de la selva. Uh-huh. Es la ley de la selva, Bangladesh. Es una locura. Tremendo realmente lo de Bangladesh. Pero tenemos un contacto ya. Estamos con Alejandra del Castillo, directiva de la Asociación Docente de Investigadores de la Universidad Nacional de Tucumán y miembro de la Comisión de Familiares de Tucumán. Bienvenida, Alejandra. Pablo y Patricio, te saludamos.
9: Buenas, ¿cómo están?
2: ¿Cómo estás?
1: Bien.
2: El Encuentro Nacional de Mujeres, tengo entendido que ha sido. Contanos cuáles han sido las principales consignas del encuentro, este que se realizó en Córdoba el fin de semana.
9: Bueno, así es. Este fin de semana tuvo lugar el 39 encuentro plurinacional de mujeres y diversidades en la ciudad de Córdoba, que logró reunir, se estima, 10.000 personas, mujeres y integrantes del colectivo, sí, LGTB, donde por supuesto el debate estuvo centrado en el brutal ajuste, el retroceso en derechos que lleva adelante el gobierno de Milei, pero también los gobiernos provinciales. Y, por supuesto, un intento de discutir una salida o cómo hay que responder frente a esta situación. Y, desde ya, el planteo de profundizar la lucha en ese sentido, en los talleres de educación en la universidad estuvo planteada la cuestión de la huelga educativa en este escenario de desconocimiento por parte del gobierno de la ley de financiamiento universitario y de un presupuesto 2027 que va a significar un recorte salarial presupuestario. Bueno, la necesidad de que la marcha federal de este 15 sea masiva, pero también cómo continuar, ¿no? Y en ese sentido, por eso la discusión sobre ir a un proceso de huelga con la ocupación de las facultades, de las escuelas, digamos, dependientes de la universidad. Y eso también trasladado a los otros ámbitos donde el gobierno pretende seguir ajustando, atacando. Eso por ahí para comentar la cuestión educativas, en términos de salud también,

0: la cuestión de, bueno, que hay que impulsar la lucha para que efectivamente se garanticen, porque no se puede permitir que sigan creciendo, bueno, las enfermedades de transmisión sexual, digamos que, bueno, efectivamente las mujeres sean obligadas a maternar cuando no están dadas las condiciones económicas, sociales, materiales, digamos, en un cuadro de crecimiento de la pobreza. Entonces, en ese sentido, bueno, también ese debate, esa discusión. Después, bueno, también la cuestión internacional, en el sentido de, bueno, repudiar la política de Trump, que intenta avanzar en nuestra región, pero también en todo el mundo. Y en ese sentido, bueno, todo lo que ya conocemos sobre la intervención en Venezuela y en Cuba, digamos, con el bloqueo, y la intervención en las elecciones, en los procesos de elecciones en Brasil, pero bueno, en otros lugares, acá también, incluso la intervención en Argentina, digamos, para que en las elecciones del año pasado el gobierno pudiese, digamos, ganar en las elecciones de medio término. Y bueno, repudio, por supuesto, a esta política, digamos, de
1: ahora, digamos, sobre, más allá de las políticas estrictas, donde, por ejemplo, miembros del del colectivo LGBTQ+, no están obteniendo las pensiones, por ejemplo, en el ANSES, ¿no? Se muere uno de la pareja, por más que estén casados legalmente y todo, no salen las pensiones, ¿viste? No salen las pensiones, una cosa de locos, ¿no? Y en Salta, bueno, en Salta, a pesar de que ha bajado el embarazo adolescente, ahora ha aumentado el embarazo de las niñas directamente, ¿no? De las niñas, las más pequeñas, digamos, ¿no? Increíble, por producto de violación, seguramente, ¿no? Y bueno, una cosa de loco lo que estamos viviendo. Mientras tanto, un diputado provincial dijo que habló con el señor del Milagro, que está muy enojado porque hay mucho mucha interrupción voluntaria del embarazo. Eso es mentira. Lo que sí hay es, bueno, mayor profilaxis, digamos, ¿no? Así que, bueno, una cosa de loco, pero...
0: Sí, acá también en Tucumán, por ejemplo, nos están garantizando los tratamientos de hormonización, las operaciones, digamos, para el colectivo de la diversidad. Y bueno, asociado a lo que decís respecto al embarazo de niñas, también hay un retroceso brutal en la ESI, en la educación sexual integral en las escuelas, porque bueno, se han eliminado los programas bueno, queda bajo criterio de cada institución, de cada docente, digamos, cómo efectivamente, bueno, la introduce, ¿no?
1: Claro que sí. Ahora, ustedes son producto del wokismo, según el presidente Milei, ¿no? Son wokistas, lo podemos llamar de esa manera, ¿o no?
0: Bueno, en realidad el gobierno, Milei utiliza esta expresión para, bueno, atacar la lucha y desconocer, digamos, el carácter histórico que tiene el movimiento de mujeres, que, bueno, ha conquistado y arrancado los derechos con luchas históricas, ¿no? Entonces, en ese sentido, se pretende desconocer, digamos, todo ese proceso que, bueno, incluso ha costado la vida de compañeras, digamos, en todo el mundo, y de esa manera, como minimizar y trasladar la culpa, digamos, los problemas de la sociedad, digamos, a la lucha y a los avances que hemos tenido. Y en ese sentido, bueno, nosotras obviamente atacamos esa perspectiva, por lo menos desde mi organización, y bueno, ponemos en valor todo ese proceso, ¿no? Y cómo efectivamente la lucha va mucho más allá, y no vamos a permitir, digamos, que se pretenda en ese sentido minimizar o va a analizar, ¿no?, todo lo que hemos hecho durante todo este proceso.
1: Bueno, sigue el femicidio, sigue

0: siendo, bueno, no sé, un protagonista de todas las semanas en el país, es gravísimo. Y han hablado de cómo las mujeres tienen que prevenir esto, cómo trabajar en este sentido, porque, bueno, evidentemente hay una justicia que no está tomando cartas en el asunto. Hay todavía un montón de secretarías de y incluso hasta ministerios de algunos de algunas gobernaciones, pero bueno, los resultados siguen siendo muy malos con respecto a la cantidad de mujeres que matan los hombres en este mundo patriarcal, machista. Y en Salta, ni bueno, te cuento las mujeres machistas, digamos, las mujeres machistas son más machistas que los machos, ¿no? Hay así, lamentablemente.
1: Bueno, hay distintas discusiones, digamos, dentro del movimiento. Particularmente nosotros entendemos que el problema de la violencia de género tiene que ver con la propia conformación del capitalismo y, bueno, este lugar que tenemos las mujeres en relación a garantizar los cuidados y la reproducción de los futuros trabajadores. Y frente a eso, bueno, necesitan tenernos esclavizadas, digamos, relegadas al ámbito doméstico y, bueno, sin posibilidad de decidir, sin posibilidad de tener, digamos, una participación en, digamos, las distintas esferas, y por eso, digamos, la negativa, por supuesto, a que efectivamente los cuidados sean tomados como una responsabilidad social, estatal, la negativa, bueno, a la educación sexual integral y que permita, digamos, cuestionar este rol. Y, bueno, por supuesto, la reproducción a través de la educación y de toda la estructura de, bueno, esta cuestión del machismo. Y, bueno, en ese sentido necesitan también que estemos divididos, que estemos enfrentados y que la violencia sea un mecanismo de disciplinamiento sobre las mujeres. Por eso, bueno, pueden crear, digamos, secretarías, ministerios. Pero si efectivamente no se ataca eso, bueno, vamos a seguir siendo lamentablemente, bueno, las víctimas del femicidio. Uh-huh. Y, bueno, eso, digamos, este gobierno lo quiere marcar más a fondo, por eso también todo el ataque, digamos, a las áreas de género, pero, digamos, lo han sostenido los gobiernos que incluso, digamos, se han reivindicado feministas y que, digamos, no ha modificado, bueno, este cuadro de situación. Las mujeres seguimos relegadas, encargadas, digamos, de todas estas tareas y, bueno, en las escuelas y en todas las esferas se reproduce, digamos, esta educación, ¿no? O sea, que en ese sentido es importante discutir que, bueno, la lucha hay que darla. Y en ese sentido, por eso desde nuestro lugar entendemos que tiene que ser una lucha planteando que hay que, digamos, enfrentar y abolir, digamos, toda este régimen social que nos tiene en este lugar, ¿no? Si no, la violencia se va a seguir reproduciendo en mayor o menor escala, pero nosotras no queremos, digamos, ninguna víctima de femicidio.
0: Alejandra, ¿algún mensaje para las mujeres que quieras darle, que no fueron?
1: Bueno, que es importante, digamos, organizarse, que efectivamente no a nosotras, no así como, digamos, al conjunto del pueblo, nada nos ha sido regalado, sino que hemos ha sido el resultado de la lucha y, por lo tanto, es importante, digamos, esta organización. Que no podemos confiar en que nuestros problemas van a ser resueltos por sus responsables, es decir, los gobiernos, el Estado, y que, bueno, en ese sentido hay que tomar cartas en el asunto, que, bueno, ahora más que nunca, digamos, donde se pretende imponer, digamos, un retroceso histórico a las condiciones de vida, digamos, a los derechos alcanzados, es la hora de poder, digamos, organizarse, no tener miedo y que, bueno, efectivamente, si hay una respuesta colectiva. posible, digamos, derrotar, hacer retroceder, digamos, a estos gobiernos ir por los reclamos nuestros.
2: Alejandra, bien decís vos, ¿no? Ir por los reclamos y reclamos que ya, bueno, en este 39º Encuentro Nacional de Mujeres y de la Diversidad que vienen llevando adelante, vienen consiguiendo realmente, por un lado, muchos avances, y por otro lado, ¿se toma en cuenta, digamos, o se habló con respecto a las diferentes expresiones que vienen desde el Congreso de la Nación con algunas diputadas de la Libertad Avanza, por ejemplo, algún proyecto presentado también por las diputadas de la Libertad Avanza en contra justamente de las mujeres, del movimiento de mujeres?
1: Sí, bueno, es parte de la política del gobierno de Milei, o sea, no son expresiones individuales o acciones aisladas, sino que forma parte del programa que tiene este gobierno y que, bueno, buscan la manera de avanzar con estas propuestas de leyes, como por ejemplo falsa denuncia, la derogación del aborto legal, que no han podido efectivamente prosperar o avanzar, porque, bueno, ha habido una respuesta del movimiento de mujeres, pero también una respuesta social. Tuvimos, cuando el gobierno pretendió avanzar sobre los derechos de la diversidad, tuvimos la marcha antifascista que fue, digamos, multitudinaria en todo el país. Tuvimos acciones de lucha en las jornadas de los 8 de marzo, digamos, muy grandes, y donde, bueno, realmente hubo una respuesta del pueblo también respecto a estas políticas. Entonces, en ese sentido, no podemos minimizar, por supuesto, estas iniciativas, aunque no hayan prosperado, porque van a intentar meterlas dentro de la agenda. Sí. Y bueno, en ese sentido hay que estar alerta y, bueno, no podemos abandonar la acción de lucha en las calles, digamos, que es la característica que tiene nuestro movimiento. Entonces, en ese sentido, por supuesto, estar, digamos, atentas, y que frente a cada acción con la que pretendan avanzar, nosotras tenemos que responder.
2: Bien, perfecto. Y por último, una de las oradoras, digamos, quizás fue una de las oradoras más esperadas, la Miriam Breckman, en el cierre del encuentro.
1: Miriam Breckman hizo un acto, digamos, que no era parte, digamos, de la actividad del encuentro, sino que como parte de la llegada a las distintas organizaciones, se suelen hacer, digamos, actos, charlas, eventos, o sea, que no es una actividad central del Encuentro Nacional de Mujeres, porque, bueno, efectivamente el encuentro alberga las distintas corrientes políticas, feministas, sociales, digamos, sindicales. Entonces, en ese sentido, se respeta esa diversidad y no hay, una imposición sobre una sobre otra. Ajá. Así que, bueno, eso fue una actividad, digamos, partidaria que se realizaron, digamos, en el marco de su propia agenda política. Nosotras como organización entendemos que el debate no es electoral. En este momento la cuestión está en poder organizar y dar una respuesta desde la clase trabajadora. La respuesta y la acción tiene que ser ahora, no la salida no va a estar en el 2027. Y en ese sentido, apostar a las experiencias, digamos, que ya tenemos, que son las autoconvocatorias, las coordinaciones y la preparación de una huelga general que derrote y termine con este gobierno, ¿no? En ese sentido, ya ha dado muestras de que ha engañado a su propio electorado, planteando que iba, a entrar a la casta, y finalmente, la casta y los sectores afectados fuimos, los sectores de trabajadoras, trabajadores, en ese sentido, o sea, no tenemos por qué sostener un gobierno que ha estafado, que ha engañado y que, bueno, nos está haciendo retroceder y pasar, digamos, una penuria total. Así que, bueno, en ese sentido, por eso cuando hemos intervenido en los talleres hemos ido a plantear esto, o sea, en ese sentido, que cada después espacio político tenga sus candidatos, pero acá, digamos, la cuestión es discutir cómo intervenir en este momento, ¿no? Queda mucho para el año que viene.
2: Perfecto. ¿Dónde va a ser el año que viene?
1: En CABA. Así que vamos a ir al centro del poder político en un año que va a ser, digamos...
0: Electoral.
2: Clave, porque va a ser
1: una... Esperemos que ya hayamos recorrido, digamos, esto que digo, que es una acción masiva en todo el país, que hayamos logrado hacer retroceder, digamos, a este gobierno, en que estemos discutiendo otras cuestiones, ¿no?
0: Uh-huh. Su propio entreguismo, en realidad, es lo que está haciendo retroceder al gobierno, ¿no? O sea, la propia incapacidad de poder pagar salarios dignos a la mayoría de los argentinos que están quedando sin trabajo, me parece que es lo que está haciendo retroceder a Milei, ¿no? En definitiva.
1: Sí, hace retroceder, pero tiene, digamos, todavía toda una estructura que lo sostiene, que pasa desde ya por la burocracia sindical y por los propios partidos, digamos, de...
0: No tengo duda de
1: régimen.
0: Eso.
2: Los colaboracionistas.
0: Sí, cuando aprobaron los pliegos de los jueces, hasta los de Fuerza Patria en el Senado, bueno, ahí te dejo la pauta de que, bueno, que tiene una mirada similar en muchos aspectos. Alejandra del Castillo, te agradecemos mucho el contacto. Te mandamos un abrazo.
1: Gracias. Muchísimas a usted. Gracias.
0: Hasta luego. 10:27 de la mañana. Hablaba Alejandra del Castillo, directiva de la Asociación de Docentes e Investigadores de la Universidad Nacional de Tucumán.
2: Perfecto. 3875-395853, 431-3290, los números de teléfono de FM Noticias, para que nos dejes tu mensaje. ¿Vamos a la pausa?

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0: 10:38 de la mañana. Bueno, vamos a tener frío toda la semana. Otra semana, segunda semana, papo. Para ponerla, ¿sí? Así que bueno. Está cerrado el paso de Jama, ¿sí? Uh-huh. Por nevadas y qué sé yo. Y se va a conocer este miércoles, creo, se sortea, ¿sí? En el IPB, la ubicación de 132 departamentos en el barrio Pereira Rosas. Hay un requisito que deben cumplir las familias para participar y un número exclusivo que ya se puede consultar. Uh-huh. Pero estamos en comunicación con nuestra queridísima colega, amiga, además una de las periodistas más reconocidas de Salta, Marcela Jesús. Marcela, buen día, ¿cómo te va? Pablo, Patricio, te saludamos, ¿cómo estás?
1: ¿Cómo están, Pablo y Patricio? Un placer como siempre estar día, con Marcela. Ustedes, y gracias por todos estos halagos que por supuesto son retribuidos a ustedes, ¿no?
0: No es nada. Escúchame, estás participando ya plenamente en política, digamos, te has lanzado a participar en política, y esa es para nosotros una gran noticia, ¿no? Porque bueno, no se ve mucho en la cuestión política gente que bueno, tenga ganas de trabajar y que bueno, esté ahí en este tema full. Pero bueno, hay un evento el viernes 30 de octubre por Cristina Libre.
1: Así es, mira, primero te digo, el tema de participar en política, creo que todos deberíamos hacer política desde el lugar donde ocupamos cada uno, de una forma u otra, porque si nosotros no nos ocupamos de la política se ocupa de nosotros, y es algo que hay que entender. Vos fíjate que con la política se determina, si vamos para Salta, la cantidad de obras que se hacen, el precio del boleto del colectivo, si sube o no sube la nafta, si suben los alimentos o no en los supermercados, y todo eso determina la política nos toca a cada uno de nosotros. Y para darte un ejemplo, viste Robertito Funes Ugarte, que claro, estaba a favor de esta nueva política, estaba a favor de la nueva ley de trabajo y demás. Bueno, ahora le tocó a él, después de ser 11 años miembro del canal, como trabajador dependiente, pasó a ser monotributista y pasó a facturar gracias a que se modificó la nueva ley de trabajo. Y le pasó, te digo, a muchos trabajadores en Salta. Vos sabés que hay empresas que a los 63 años, en el caso de los hombres, y a los 58 en el caso de las mujeres, te obligan a tomar un retiro voluntario. Después vos ve, arreglatela, cómo llegas a la jubilación. ¿Por qué? Porque lo permite la nueva ley de trabajo. Y por eso nos ocupamos de la política todos los días, porque si no, la política se ocupa de nosotros, como le pasó lamentablemente a estas personas.
0: Desde, ¿no?, desde la recaudación, de la recolección de la basura.
1: Todo.
0: Y todo, absolutamente todo. Y vos sabés que un economista conocido que está en C5N ahora, que era influencer, que no es Luis Enrique, es otro, salió desde Bangladesh, donde el Estado no existe, ¿viste? Pues vos con la motosierra, la gente ha votado a la motosierra, la gente ha votado que el Estado no exista, ¿no? Y vos vas a Bangladesh, y Bangladesh tiene la basura tirada por cualquier lado, no tiene semáforo, no tiene calle, es un desastre. Es un desastre. Y bueno, y parecería que nos están llevando a ese camino de Bangladesh. Y la gente aplaude como mono, y bueno, y después se queja como Robertito, porque la gente quiere Estado, quiere que el puente se haga, quiere todos los beneficios del Estado, pero no sé cómo se pueden realizar. Si no pagan impuestos los más ricos, si están exceptuados por el RIGI, las multinacionales, y todo lo que vemos que pasa, ¿no? Incluso esta cuestión de la extranjerización de la tierra, bueno, todo está concatenado con todo, prácticamente, y lamentablemente, ¿no?
1: Exactamente, y bueno, en algún punto nos toca a todos, y a veces nos toca muy fuerte, como esta gente que queda sin trabajo.
0: Sí, el número que se conoció el fin de semana es tremendo, desde que en Salta casi el 84% de los trabajadores de la construcción están en negro. O sea,
1: sí,
0: son como Robertito, fue un hogar.
1: No tan solo eso, sino vos fíjate que hace poquito se celebró el Día del Comercio en la República Argentina, y hablando con representantes del Sindicato de Comercio, en Salta dieron de baja a su quid 3.000 negocios.
0: Sí.
1: Y los trabajadores que estaban en blanco le dieron de baja, o sea, los echaron a 1.200. Y ellos calculan que son más, que son 1.500, porque vos fíjate que no todos los trabajadores están en blanco, sino que hay un gran porcentaje que está en negro. Bueno, todo tiene que ver con todo, y para mí todo tiene que ver con la política, ¿no?
0: Todo tiene que ver con la política, coincido, ¿no? Pero también hay mucha gente postergada de años y que le atribuye a toda esta situación su malestar, me parece, ¿no? Y el y esto trae un odio tremendo, y bueno, estas noticias por ahí que damos parece que trae alegría a algún sector de la población importante que está postergado, es verdad, ¿no? Y que hay mucho resentimiento, y que, por ejemplo, se ve un trabajador del Estado en blanco como si fuera un privilegiado, ¿no? Y bueno, toda una situación, ¿no?
1: Sí, exactamente. Bueno, la alegría de mucho, ¿no? ¿Te acordás cuando Adornis, el ejemplo de la corrupción argentina, decía, bueno, se echaron a 600 trabajadores y la gente se ponía contenta? Y yo decía, ¿cómo te puedes poner contento de que una familia te quedó sin ingresos? Uh-huh. Y se sostenía esta disminución del Estado a nivel nacional hablando de corrupción. Por ejemplo, se habían echado a trabajadores del servicio meteorológico, y vos decís, che, este tipo seguro me robó 3 grados por día, porque ¿qué te puede robar alguien que trabaja en el servicio meteorológico? Claro. Y persona que sucede como en estos casos, que no se podían llegar a jubilar porque los echaron a los 50 y pico de años.
0: Claro. Entonces, pero también han, o sea, lo que te han metido en la cabeza es que es verdad en algún aspecto que hay que eficientizar el Estado, pero este tipo con la motosierra en la mano, el presidente actual, bueno, ha logrado meter esta teoría en la gente donde hay que echar, digamos, trabajadores del Estado sobre todo, ¿no? Hay que echarlo. Y bueno.
1: Y además no analizar absolutamente nada, ¿no? Yo creo que sí, que alguien que comete delitos y demás no debe seguir, pero bueno, así hacerlo al barrer, a mansalva, no me parece lo más lógico, mucho menos lo más justo.
2: Marce, en ese sentido, ¿no? Y teniendo en cuenta justamente que estamos hablando hoy por hoy de lo que se viene, este encuentro de Cristina Libre, también tenemos en cuenta, ¿no? Porque el presidente de la nación se jacta justamente de decir, yo vine a destruir el Estado, y los sueldos que menos subieron son de los trabajadores estatales, porque directamente ha pisado el sueldo de los trabajadores estatales. En ese sentido nosotros lo vemos, vemos que hay una crisis bastante bastante marcada, por ejemplo, en las fuerzas de seguridad. También vemos
1: fuerzas de seguridad, sí. Y un gendarme que está trabajando ahora en el supuesto plan Güeme en el norte de Salta está ganando entre 800 y 900 mil pesos.
2: Sí, sí.
1: Eso le paga la nación, mientras que la provincia tiene que hacerse cargo de la comida, del alojamiento, y vos decís, ¿cómo pueden suceder todo este tipo de cosas, ¿no?
2: Uh-huh. Y en ese sentido, hay muchos que lo votaron, ¿no? Acá tenemos la docencia, que en su gran mayoría ha votado a Milei, también quizás las fuerzas de seguridad han acompañado con su voto a este gobierno. Ahora, ¿cómo se hace desde el lugar donde estás para decirle, escúchame, esto, ¿cómo se le genera esa conciencia al trabajador estatal, al laburante? Es decir, te están destruyendo, ¿entendés que te están destruyendo la vida?
1: Yo creo que cada uno tiene que medir desde su propia situación, ¿no? Y la pregunta mía siempre es la misma. Yo quiero que alguien, tus oyentes, que los escucho una gran cantidad de salteños, tanto capital como el interior, que alguno me diga quién está mejor ahora que antes que asuma Milei. Vos sabés que yo no conozco a nadie, no conozco absolutamente nadie, a no ser lo que son beneficiados por el RIG y todo ese tipo de cosas, ¿no? Lo demás, sí. La gente, el pueblo, todos están peor, o sea, se compran menos cosas que antes, se salen menos que antes, gente que pasó de la escuela privada a la pública, ya olvídate de ir al cine, de viajar, bueno, un montón de cosas. Yo creo que eso se tiene que medir desde ese punto de vista, que creo que es lo más importante para todos, ¿no?
0: Claro,
1: de tu familia.
0: Claro, está la cuestión emocional y está la cuestión del bolsillo personal, ¿no? Entonces, sí. Por un lado, esta persona, hay un dato ahí que en el 2012 el 10% de la población se percibía de derecha y ahora el 50% de la población se percibe de derecha, ¿no? Entonces, la cuestión emocional dice, qué bueno que todo esto le estén pasando mal, más o menos, ¿no?
1: Claro.
0: Y por el otro lado, yo también no tengo ni mayonesa en la heladera, ¿no? Entonces, bueno, me parece que por ahí viene la cuestión, ¿no? De que mucha gente se alegra del mal generalizado este que estamos viviendo, ¿no? Eso es lo que es la única fuerza del voto que yo entiendo, que el voto de este odio, que por ahí es justificado porque hay muchos años de frustración de una clase de gente que está en la pobreza absoluta, no importa qué gobierno pase, ¿no? Pero bueno.
1: Pero yo creo que esa gente antes vivía mejor que ahora, ¿no?
0: Uh-huh. Sí,
1: y no tan solo creo, te lo puedo asegurar.
0: Mira, lo que pasa es que la gente colgada de la luz, viviendo de la comida del comedor, ¿no? Y bueno, en ese sentido, son años y años de vivir y por ahí no notas tanto la diferencia si te ponen un pedazo de carne alguna vez o no en el comedor comunitario, digamos, ¿no? Pero bueno, da para debate, da para hablar mucho. Lo que sí entiendo que acá los que la están pasando peor es la clase media y los trabajadores, la clase trabajadora. Esa que abraza el peronismo, digamos, ¿no?
1: Yo creo que quieren hacer lo que pasa en muchos países. La clase media no existe. Existe o el muy pobre,
0: claro,
1: o el muy rico. O sea, quieren llevar a esa situación a la Argentina, ¿no? Que no haya posibilidad de escalar. Si sos pobre, vas a seguir siendo pobre. Nunca vas a llegar a la parte media. Y si sos rico, te vas a hacer más rico. Yo creo que ese es el objetivo lamentable de todos los gobiernos de derecha, ¿no?
2: Sí, en ese sentido, y hablando de todos los gobiernos de derecha, y bueno, justamente que nosotros nos comunicábamos también para que nos cuente lo que se viene este encuentro, donde van a estar Carlos Castañeto, Teresa García, Carlos Zanini y Oscar Parrilli, que es Cristina Libre, el próximo viernes 30 de octubre. En ese sentido, por ahí estábamos justamente estábamos en el corte, charlábamos con Patricio de una nota que le hacen a Alberto Fernández y reconociendo que él no le hizo caso a Cristina con el acuerdo con el Fondo Monetario Internacional, por ejemplo, ¿no? Y vos decís, che, pero Cristina Fernández de Kirchner nos dijo que era Daniel Scioli, después lo puso ella, Alberto Fernández, que termina reconociendo que no le hizo caso. Acá nos vienen a imponer generalmente los acuerdos que se hacen en Buenos Aires. Y en ese sentido, ¿cómo decís, che, cómo llamás vos por ahí al militante o a aquellos que digan, che, estamos totalmente desencantados con la política por todo esto que vino pasando?
1: Vos sabés que en este caso, y yo quiero hacer la separación de lo que es política a lo que es la parte jurídica y lo que son los antecedentes del caso de Cristina. ¿Qué es lo que queremos hacer con esta mesa Cristina Libre a la cual fuimos convocados? Blanca Chacondor, Guillermo Martinelli, Mario Eugenia Yaique y yo, que somos los representantes de Salta. hablar de lo que fue la causa vialidad. Vos sabés que la denuncia específicamente tiene que ver con el decreto 54, por el cual se dice que Cristina lo modificó para entregar obras a Lázaro Báez. Después de todo el juicio y después de presentaciones inclusives de gente de Vialidad Nacional, se confirmó que a la empresa austral de Lázaro Báez se le dio el 0,85% de las obras.
2: Claro.
1: O sea, menos del 1%. Y a la empresa IEXA de Calcaterra, primo de Mauricio Macri, se le otorgó el 16% de las obras. Imagínate, si se modifica un decreto y demás para darle obras a Lázaro Báez, le dieron menos del 1%. O sea, de entrada, todos los papeles de vialidad y demás no ratifican lo que tiene que ver con la denuncia. Los jueces no quisieron aceptar esta presentación de vialidad porque echaba por tierra todo lo que tenía que ver con las denuncias. Aparte, por ejemplo, no hay en ninguna parte una orden de Cristina, ni un papel, ni una firma, ni del otorgamiento de las obras, ni tampoco de lo que tiene que ver con los pagos. Las obras, vos recordás que en esa época la manejaba el gobierno nacional conjuntamente con los gobiernos provinciales. Imagínate que de cada obra del 1% que se haya otorgado en todo el país, le puedan, menos del 1%, estoy diciendo, o sea, nos fijemos de qué estamos hablando, se le puede echar la culpa a la presidenta de los argentinos. Pero hicieron hincapié en esto porque tenía que ver con Santa Cruz, porque tenía que ver con Cristina. Y vos sabés que los que ordenan los pagos de estas obras son los jefes de gabinete, que por Cristina pasaron 5 más o menos, pero no se citó a ninguno, no se hizo nada. Y lo que se hizo directamente fue condenarla y proscribirla. Entonces ella está inhabilitada por una cosa que nunca se comprobó qué fue lo que hicieron. Recordá que en un momento cavaron prácticamente todo Santa Cruz para encontrar que algo que no encontraron nunca. Entonces, todo no tiene sustento. Y es una injusticia. En algún momento Cristina dijo, no vienen por mí, sino vienen por todos los derechos logrados. Y eso yo creo que es lo que está pasando. Hay dos personas proscriptas en toda la historia argentina. Una fue Perón, la otra fue Cristina. La derecha, cuando no te puede ganar, te proscribe. Y queremos ir al tema de la causa específicamente para confirmar que todo lo que hicieron estos jueces que fueron al lado escondido con Mauricio Macri no tienen que ver ni con el derecho ni con la justicia, porque no está comprobado absolutamente nada. Ese es el objetivo de la charla. Y justamente nos invitaron a nosotros, a Martinelli, a Chacondora, a Yaique, para que no se tome como una cosa política en sí, sino para que vayan todos los partidos, todos los sectores que crean en esta mesa que se hace a nivel nacional.
2: Sí, está claro, ¿no? Está claro que está directamente proscripto.
0: ¿Cómo vas analizando más allá de lo de Cristina, que realmente tendría que estar en libertad, la oposición al gobierno de Milei, que se ve un poco diluida, lo podemos decir de alguna manera, ¿no? Bueno, por un lado se planta Kicillof, por el otro lado Sergio Massa, y bueno, esos son los candidatos del peronismo por ahora. Se habla de Zamora, Quintela,
2: la propia Cristina,
0: y tratar de unir un peronismo, ¿no? Porque eso en definitiva es lo que puede hacer que Milei no continúe siendo gobierno.
1: Sí, yo creo que más que nunca hay que estar unidos en esta única causa y trabajar entre todos justamente para que no gane la derecha de nuevo, ni acá en Salta, ni en Buenos Aires, ni en ninguna parte, porque vos fíjate lo que están haciendo a nivel nacional. Pagamos todos los impuestos, por ejemplo, pagamos el impuesto a combustible, parte del impuesto del combustible tiene que ir a obra. ¿Qué obra hicieron? Ninguna. no hicieron ruta, no hicieron hospitales, no hicieron escuela. En cada cosa que nosotros pagamos, pagamos un impuesto. Cada vez que vamos al cine, pagamos un impuesto. Ese impuesto está determinado que vaya directamente a oficiar trabajos que se hagan a nivel nacional y demás. ¿Se les da alguna ayuda a la gente del cine? No. Y así por cada cosa que nosotros estamos pagando, ni hablar lo que hicieron con los discapacitados, con los que más tienen, que son a los que más se atacan, ¿no? La única manera de luchar contra esto y no permitir que la derecha gane de nuevo es unirnos entre todos los que pensamos lo mismo y trabajar en forma conjunta con el mejor candidato que exista.
0: Bueno, ahí está. Y hay otra cuestión, Marcela, que es este tema de que, bueno, Gustavo Sáenz va para adelante con su candidatura, tiene una alianza con un montón de partidos del peronismo, del justicialismo, y al mismo tiempo tiene una mirada muy parecida, sobre todo en el RIGI, Super RIGI, a Milei, ¿no? Y tiene una alianza con Milei prácticamente, de hecho, que lo va a habilitar para su tercer mandato, para su tercer reelección, digámoslo así, ¿no? Bueno, todo esto es un compendio realmente que termina por un lado la elección provincial y después viene otro tema, la elección nacional, y hay otras alianzas distintas, ¿no? Pero bueno, es muy muy extraño todo.
1: Yo creo que tenemos que organizarnos entre todos, ¿no? Y trabajar entre todos aquellos que estén en contra de cualquier gobierno de derecha. Vos fíjate, si acá llega a asumir, no sé, Orozco, Olmedo, acordate que Gustavo Sáenz tiene sus defectos, como todos. Yo no creo que esté al lado de Milei, no creo que trabaje al lado de Milei, pero por ejemplo, cuando Milei cortó el incentivo docente, que es lo primero que hizo apenas asumió, a pesar de que muchos docentes le dieron su voto, ¿quién se hizo cargo del pago del incentivo? La provincia. Cuando Milei cortó los remedios a la gente, de incluir salud, los remedios que tenían que ver con enfermedades oncológicas y demás, ¿quién se hizo cargo de esos remedios? Gustavo Sáenz. Hay un costado de Gustavo Sáenz, y creo que nadie lo puede negar, en donde Gustavo Sáenz le da respuesta siempre a los que menos tienen, y él tiene un carácter humano que es muy importante. Yo lo he visto con gente que nada que ver con nada, sino con gente que necesitaba darle una solución, ocuparse él personalmente de cosas que ni siquiera se ocupaban sus propios ministros. Entonces hay que ver ese punto también. Yo sí. No sé si Gustavo Sáenz va a estar con Milei.
0: Sería bueno. Pero
1: sí sé que los otros van a ser peor, ¿no? Imagínate todo lo que pueden soportar a partir de ahora, que eso es lo que me preocupa a mí, ¿no? Imagínate un gobierno sin obras, sin ruta, sin incentivo. Creo que va a ser bastante doloroso para muchos.
0: Sí, sería bueno que la cuestión de la minería y del RIGI, del Super RIGI y de esto que no se ve, que tiene muy pocos trabajadores en sí, en la Puna no hay más de 5.000 trabajadores, que no le mueve el amperímetro laboral
1: y cada vez tienen menos, Pato.
0: Claro,
1: ¿no?
0: Porque están en operatividad.
1: Cuando empezaron, claro, Tenían una cantidad importante, y vos sabés que lamentablemente yo conozco mucha gente que dejó de trabajar donde trabajaba para ir a trabajar la minería. Y después, a lo largo de un año, dos años, ya quedaron sin trabajo nuevo.
0: Claro.
1: Y no pueden volver a conseguir, tienen expectativa de que esto se reactive, pero es muy difícil, especialmente porque las grandes empresas mineras trabajan con sus propias empresas subsidiarias. Tienen empresa propia de construcción, empresa propia de perforación, empresa propia de catering. Entonces, contratan a sus propias empresas, porque así les permite la nueva ley, el RIGI y todo lo demás, traen sus máquinas, traen todo de afuera, hasta los propios containers que viste que hacen oficinas y demás, traen todo de afuera. Entonces, el salteño se queda cada vez con menos trabajo. Vos fijate que sí, la parte donde hay más cantidad de minería es el departamento de los Andes, y ahora lo escuchamos al diputado Arjona, y antes lo escuchábamos a Salve y demás, que no se contrata mano de obra local, ¿no? Mm. Sino que viene la mayoría de afuera, sino andate también a todo lo que nosotros sabemos que pasó en el parque industrial de Güemes. Entonces, es un tema que hay que rever, pero lamentablemente si se siguen aprobando todas estas leyes nacionales, vamos a terminar de mal en peor.
0: Claro, además estamos hablando de una caída lenta de Sáenz, cuando vos lo decís perfectamente, lo describís, ¿no? Se hace cargo el FONID, se hace cargo de las obras, se hace cargo de lo que estabas mencionando, pero son curitas, son sencillas curitas que en el grueso, vos decís, 83% de los trabajos de la construcción en negro. Cada vez estos números que hemos dado de el comercio que has dado, tremendos, digamos, ¿no? Y se va cayendo todo y bueno, está tratando de acomodar un poco todos estos déficits que en definitiva Alberto gobernó con esas curitas. Pero si vos no reconstituís el salario de los trabajadores y recomponés que tengan poder de compra, que tengan que realmente haya en el fondo ese gobierno de Cristina que tenía $600 de sueldo de los trabajadores mínimo y hoy no pasa los 200, 150 y cada vez peor, es muy difícil después ganar una elección, ¿no? Más allá de todos estos gestos de Gustavo Sáenz que me parecen válidos, ¿no?
1: Totalmente válido. Sí, creo que tenés razón y creo que hay un gran problema en la comunicación. Nosotros que somos periodistas, o sea que el otro día hablaba con un efector de la salud pública y me decía, vos sabés que hasta hace algún tiempo los que éramos médicos y demás cobrábamos una jubilación muy baja. Dice, Milei nos aumentó la jubilación. Le digo, ¿cómo que Milei te aumentó la jubilación? Le digo, eso no es posible. Sí, dice, porque ahora los que se están jubilando con más. Entonces le digo, el que te aumentó la jubilación es Gustavo Sáenz, porque seguramente puso en blanco algunos ítems que estaban en negro. Bueno, eso es lo que sucede, creo que esa es la gran lucha que tenemos todos los comunicadores, no defendiendo a Gustavo Sáenz, sino hablando de lo que es la realidad de la Argentina y diciendo qué es lo que pasa en cada cosa, porque la gente tiene una gran confusión y un gran desconocimiento, ¿no?
0: Totalmente.
1: Sobre todo lo que está pasando. Y vos fíjate que acá no se dejó afuera a ningún empleado de la administración pública. Imagínate que venga Oroco, que venga Olmedo, ¿qué hace lo primero? Empezar a esta gente.
0: Lo que están diciendo.
1: Acabó el incentivo docente, no hay más remedio, no hay más obra.
0: Vamos a vender el Marte Arena, vamos a vender el...
1: Bueno.
0: El Delmi, imagínate los empleados de ahí.
1: Entre otras cosas, había un proyecto de estos lúcidos diputados que tenemos nosotros, de la Libertad Avanza, que quería que cada afiliado del IPS determine si quiere seguir o no en el IPS. Yo te digo, para mí, critiquen lo que critiquen, no hay mejor obra social que el IPS.
0: Totalmente, lo hemos dicho acá.
1: Todas las clínicas,
0: además
1: la obra social provincial.
0: Además, con cualquier obra social buena, cuesta
1: paga un montón.
0: El 1000% más, o sea, es como que te saquen el 90% de tu salario para pagar solo la obra social. Eso es lo que cuesta, digamos, ¿no?
1: Exactamente.
0: Así que hay que bancar como sea el IPS. Hay que bancarlo como sea.
1: Entre otras cosas, te digo, ¿no?
0: Marcelita, ya estamos fuera de horario. Te mando un gran abrazo.
1: Vamos
0: a seguir.
1: Los otros chicos.
0: Sí. Paula ya nos gritó desde el quinto piso que nos tenemos que ir.
1: Paula. Paula, Moisés, a todos.
0: Bueno, ya vienen. Te mando un gran abrazo y bueno, el 30 de octubre entonces, el evento Cristina Libre con varias figuras del kirchnerismo acá en Salta. Gracias, Marcelita. Te mando un abrazo.
1: Los esperamos. Beso grandote. Chau, chau.
0: Nuestra colega Marcela Jesús, nosotros nos fuimos. Gracias, Gustavo Sarabia. Gracias, Pablo Gauna. Nos reencontramos mañana a partir de las 9. Ya está con todos ustedes, Moisés y Paula.

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ya son 100 las víctimas fatales en siniestros viales en Salta en lo que va del 2026. Durante el fin de semana largo.

0: ¿cómo le está pasando? Buen día, Moisés Cos.
1: La estoy pasando bárbaro, como tiene que ser en este país que da posibilidades y oportunidades para todos y todas.
0: Está bien, si usted así lo dice.
1: Así es, analiza si podés comprar acciones a en YPF.
0: Ah, ¿por qué?
1: Sí, porque está bien YPF.
0: Está bien
1: dando, sí.
0: ¿Y cómo
1: es la caja grande de ellos, no es la caja chica?
0: O sea, nos vamos a la timba financiera.
1: No es la timba financiera. Usted invierte y es parte de una empresa. Como es la caja, y por lo menos un año más no la van a dejar caer.
0: Ajá.
1: ¿Me entendés? Entonces hay que comprar acciones de YPF. Listo. El que tiene, el que puede, y el que no, bueno, va a la feria de Durán a vender cosas. Listo, chao. ¿Cuál es el problema?
0: No,
1: directamente va a vender cosas, va a vender cositas.
0: Son muchos los problemas que hay, como para que usted,
1: va a vender cositas a la feria de Durán, o vende por internet, o
0: ¿Qué pretendería vender usted? ¿Qué vendería usted?
1: Yo tengo el mejor sándwich de Salta, por ejemplo. En pan de pebete, pero con casi como un shawarma adentro.
0: Ajá. ¿Y ya lo probó entre amigos, familiares y
1: No. Se me cayó ayer la ficha y dije, este es el mejor sándwich de Salta. Podría vender cientos y cientos de ellos.
0: Entonces, próxima feria...
1: Pero no sé si tengo ganas de laburar.
0: Ah, no. Pero
1: bien, soy quinerista. Soy quinerista. Son todos... ¿Viste lo quineristas que se despertaron ahora, viste?
0: Los quineristas que...
1: Los representantes quineristas de Salta.
0: Oh.
1: Que van a traer a otros quineristas para pedir por la libertad de Cristina. Me parece bien.
0: Hubo como de todo el fin de semana en cuanto
1: son
0: a kirchnerismo,
1: todos,
0: ¿no?
1: Sí, pero pará, pero vamos por parte. A ver.
0: Dijo Jack.
1: A ver, ¿quién es la junta promotora de los muchachos que quieren a Cristina libre?
0: A ver.
1: Pero que tienen sus contradicciones cuando vos los llevas al plano local, ¿no? Eso es lo que tenés que ver.
0: No es tan fácil. Usted vio que las cosas no son...
1: Está bien, pero estamos para tener un justificativo
0: acá. Está bien, pero... A ver, ¿quiénes son?
1: No, bueno, acá
0: Comisión de Cristina Libre.
1: En Salta. Bueno, recién escuchamos a una de las promotoras, que es la licenciada, porque ella se pone licenciada.
0: Dígame, licenciada.
1: Marcela Jesús.
0: Bien, la Marcela. Diríamos en el norte, la
1: Marce Jesús, es una de ellas. Después está la doctora Yaique.
0: Sí.
1: Y ahí ya empezamos como a tener algunas.
0: Bueno,
1: está, por ejemplo.
0: Marce acaba de ser entrevistada en el programa anterior.
1: Pero yo quiero escuchar esa parte.
0: Búsqueme esa rabia, esa parte. Porque de golpe, Patricio.
1: Esa parte al final. Ya cuando le mete el tema de Gustavo Sainz.
0: Ya ahí ya reculamos todo en chanquilla.
1: Que es el socio. ¿Me entendés? El socio por ahora, ¿viste? De Milei. Y ahí ya se ponen nerviosos los comunicadores salteños. Ahí ya se pone un poco nervioso.
0: Yo le dije el fin de semana a alguien.
1: Porque, a ver, si
0: yo lo que creo que no se entiende dentro del Centro Cívico Granbur es que se les tiene miedo.
1: ¿A quién? ¿A ellos?
0: A ellos. Entonces, y se puntualiza en el gobernador. No importa ya si se le tiene miedo al coordinador general, al otro coordinador. No. Hay temor hacia el gobernante, se puntualiza en el gobernante. Esto comienza a sentirse en las redes sociales con muchos anónimos y cuenta falsa de aquellos que se animan a decir algo, ¿no?
1: Ajá. Bueno, mirá.
0: A ver.
1: Para entrevistas.
0: Comité. A ver,
1: o sea, vos no tenés que decir para entrevistas, vos lo llamás si lo necesitás.
0: No, pero está bien.
1: Para entrevista, mesa Cristina Libre Salta. Doctora Blanca Chacón.
0: La Chacón Dor. A otra que hay que temer, ¿viste? Te pega un tiro.
1: No, es durísima, ¿no? Bueno, está la licenciada, todos están doctorados.
0: Todos doctorados. Sí.
1: La licenciada Marcela Jesús, que en sus horas libres es periodista.
0: Sí. Pero que hace rato, yo le quería contar a la gente, hace dos segundos nada más, cuando le preguntaron sobre Gustavo Sáenz, dijo, no es igual a Milei, ¿no? Y ahí como que... quedó como raro, ¿viste? A mí, ¿qué me importa?
1: Claro. Después podemos escuchar esa parte.
0: Sí, ya la va a buscar.
1: Tenemos la doctora María Eugenia Yaique.
0: Sí, María
1: Eugenia. La compañera. Está bien, siempre bien.
0: Todo bien, ¿cuál es el problema?
1: Yo y no... lo tenemos al doctor Guillermo Martinelli.
0: Bien.
1: Que pasó, ¿viste?, del romerismo.
0: Abogado constitucionalista.
1: Sí, sí, sí. Del romerismo más recalcitrante a esto, ¿no?
0: Claro, porque ya no es diputado.
1: No sé. Ay, qué sé
0: digo, ¿en qué, buena, qué fue una buena formación la de Martinelli? Lástima eso, que mientras él fue diputado era muy romerista.
1: No tiene nada que ver con la edad, porque los viejos sirve, pero te digo, acá hay un sub 60-70, ¿no? Un sub 60-70.
0: En Marcela todavía no llegó a los 60.
1: Sub.
0: Por eso.
1: Sub 60.
0: Sí. Creo que es la más joven, ¿no, María Eugenia?
1: No sé, sub 60.
0: Ahora, cuando se sacan la foto, ponen a los pibes adelante últimamente. Y resulta que atrás. Para hablar, hablan ellos. Digo, den libertades a la gente joven. Por lo menos 60. Poneme a alguien joven del partido.
1: Claro.
0: Hablando de alguien joven,
1: ¿Alguien? No hay alguien. O sea, pero no estamos discutiendo la edad porque yo estoy más cercano de ellos, del ARPA, supuesto, que de la militancia. ¿Viste?
0: ¿Cómo se llama Dani?
1: Zunino.
0: No.
1: Dano Zunino.
0: A Dani
1: Velázquez.
0: Velázquez, gracias.
1: Dani Velázquez,
0: lo vi el fin de semana en la Feria del Libro.
1: Buen mozo. Estaba buen mozo, ¿no? Porque además yo lo conocí siendo mozo, ¿viste? Claro. Laburando, compañero de Utrecht.
0: Absolutamente.
1: Sí, buen mozo. Está bien. Y a nosotros no tienen miedo, boludo. O sea, yo me doy cuenta que el contacto.
0: No es bueno que te tengan miedo.
1: Hacía miedo, bronca, no sé, ¿viste? Justo me saqué la. Pueden tirarme todas las...
0: No digas gilada, hoy martes 13,
1: me acabo de... La fisioterapeuta me sacó la medallita roja.
0: Sí.
1: Bueno, entonces, puede pasar cualquier cosa. ¿Qué te iba a decir? Nos tienen como recelo.
0: Ah.
1: Viste que no te mandan...
0: Se tiene que involucrar.
1: No, vos a esta altura me tenés que llamar, ¿viste? ¿Qué? Porque si no van a seguir rebotando entre ustedes. A ver, todo esto, muchachos, todo esto que acabo de nombrar, hay a personas que quiero, como Marcela Jesús, viste, la doctora Yaique, que no soy muy amigo, pero la conozco, sé de su presencia y todo ese tipo de cosas, pero que se siguen dando la razón entre ellos. Y siguen rebotando entre ellos. No hay una convocatoria. Bueno. Hace rato un chango del PB me decía.
0: Sí.
1: No, viste, en el otro día hicimos la convocatoria y había 50 personas.
0: Sí.
1: Eso no significa que ni siquiera sean 50 votos.
0: No.
1: O sea, porque ¿quién convoca? ¿Quién convoca? ¿El Oso Levi sigue convocando?
0: Sí.
1: Pero cuando arme la lista, él va a estar adentro de la lista y va a ser el primero.
0: Y bueno.
1: Él va a ser el primer cargo.
0: El dueño de...
1: Entonces no podés ser el dueño del Ferrari y llevar a pasear los tipos que andan en un Fiat 600. O sea, es así, te sacan a pasear un día en un Ferrari.
0: Sí.
1: Y no estoy hablando de los hermanos Ferrari.
0: Bien.
1: Sino, te sacan a pasear en un Ferrari, pero vos volvés después, volvés a la vereda y te está esperando un Fiat 600, ¿viste? Entonces, muchachos, no es así. No puede ser que los patrones,
0: sí,
1: los patrones de los partidos políticos estén convocando estas cosas porque no va. El único que puede hacer eso en Salta...
0: ¿Es?
1: Ahora es Gustavo Sáenz.
0: ¿Pero por qué es gobernador?
1: Porque es gobernador, porque tiene la vaca atada.
0: Ahora, hicieron el congreso del PJ y llamativamente estaba en Gustavo Sáenz 2027 y el primero que te aparecía era Juárez Campo en la foto, viste que estaba en el congreso sentadito.
1: Sí, pero vos sabés que pusieron un vallado. En Don't Cross Line pusieron un Don't Cross Line, eso que ponen los yankees, viste, cuando hay un accidente.
0: Sí.
1: Viste que te...
0: parezco un accidente.
1: Claro, que no puedes cruzar la línea.
0: Sí.
1: Don't Cross Line, viste, que te ponen eso los yankees. Bueno, lo demarcaron así de esa manera. Estaban los dirigentes acobachados con una vallita.
0: Ajá.
1: Con una de esos plásticos, viste, para marcar que no podés cruzar, y detrás estaban algunas personas. Una cosa son los dirigentes y atrás estaban algunas personas. ¿Se entiende o no lo que digo?
0: Sí.
1: O sea, ¿cómo convocas vos un acto del
0: político
1: PJ
0: partidario
1: y tenés, viste,
0: una valla?
1: No es una valla, específicamente, no me sale la palabra, son esas cintas de... esa cinta de Don't Cross Line, ¿viste? O sea, no, no puedes cruzar para
0: claro,
1: allá.
0: Claro, claro, claro.
1: Después te podés mezclar.
0: Escena del crimen.
1: Una cosa así,
0: escena,
1: ¿viste?
0: Escena del crimen.
1: Y bueno, y ahí la, la convocatoria no tiene que ver con Sammy Jean. Mire, lo otro están, a ver, ¿qué tienen los libertarios a favor? ¿Qué muestran y buscan algún pendejerío? Medio, medio absurdo el pendejerío que tienen, pero nada, te cruzan en las redes, los pendejos, y tienen nombre y apellido, porque viste que ya no está serio y medio con el tema de las cuentas claro. Troll. Entonces, vos lo identificás. Yo el otro día me cruzó un vago que salió a defenderla a la concejal de Contemax.
0: Sí.
1: ¿Me entendés?
0: Tuvo un cruce usted, ¿no?
1: Tuvo un cruce el fin de semana con la señora Contemax.
0: Erika Castro. Hay ¿no? que acordarse, Verónica Castro suena igual, Erika.
1: Y agarró y me salió uno de los influencers de ellos.
0: Ajá, bien.
1: ¿Me entendés? Acusaron, pero bien, ¿no? Bien, bien debo reconocer. No vinieron virulentos, así, me dieron una explicación. Bueno, está bien.
0: ¿Cuál fue la explicación?
1: Hoy tenés que buscar toda la
0: Bueno, ya después lo buscamos porque sí, sí. Estábamos a, en realidad venía sí. a colación de las declaraciones juradas de los concejales. Bien.
1: Exacto. Exacto. Bueno, no, hizo un proyecto Castro.
0: Sí. Ajá.
1: Verónica Castro,
0: Erika.
1: La de Contemax. Hizo un proyecto, mirá vos, ¿no? Mirá el proyecto que mando.
0: Es buenísimo.
1: Dice, hay que levantar obligatoriamente las calles en un máximo de tiempo, ¿viste? No sé cuánto está fijado.
0: Sí.
1: Y liberar las veredas de Salta, ¿de qué?
0: ¿De qué? De escombros.
1: De escombro.
0: ¿Y ella qué se dedica?
1: A levantar escombros. A través de su empresa.
0: No, bueno, es terrible.
1: Entonces, mandó eso, yo le cruzo, le digo, mira, está haciendo un proyecto.
0: Si no...
1: Sí, ahora vuelvo. Está haciendo, pero te dejo, está haciendo un proyecto
0: sí.
1: a beneficio propio, ¿viste? También por eso es buenísimo, pero como vos te dedicas a esto, ya no queda muy bien. Entonces ahí me cruzaron, todo. Bueno, esa fue la charla. Volviendo al tema de Cristina Libre,
0: sí.
1: y que así sea, y yo recontra ahora banco Cristina Libre, como fue Lula Libre, y
0: sí.
1: que después terminó siendo presidente nuevamente, y ahora está peleando esta reelección, que se viene bastante bien. La vez pasada no dije eso, ¿no? No dije eso, ¿no?
0: No.
1: Dije, venga, para la mierda, y sacó, tuvo a 2 puntos. Y ahora está viniendo bastante bien. No sé si el final va a ser feliz, pero está viniendo bastante bien.
0: Nos fuimos, ahora sí, volvemos, dale.
1: No, te digo, bueno, estamos todos con la bandera de Cristina Libre. Absolutamente, para mí...
0: ¿Esto se va a hacer que una manifestación,
1: dirigente...
0: una marcha, un algo? Discúlpeme que
1: no,
0: esté
1: va,
0: tan
1: va a haber una convocatoria el 30.
0: El 30 de octubre.
1: Carlos Castañeto viene, este gran mentiroso,
0: para,
1: que vino sí. a decirle acá una vuelta a los compañeros.
0: Sí.
1: Es un capo, allá la representa bien, allá representa muy bien el Proyecto Nacional y Popular, pero cuando está de campaña, Castañeto es un gran mentiroso.
0: Yo ya no les creo nada a ninguno, ¿no? Vienen los porteños.
1: Bueno, viene la... Este es muy, muy, muy, muy bueno, la compañera Teresa García, diputada nacional.
0: Bien.
1: Viene el chino Carlos Zanini.
0: Carlos Zanini.
1: Ex procurador del Tesoro de la Nación.
0: Sí.
1: Oscar Parrilli, que es un fiel a morir.
0: Parrilli, me gusta Parrilli.
1: Sí, sí, sí.
0: ¿Qué más?
1: Y bueno, ahí está. Y después está el equipo local, ¿no? El equipo local.
0: Representado por...
1: Ya se lo dije. Doctora Blanca Chacondor.
0: Chacondor, Yaique, Jesús.
1: Marcela Jesús.
0: Martinelli.
1: Yaique y Martinelli.
0: Eso lo dije mejor. Paralelamente...
1: ¿Quién va a moderar esto? Me imagino Marcela Jesús.
0: Es
1: la que habla ahí. O sea, para moderar cosas.
0: No sé.
1: Ahora, el mensaje...
0: Sí.
1: El mensaje es... con poca pila.
0: Poca pila, dice usted.
1: Poca algarabía. Cristina merece un poco más de algarabía para aquellos que la representan en Salta. Y tiene que ser contundente. Así como nosotros queríamos que Axel Kicillof sea contundente en la posición geopolítica de la Argentina respecto al conflicto de Medio Oriente.
0: Sí.
1: Que estuvo ahí medio tibio, no quiso hablar, después digo, bueno, entonces eso me emboló. Como Grabois debió haber cuidado absolutamente lo que tiene que cuidar, y no juntarse con la chusma.
0: O si se junta.
1: Si se junta, tiene que ser pública, en la cámara.
0: No, escondiditas.
1: En el Congreso, sí, viste, sí, le dieron la cara. Entonces estas cosas no puede ser, porque vos la estás representando a Cristina. Esto, y Cristina está presa por nosotros.
0: Esto ocurre en todo el país. Aquellos nacionales y populares, ni siquiera les voy a decir kirchneristas, nacionales y populares, en todo el país tienen muchísimas contradicciones.
1: Entonces, claro.
0: Muchísimas contradicciones, muchísimas peleas, muchísimos enfrentamientos. ¿Pero por qué? ¿Pero por qué? Porque hay algunos que militan con cargo y otros que no.
1: Exacto.
0: Pero, y hay algunos que tienen o sienten que tienen algún tipo de, si se quiere, algún tipo de dependencia, de algún tipo de poder.
1: Cuando,
0: dicho esto...
1: Cuando digo...
0: Sí.
1: Cuando digo... no queda muy claro la posición de Marcela Jesús... O sea, estoy convencido que ella sí pide por Cristina Libre y sí está con la causa Cristina Libre. Cuando ya te meten en el plano local, uno no puede ser tan ambiguo. Porque si no, lo tenemos a los changos estos, los nuevos libertarios. O sea, que son libertarios, pero son libertarios de Sáenz. Por ejemplo...
0: Con pregunta incluida, Sara de Aquino,
1: sí,
0: ¿no?
1: Sí, sí, sí. No, en este caso, claro, lo tenemos a Quintero, viste, sí, que en realidad lo banca Milei, pero acá lo banca Sáenz.
0: Sí.
1: ¿O no? Sí.
0: Sí.
1: Y no es una cuestión de postura, viste, política. No, acá lo banca Sáenz. Se lo vio entrando, él entraba, el otro salía, viste, el pelado salía, este entraba, no se estaban ahí, y por eso saben todo lo que pasa en el Finca de las Costas.
0: Sáenz le dijo.
1: Y Sáenz después le agarra y dice, mirá, acá lo tengo ahí.
0: Porque en el fondo, al gobernador no le gusta que ningún periodista sea demasiado importante y tenga demasiada buena imagen, si se quiere. Entonces, lo quememos y lo mandamos a Quintero para quemarlo a Murillo, ¿viste? Así horrible.
1: Total, ya tenían bronca desde antes. Entonces,
0: claro,
1: ahora
0: no lo dejemos que crezca demasiado. Marcela Jesús, hace instantes, le contestaba así a los muchachos del programa anterior.
2: Gustavo Sáenz va para adelante con su candidatura, tiene... una alianza con un montón de partidos del peronismo, del justicialismo, y al mismo tiempo tiene una mirada muy parecida, sobre todo en el RIGI, Super RIGI, a Milei, ¿no? Y tiene una alianza con Milei prácticamente.
0: Ahí está.
2: Hecho, se lo va a habilitar.
0: O sea, la pregunta específica de Patricio. En el RIGI, Super RIGI, están de acuerdo. De hecho, manda a su diputado y senador a votar. Digo, no hay duda.
1: Que es casi la base de lo que sostiene políticamente Gustavo Sáenz aquí en Salta. Che, dice, tenemos que liberar porque tenemos acuerdo con la minera. Despejemos eso.
0: ¿Minera?
1: La verdad que está todo el gobierno... gestionando el tema de las mineras.
0: Mineras que dan el 0,4% del trabajo real.
1: Pero
0: bueno, ¿qué dice Marcela Jesús? Yo le diría a Patricio, a esa pregunta, ¿qué le contestaría usted a Patricio?
1: Y yo digo, Cristina Libre es una imagen superadora a todos los gobiernos y feudos provinciales. ¿Me entendés?
0: Uf.
1: O sea, ¿qué tiene que ver acá en esta conversación Gustavo Sáenz, que es un administrador? Un administrador de recursos nacionales, porque la verdad que lo que genera como recurso Gustavo Sáenz, Jalí, nada. Te digo, Tucumán tiene más empresas que Salta. Pero ¿qué empresas nosotros...?
0: Yo le contestaría ahí, sí, se le parece bastante. Pero en esto...
1: Bueno, los dos hubiésemos tenido una contestación...
0: Lápida.
1: De la cual, ¿me entendés? Después nos boicotean el salón y no podemos ni prender la luz. Entonces lo que está haciendo Marcela, que eso dice, no, pues buenito, Gustavito, ¿viste?
0: ¿Qué dice Marcela?
3: Creo que tenemos que organizarnos entre todos, ¿no?
1: Ay.
3: Y trabajar entre todos aquellos que estén en contra de cualquier gobierno... de derecha. Vos fíjate, si acá llega a asumir, no sé, Orozco, Olmedo, acordate que Gustavo Sáenz tiene sus defectos, como todos.
1: Tengo los defectos de Gustavo.
3: Al lado de Milei, pero por ejemplo, cuando Milei cortó el incentivo docente,
1: pero
3: yo
1: además,
3: lo primero...
1: Espérame. ¿Cómo le va a decir que tiene defecto, Gustavo?
0: Jamás, ninguno. Jamás.
1: O sea, anda a decirle a, qué sé yo, ¿quién es Machuca? Anda a decirle, por eso, la señora, ¿cómo se llama esta que se tatuó el coso? Que sí, siempre la convoco, me fue, Nancy Muceda.
0: Sí.
1: Jamás diría que tiene un defecto Gustavo Sanz. O sea, si lo va a defender a Gustavo Sanz, no podés decir que tiene algún defecto como todo, además, ¿no? ¿Cómo como todo?
0: Pero esta cosa que...
1: Yo con un defecto, en cuanto a la política pública, no cago a nadie, ¿viste? Pues yo opino que, de la política
0: esta
1: pública.
0: Esta cosa que le vuelven a errar. Le vuelven a errar sistemáticamente. ¿Sabés qué? Es malo, pero podría ser peor con Orozco y Olmedo.
1: No es así.
0: Basta ya. Basta ya. Sentemos posiciones firmes y claras. Es malo. No me gusta. A ver, creo que sería mucho peor Olmedo u Orozco. No, mucho peor.
1: Sí.
0: Pero nunca, nunca algo
1: otra vez superador. Porque estamos hablando de Cristina, que fue superadora.
0: Y el mismo Gustavo y la misma Cristina que no generan referentes fuertes de sus propios sectores. Porque, bueno, esto de tener que estar 12, no sé, 14, ¿cuántos años en el poder? Basta ya.
1: 12.
0: Gustavo 8. Pero tiene el desgaste de los cuatro.
1: Va a cumplir 8 los cuatro, cuando termine su mandato.
0: Tiene los cuatro, el desgaste de los cuatro de intendente. Entonces, digo, ¿por qué no algo superador? Y sí, ¿sabe qué? Yo creo que esto va a sonar feo. Sí, muy feo, pero lo voy a decir. Gustavo es como...
1: Gustavo es Sanz, te aviso, ¿no?
0: Sí, sí, digo, Gustavo Sanz, no es Arabia, no es... El gobernador... No,
1: lo que están escuchando es para... ¿no?
0: El gobernador es sumamente camaleónico. Y lo van a tomar a mal, pero no me importa.
1: Bueno,
0: cuando estaba Alberto Fernández...
1: Yo se lo afino, él dice pragmático.
0: Bueno, cuando estaba Alberto Fernández, yo lo escuchaba a Alberto y lo escuchaba a Gustavo Sáenz, lo escuchaba a Alberto Fernández, lo escuchaba... Digo, qué parecidito de todo, ¿no? Ahora con Milei, más o menos lo mismo. No termina de afinarse, alinearse a un Alberto o a un Gustavo o a un Milei del todo, porque siempre mantiene tropa ajena, pero una tropa ajena que cuando se manifiesta, sí, igual que Marcela, ¿no? Comienzan a ser bastante tibios cuando tienen que cuestionar al gobierno de Gustavo Sáenz. ¿Qué es incuestionable el gobierno de Gustavo Sáenz? No, sí se puede cuestionar, desde el respeto, desde la fundamentación. ¿Por qué no podemos cuestionar que lo del RIGI es una bosta? Y no nos gustó que Gustavo Sáenz mande a sus referentes, porque no me hablen de la independencia de la de los congresos.
1: Ah, pero si vos bancás la ley base, ahí está todo.
0: Y ahí está,
1: ya está todo, ¿no? Porque es la piedra basal, es la Biblia de Milei, que no, que bueno, que se la mandó a votar a favor, dice no, porque hay que darle la herramienta.
0: Pero ante la falta de claridad.
1: Las herramientas que te quitan, herramientas, porque anda a ver cuánta gente está usando herramientas, porque escúchame, está fundida, loco, o sea, una cosa loca.
0: Ante la falta de claridad, yo le dije esto a un altísimo funcionario el fin de semana, suena a miedo, y esto es lo que está pasando, y no es bueno que se le tema a un gobernante en democracia. Ah, no, sí. Porque me van a cortar, ah, no, porque me van a echar, ah, no, porque... Y están todos peor, ¿no? Están como ahogados. Así,
1: nosotros hicimos un raid.
0: ¿Un raid? Lo voy a contar el próximo bloque.
1: No,
0: porque
1: esto lo voy anticipando. Así. Sí. Hicimos un raid.
0: Sí.
1: Por lo más bajo del kirchnerismo.
0: ¿Por qué? Por lo más bajo.
1: Por el kirchnerismo, que antes se llamaba kirchnerismo, porque está mezclado con los gremios, está mezclado con los sindicatos, hemos visto gente que por ahí... no ha representado absolutamente el mandato del peronismo y del kirchnerismo, pero bueno, que ahora está ahí tratando otra vez de tirar alguna propuesta, ¿no? Para Salta, respecto a lo que puede llegar a ser el peronismo y este armado nacional. Estuvimos con la línea de Axel Kicillof, pero después en el próximo bloque.
0: Bueno,
1: estuvimos con la línea de Axel Kicillof,
0: sí.
1: Y con la línea directa, ¿no? Porque directa, estos tienen contacto directo hasta por amistad con Cristina. Con Cristina. Uno fue en la Feria del Libro y el otro, que me gustó más, fue en los cerveceros, en el sindicato de los cerveceros. Que no había cerveza, ¿no? Eso es lo más curioso, me embola eso. Que vos digas, che, ¿a dónde? En el sindicato de los cerveceros, pero no hay cerveza.
0: Ay,
1: no,
0: Dios.
1: por favor. Bueno,
0: yo, a mí me suena a que en hasta la Fer Villarroel, cuando ve la foto de Milei con Gustavo Sáenz y el libro de Gustavo Sáenz,
1: eso es lo que
0: fue mucho más fuerte que estas declaraciones de alguien que tiene una posición política.
1: Estamos hablando que ya por ahí tiene un desgaste maxilar de chupada de media, ¿no?
0: Claro, a
1: ella,
0: sí,
1: porque
0: sí,
1: es
0: sí.
1: Ella, ella sí. Se le tiene un desgaste maxilar de chupada de media, tiene un posgrado de chupada de media la chica Villarroel.
0: Estamos más malo que la gente.
1: Pero cuando tú decís, no, pero esto está muy mal, o sea, güey, Milei...
0: Hasta acá llegué, gobernador, hasta acá con Milei ya no.
1: A vos te quiero, todo lo que sea, eso dijo nuestra amiga Villarroel, nuestra colega Villarroel, pero dice con Milei ya no. Ella hasta ella nota la dificultad que está teniendo el pueblo.
2: Claro.
1: ¿Entendés? Y por más que el pueblo esté fanatizado, porque acá sí hay fanatismo. Antes vos te hacías el fanatizado y recibías un montón de beneficios. Hoy está fanatizado por una idea de odio en contra de lo que te hicieron vivir siempre mejor. Bueno, entonces, che, creo que es muy calculador el mensaje de la... No hablé con todo, debo reconocer. Todos vamos a estar de acuerdo que Cristina es una presa política, pero es muy edulcorado el mensaje de los Cristina Libre de Salta.
0: Y la pregunta que generó una discusión,
1: o sea, no hay...
0: el fin de semana con Moisés Coses, ganar. ¿Pero ganar para qué? En el próximo bloque, música...
1: Música, por supuesto.
0: Sí,
1: empieza a sonar así de esta manera.
0: No me acuerdo si no
1: escucha,
0: le
1: escucha, vamos ahí. Vamos con los Pérez García. Los traje aquí a Salta a través de la música, yo, ¿no? Podría ser el...

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ahora en la República Argentina, 12 en punto. 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La temperatura en Salta Capital, 16 grados 3 décimas, estima para hoy una máxima de 20 grados, baja posibilidad de tormentas aisladas.

0: como muy kirchneristas. ¿Quién es?
1: Muy horrible, ¿no? Porque para Salta es muy horrible. Es feo eso, queda mal.
0: Entiéndase que claramente el modelo de Milei no es el modelo que queremos, es el modelo menemista, si se quiere. Algunos durante el menemismo equivocaron el rumbo, creyeron que eso era peronismo. No, Milei es exacerbado.
1: Era un peronismo a lo Trump.
0: Mire, claro,
1: Trump al principio, más o menos. Después, bueno, la corrupción marcó transversalmente todo ese gobierno.
0: Pero nosotros nos horrorizamos de Milei. Y ayer estábamos recordando a Viale y Malena Candelmo. O sea, con eso nos distraían, generándonos imágenes.
1: Y no había la variedad de medios, programas, ni influencer, ni streaming, nada.
0: Generándonos una imagen obscena en nuestra cabeza que es difícil de olvidar incluso hasta la fecha. ¿Cuántos años han pasado?
1: Sí.
0: ¿No? Y uno tiene en la cabeza ese tipo.
1: La cabeza quemada.
0: La cabeza absolutamente quemada. Y vos decís, che, y me imagino a los grandes de la época decir, con esto que pone Viale, con estas locuras, con estas peleas, con estos escandaletes, te borran todo lo que está pasando por debajo. Uh-huh. Y así fue efectivamente. ¿Qué chicos van a salir de ese lugar? Y bueno, esto que tenemos hoy acá, nosotros. Entonces, ¿qué van a salir por ahí? Muchos de los libertarios hoy que bancan a los libertarios mañana entiendan lo brutal de este modelo que excluye a las personas, excluye a los jubilados, excluye uh-huh. a los campesinos, a las comunidades originarias, a los indígenas, en fin, excluye.
1: Así es.
0: Es un modelo que excluye.
1: Así es.
0: En este contexto fuimos porque nos invitaron a una presentación de Walter Correa, ministro de Trabajo de la provincia de Buenos Aires, es decir, de Axel Kicillof. Cosas que te llamaron, esto fue en el Sindicato de Trabajadores Cerveceros de Salta y organizado por las 62 organizaciones peronistas.
1: Sí, no sé si había 62 personas, pero...
0: Si había 62 organizaciones, pero sí.
1: Ponele que había 20.
0: Sí.
1: De las 62.
0: Ahora, cosas que te llamaban la atención. Un guaymá sentado en esa mesa, representando a los camioneros, pero que decía, y tampoco podemos dejar que aquellos que llegaron por el... esos gobernadores que llegaron por el peronismo estén al lado de Milei. Y vos hacia ti, amigo de Gustavo Sáenz, pero es verdad, Gustavo Sáenz no llegó por el peronismo.
1: No se refería a él.
0: Así que no se refirió al amigo.
1: Uh-huh.
0: ¿Se entiende? Algunos dijeron, bueno, el único que se anima a hablar de
1: Sáenz... No sé cuál será la relación ahora, ¿no? Pero no creemos que estén tan mal en cuanto a esas relaciones.
0: Así es. Bueno, Axel, el cartel donde estaba Axel, presidente, uh-huh. el cartel de la foto de Axel... estaba tapado. Dato. Estaba al costadito,
1: pero estaba...
0: tapado. Es más, lo tapaba Maroco.
1: El movimiento al
0: claro,
1: futuro...
0: Claro, decía MDF.
1: El movimiento del futuro. Bueno, eso sí estaba. Y se pusieron muchos pasacalles el fin de semana en distintos puntos de la ciudad.
0: Sí.
1: Con el MDF.
0: Sí.
1: ¿No? Entonces, bueno, eso... el que estaba primero arengando, ¿no? Cuando llegamos nosotros, estaba arengando, le decía al ministro, vamos Axel, y Axel, presidente, y gritaba
0: sí,
1: así, era el empresario gastronómico Tupac Puyoni.
0: Estaba Tupac, sí.
1: ¿Y después qué se hizo?
0: ¿Cómo después qué se hizo?
1: Tuvo... los 5 minutos esos previos, cuando empezaron a hablar los otros compañeros que estaban en la mesa, ¿no? Y a los 5 minutos después se fue. O sea, che, acá estoy, estoy. Y no se quedó hasta el final, quedó a escucharlo. Capaz que después lo invitó a comer
0: a su boliche.
1: A su boliche, alguna cosa de esa, ¿viste?
0: Sí.
1: Pues no sé a dónde lo invitó a comer porque está lleno permanentemente.
0: Ajá.
1: ¿No? Tiene como el conejo Martinelli, ¿viste? Que tiene siempre lleno el boliche, ¿vo? Porque lo saben hacer al laburo. Y en este caso, Bueno, nada, se fue.
0: Mirá vos,
1: a los cinco minutos.
0: Ni cuenta me da.
1: Y me lo un pelado reemplazado por otro pelado que fue el amigo de la UNSA.
0: Ah, estaba, sí, Maita, Diego Maita. Diego Maita, bueno. Un planteo interesante fue escuchar que de Walter Correa decir dos cosas. Hemos equivocado en buscar a los jóvenes. Nuestro sector son los trabajadores. Claro, estamos hablando de CGT, de distintos sindicatos, organizaciones. Claro,
1: vamos a por los trabajadores.
0: Vamos a por los trabajadores y explicarles por qué se les quita el derecho. Uh-huh. Ese es uno. Un planteo interesante. ¿Quién te dice un joven no es trabajador? Ponele. Pero bueno, vamos a por los trabajadores. Y otro tema que planteó con absoluta claridad Walter Correa: no vinimos a entregar franquicias. Uh-huh. Tampoco a prometer cosas.
1: Claro.
0: Sí a hacernos responsables. Sí a hacernos responsables. Y yo no recuerdo, por ahí usted sí, que se la haya nombrado a Cristina Fernández de Kirchner.
1: No recuerdo así directamente que se la haya nombrado. Bueno, porque son internas las que están teniendo el peronismo. En ese nivel se está reproduciendo.
0: Bien, entonces,
1: ¿no? Pero yo no creo que, a ver, yo convencido vaya de esa interna que el propio Axel no la puede negar nunca. No, ya hizo un par de jugaditas medio raras que no me cierran.
0: A usted no le cierra.
1: No me cierran. Yo, a mí todavía Axel no me cierra.
0: Sí,
1: a mí todavía Axel no me cierra.
0: Bueno, yo cada vez que recuerdo a Axel en la ONU hablando de los fondos buitres y que a mí se me cayó una lágrima, a Axel me cierra totalmente. Ahora, nunca el peronismo, con un año de anticipación, dijo cuál va a ser su candidato. No se preocupe, no se sume a la interna.
1: ¿Cree que me...?
0: Porque algo va a salir.
1: Yo tengo que hacer eso, porque yo tengo una edad...
0: A ver, su edad.
1: Que me tengo que sincerar.
0: Ah, ¿cuál? Sí.
1: Vengan de a uno. La foto el otro día, yo sé que es muy dura, muy fuerte la foto.
0: Ajá.
1: Pero creo que el peronismo necesita esa foto.
0: Usted está re loco. Usted está re loco.
1: Sí, estoy re loco.
0: ¿Le va a contar a la gente cuál es la foto que la que usted hace referencia?
1: La foto que vi el otro día es...
0: Su foto mental.
1: Massa.
0: Sí.
1: Haddad, Brito, Goebbels. Chao, a la mierda. ¿Querés ganar la elección?
0: No.
1: ¿Qué vamos a ir volviendo?
0: La pregunta, ¿para qué querés ganar?
1: Cristina Libre, Axel, sin negar al pueblo palestino. Cosas así vamos a ir volviendo.
0: Pero esa es la agenda de ellos, de los políticos, de la política. La agenda nuestra tiene que ver con innumerable, por estas horas, innumerable cantidad de desalojos, el péndulo que te está por cortar de...
1: El péndulo, sí.
0: La guillotina que te está por cortar la cabeza, desalojos a comunidades campesinas, desalojos a comunidades originarias. Y es por eso que he hablado vamos a hablar con alguien que, si bien es del PD, que hace rato estuvimos hablando del PD, quiero hablar de esto específicamente, porque no veo que haya diputado o diputada en la legislatura salteña que tome este tema, y es un tema sumamente grave. Él es diputado mandato cumplido por el PD de departamento Rivadavia, que también hablamos con una vecina de Rivadavia sobre lo que estaba ocurriendo, sobre los desalojos. Estamos hablando del señor Rana. ¿Puedo decirle Rana?
1: Sí, es que así lo conoce la gente como Rana.
0: Rana Villa, ex diputado. ¿Cómo le va? Buen día, Moisés Cosi y Paula Poma lo saludan.
2: Hola, Paula, Moisés.
1: ¿Cómo estás?
2: Me gustó eso del señor Rana.
0: Señor Rana, ¿no? Sí.
1: A esta altura hay que llamarte con respeto.
0: Ramón Rana Villa.
1: Así es. Yo lo respeto por hincha de River, lo respeto por compañero y por un montón de cosas más. Más allá que después lo puteamos, pero no importa.
2: Yo también
1: nos putea a nosotros.
2: Comparto muchas cosas de las que decís, querido amigo, pero bueno, hay cosas que a vos no te cierran y a mí por ahí la tengo casi.
1: Yo no estoy en la industria partidaria, eso yo no conozco, y ahí es donde yo por ahí me equivoco.
0: Hacemos agua, claro.
1: Claro, no sabemos, entonces nosotros nos metemos con eso. Che, ¿por qué estos se juntan así de esa manera? ¿Por qué la llevan, por ejemplo, a Cartucha? ¿Viste? Esas cosas a mí no me van a cerrar.
0: No, bueno, loco. Pero bueno, vamos por parte.
1: Vamos para adelante.
0: Sarabia, le mandé un video que tiene que ver con desalojos campesinos, como para ir escuchando un poquito lo que está pasando, no, a ver, en distintos puntos de Salta. Yo tengo, por ejemplo, hoy que la jueza Hernández Berni, la tiene,
1: a ver, a la hermana del intendente,
0: la doctora Eugenia Hernández Berni, está desalojando por estas horas a una familia campesina en Morillo. ¿Sí? Mientras tanto,
1: le picaron la...
0: No, no,
1: le picó la derecha a todo.
0: A todo lo de Hernández Berni. No, otro, otra...
1: Qué buena mina esa.
0: Otro audio es este, escuche.
3: Terminó la reunión. ¿Qué novedad? ¿Positiva, negativa?
4: ¿Qué pasó? Y para nosotros, negativa. Para nosotros, negativa. Voy a decir la verdad, somos desalojados por la justicia. Para nosotros, los pequeños productores, no hay derecho, dice que para nosotros no tenemos derecho para poseer las tierras. ¿Cómo decirlo?
0: En este caso tiene que ver con una cuestión sobre originarios versus criollos. Ellos plantean que han vivido. El tema es que por estas horas, como no hay prórroga en lo que tiene que ver con evitar los desalojos, Ramón, y vos conocés mejor este tema, comienzan a prenderse focos por todos lados, ¿no?
2: Así es. Bueno, en primer lugar te cuento, seguramente lo sabés, yo soy el autor de la ley 7658.
0: Sí, lo sé.
2: Que no ha sido fácil en aquellos tiempos.

0: la banca y habló a favor también de este proyecto, el cual había presentado era el Indio Godoy. Uh-huh. Y dijo, estamos ante una ley revolucionaria, primero porque estamos visibilizando al pequeño productor campesino, al hombre que ha poseído las tierras desde su más de 100 años atrás, que la ha cuidado, que hizo patria, y era la única ley hasta el momento en el país que protegía y que poníamos allí un artículo, que era el noveno, el artículo 9, que era el paraguas protector de estos poseedores. ¿Por qué? Porque trabajamos fuertemente en este sentido, porque estaban echando a los poseedores de sus tierras, estaban desalojando, pero en forma impresionante, porque la justicia tenía una sola mirada, una mirada precisamente apoyando o amparándose en el titular registral y no en el titular posesorio, que tenía todo su derecho de acuerdo al código. Eso lo planteábamos bien, inclusive en los primeros tiempos el artículo 9 frenaba todos los desalojos y frenaba todos aquellas presentaciones judiciales que vayan en ese sentido, hasta que no se regularice la situación dominial de toda esta gente, no solamente en el norte, en toda la provincia, porque en aquel tiempo también había gente de Cafayate, de San Martín, del sur de la provincia, de Anta. Bueno, avanzamos y fue aprobada ya por el año 2015, si mal no recuerdo, y con los propios, a los pocos años, me acuerdo un caso muy emblemático donde una jueza de Tartagal había fallado a favor también, después que se habían prohibido los desalojos, mandándole una notificación para desalojar a una gente de San Martín, y fuimos con una comisión de la Cámara y le hicimos ver a la jueza que tiene que respetar la ley, porque en definitiva no pueden ser ellos quienes violen la propia ley que estaba ya siendo en la provincia ejecutada, ¿no? Y pasó otro caso en Banda Sur, donde hubo un desalojo y donde después donde un juez había también obviado esta ley, pero a las 24 horas fueron restituidos a su lugar aquellos campesinos poseedores, ¿no?
1: Bueno, nosotros sí. El jueves hablamos con Rosa Guerra, ¿sí?
0: Sí.
1: Que quiso hablar en la comisión, en diputado, no la dejaron al final, que iban a entrar, que no iban a entrar, que pito, que flauta. En definitiva, esta problemática continúa, nadie les da bolilla, es gente que ha vivido toda su vida ahí, sus padres, sus abuelos, y termina, hay como una especie de sistema, explicaba Rosa, donde va cambiando el titular de la tierra. Entonces, hoy soy yo que la quiero desalojar, mañana es Pirulo que vive en Buenos Aires, pasó mañana otro que vive en Rosario, y eso se mantiene continuamente activo. ¿Por qué no se prohíbe la venta de esas tierras de un titular a otro hasta que se resuelva la titularidad de los campesinos? Porque si no, no sé, si en el medio hay una estafa de un comprador que dijo, uy, mira, lo compré con gente adentro, al otro, o es en realidad todo un sistema para seguir apuntando a estas comunidades.
0: Totalmente. A ver, te doy otro caso, que también hubo una denuncia muy fuerte, que la hice en ese momento siendo diputado, contra un intendente de Banda Sur, resulta que hay una finca que se llama Esquina Grande, que los dueños son un condomino, donde sus representantes vinieron y sabían que no podían, había más o menos alrededor de 18, 20 familias dentro de más o menos 20.000 hectáreas o poco más, no me acuerdo, frente al lado del río Teuco, tierras muy valiosas. Uh-huh. Y bueno, cuando se enteraron los dueños, titulares registrales, digamos, respetaban la titularidad de los poseedores, y vinieron a arreglar y empezaron a arreglar la situación, y allí es cuando el intendente intervino y pidió que le cerraran esa cesión de derecho hacia él, al nombre de él, para que él siga con el juicio y después le iba a dar una porción de tierra a cada uno de los poseedores. La verdad, lamentable, eso se llama exacciones ilegales, donde fue el intendente ante la justicia ha sido imputado.
1: ¿Quién?
0: Pero bueno, eso queda en el olvido. Te quiero decir ahora de
1: ¿quién era el intendente? No queda en el olvido, hagamos memoria. ¿Quién era el intendente?
0: Sigue siendo el mismo, Leopoldo Juárez, Leopoldo Cuenca.
1: Polo Cuenca.
0: Así es. Bueno, te cuento. allí en muchos lugares de Rivadavia, por ejemplo en Morillo al norte, había una empresa naviera, los dueños eran Botachi, la firma Botachi, y que tenían 50, 60 mil hectáreas, que la compraban en aquellos tiempos, muchos ni conocían el lugar, muchos sí. De ellos compraban para hacer su negocio con los bancos, o sea, ponerla en, hacia los, sacar créditos en los bancos y poner

0: en garantía. Pero sin importarle quién vivía y quién tenía su cementerio, quién había vivido más de 100 años allí. Y esta gente ya tiene el derecho constitucional, digamos, de tener esa posesión. Y resulta que, bueno, cuando hicimos esa ley, la provincia tenía la obligación de empezar a regularizar la situación. Por eso se llama Ley de Regularización de Tierras para pequeños productores.
1: ¿Y alguien logró regularizar su tierra?
0: Muy pocos, porque allí en algunos artículos, si después van a leer a la ley en su totalidad, dice que el Estado tenía la obligación, podíamos allí en uno de los artículos, de prestarle la asistencia técnica, jurídica y científica, o sea, con trabajadores sociales, con abogados, con agrimensores, para que de alguna manera empiecen a regularizar y poder definitivamente tener la escritura a su nombre. Pero bueno, hubo muy pocos casos, incluso hubo algunos casos que entre criollos que vivían en el lugar y algunos propietarios registrales, que dueños que tenían el registro, sí, de su propiedad, arreglaron de alguna forma, gracias a esta ley, de sentarse y bueno, decir, bueno, pues vos cuántas querés, 1000 hectáreas, no, te doy 600, no, quiero dame 500, dame 700, y bueno, terminaron haciendo un acuerdo, que me parece bien, porque en definitiva lo que querían hacer aquellos tiempos, esta gente, era desalojarlo, y como sabían que había una ley y un artículo que no les permitía, terminaban, te cuento, un señor de Rosario, Santa Fe, que le había comprado una gente de Buenos Aires, sí, vino a la zona y en ese lugar había una escuelita y todo, y él lo dijo en una reunión ante todos los campesinos que estaban reunidos y que vivían en la zona: yo quiero saber cuánto me queda, para decirle a mi hijo, bueno, de las 30.000 hectáreas me quedan 15.000, porque las otras 15.000 termino arreglarlo con los poseedores, entonces yo ya realmente sé cuáles son las hectáreas que van a poder contar y no voy a tener inconveniente. Ese era el camino. ¿Y quién tenía que ser el garante de esto? El Estado provincial, para que esto se rubrique y que no haya ningún problema.
1: Bueno, pero claramente es como tributa, que nos quedamos, ¿no?, cortos con la ley, ¿no? Porque la ley dice, bueno, no los voy a desalojar, pero no los acompañó a poder regularizar la tierra. Y en este momento hay muchos que están, viendo a dónde se van a mudar. Esto es grave, esto es terrible.
0: Muy grave, hay Macri, había la gente que ha vivido toda su vida, la familia Arroyo, la familia Segovia, que han vivido en esos lugares, y bueno, ese juicio que era para desalojos, te había frenado para que en definitiva te vaya avanzando en una situación pacífica y que le dé a la gente, a los poseedores, lo que le corresponde por derecho propio. Y resulta que, bueno, ahora, al no haberse prorrogado este artículo 9, que era una cláusula transitoria, yo entendí, y siempre, cada vez que cuando era diputado, lo íbamos prorrogando por 2 años, por 3 años, por 2 años, yo decía, bueno, yo quiero que no se prorrogue más, pero que definitivamente tengamos regularizada la situación dominial de esta gente. Pero siempre y cuando no avancemos en la regularización, vamos a tener que seguir protegiéndolo a través de este artículo. Pero bueno, esto no pasó, no se ha regularizado en su totalidad en toda la provincia, porque no solamente va a pasar en Rivadavia, en San Martín y en otros lugares, sino que esto va a avanzar con los desalojes, inclusive que ya estaban frenados, y los nuevos que están ingresando ahora.
1: ¿Cuántas familias pueden estar en peligro, Ramón? Por lo menos las que vos estuviste viendo cuando eras diputado. ¿Cuántas pueden estar hoy en peligro de tener que desalojar su tierra?
0: Y en aquellos años eran cientos y cientos de familias. Muchos de ellos llegaron a regularizar la situación. Y muchos otros quedaron justamente en el camino, que no pudieron avanzar. Y yo creo que en el norte nada más estaríamos hablando de la parte de Rivadavia, de 40, 50 familias.
1: Usted fue diputado y por lo tanto compañero del hoy presidente de la Cámara de Diputados. ¿No puede interceder para que esta ley vuelva a ser prorrogada?
0: Bueno, muy buena tu pregunta, Paula.
1: O por ahí sí ya habló con alguien, no sé.
0: Primero, le explico. Primero, ser amigo y tener conocidos en distintas áreas del actual gobierno. Y otra es tener el poder que te da el pueblo en representarlo, si allí hablas de otra manera. Allá muchas veces me impuse, si no era a través de los tratamientos de algunos proyectos, sino también muchas veces en las propias, acompañado por ustedes, por toda la prensa, porque a mí me acompañó mucho la prensa en aquellos tiempos, donde haces un trabajo muy fuerte y terminás, imponiendo lo que crees que
1: es. Pero digo, ahora, en la actualidad, ¿no te vio ninguna de estas familias para decirle, che, pedile al Tuti, che, pedile a, no sé, a Pirulo, a fulano, a mengano, nadie te fue a ver, vos no lo hiciste, nada?
0: No, o sea, mientras pueda hacerlo, lo voy a hacer, lo vengo haciendo.
1: Claro, pero en la actualidad, ¿hablaste con algún legislador que te diga, yo voy a tomar el caso o no?
0: Hablé en su momento con un senador, con dos senadores, en ese tiempo había dos senadores que comprendían, inclusive fue compañero de lucha en su momento cuando quisieron desalojar a la familia Riera en San Martín y nos pusimos allí adelante frente a la policía, uno era el compañero Calabró, que era senador, y bueno, allí se aprobó, el senador pasó al día diputado y allí, por supuesto, no ha sido tratado y cayó este artículo, este paraguas protector de los campesinos, como le decía yo.
1: Ramón Villa, diputado, mandato cumplido, le agradecemos muchísimo su tiempo y lamentamos que en definitiva no haya solución para las familias. Le mandamos un abrazo grande.
0: Te mando otro abrazo y bueno, ojalá que esto realmente haya legisladores que tienen, Rivadavia, legisladores que tranquilamente pueden imponer esto para que en definitiva protejan a su gente.
1: No sé quiénes son, no se los escucha, así que no me venga, si no, usted los nombres, los apellidos, che, estos son de Rivadavia, estos son de Tardel, no hacen nada. Están en la agenda de la pelea de la grieta. Seamos sinceros, eso es lo que está pasando, mientras muchas familias hoy le están pasando muy, muy mal, ¿no? Muy, pero muy mal.
0: Así es, tal cual, comparto, Paula.
1: Ramón, abrazo Hola. Grande, hasta luego.
0: Otro para vos y saluda a Moisés.
2: Chau, chau.
1: Hablábamos con el exdiputado referente del PB, creo que quedó como presidente del PB, ¿no? O sigue siendo secretario.
2: No, secretario.
1: Secretario. Ramón Villa. Digo, mientras se hacen encuentros políticos de todo tipo.
2: Coqui es la presidenta.
1: Necesitamos que aquellos.
2: Coqui Juárez.
1: Que aquellos que son nacionales y populares se pongan las pilas y vayan ahí a diputados. Yo sé que no son los responsables de estos desmanejos. Pero muchachos, muestren haciendo política lo que saben hacer. Y no hablo con nadie en este momento. Y están toda la familia. Y él conoce mejor el tema que nadie. Uh-huh. Entonces esto es lo que me da bronca. ¿Nos vamos a la música, Moisés?
2: Bien, por supuesto. Ahí está.

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1: La hora en la República Argentina, 12:32. No se enojen, ya comienzo a leer mensajes. Mientras tanto, mándalos al WhatsApp 155-395-853. La temperatura en Salta Capital, 17 grados 8 décimas. El cielo está parcialmente nublado. Y te recuerdo que están anunciadas tormentas aisladas a la tarde y a la noche.
2: Bien preocupante el tema del niño y el super niño, tanto como el super rigi. Dice que no nos va a dar
1: ya
2: beneficio.
1: Le dijeron que no existe el super niño.
2: Está bien, pero la gente ya, niño. Yo ya lo adopté. No al niño, sino al super niño.
1: Bueno.
2: Así que viene complicado. ¿Cómo va el Papa?
1: El Papa fue internado en el Hospital Gemelli para ser operado un nódulo pulmonar. No sabemos si ya salió, cómo salió. Pero por ahí, no sé, el obispo Luis Escocina anduvo visitándolo al Papa León. No sé si todavía sigue por ahí o ya está por acá. Y lo
2: la
1: saluda.
2: Verdad que me causó mucho malestar la información de...
1: De la enfermedad del Papa.
2: Sí, de León XIV, porque tengo muchísima expectativa con este Papa.
1: Además con la visita que él puede
2: con la visita que por ahí se puede, digamos, prorrogar, quizás. Pero bueno, Luis, vamos a hablar de otro tema.
1: Luis, también. ¿Cómo le va? Buen día, Moisés Cosi y Paula Poma lo saludan.
3: Bueno, un gusto compartir con ustedes, un gusto grande.
2: Muchas gracias por atendernos.
1: ¿Está acá o anda?
3: No, todavía estoy en viaje, estoy llegando ahora el viernes.
1: Bien, ¿y tendrá usted alguna novedad de la salud del Papa en este momento?
3: No, ninguna.
1: Ninguna.
3: Capaz que ustedes, como buenos periodistas que son, tienen más acceso a todo lo que se está diciendo.
1: Estamos siguiendo
2: por los medios, por el propio Vaticano, sí, que manda comunicados y demás, pero simplemente por
3: esperar.
2: Eso. La verdad.
3: Hay que esperar el comunicado que obviamente el Vaticano va a dar en forma, en la parte médico, ¿no es cierto?
1: Sí.
3: Nos van a informar antes, sí, de no tener el parte médico. Y bueno, se esperará eso. Pero bueno, estamos todos confiados que va a venir, o es una intervención puntual, si sí misma la intervención no tiene complicaciones, no tendría por qué tener dificultad.
2: Me dicen, ¿sí?, que el problema de la intervención no es la magnitud real, si es que todo sale bien, sino el viaje en avión, ¿no? Que ese tipo
1: que no es recomendable.
2: Que no es recomendable, por lo menos en el primer mes, mes y medio, dice. Entonces, bueno, ya estamos un poquito ajustados con la fecha. De que va a venir, sí, a mí, bueno, no me cabe ninguna duda, pero creo que por ahí vamos a tener que esperar un poco.
3: Alentemos que pueda venir.
2: Ojalá,
3: venir,
2: sí, la verdad que sí, bueno, sí, sí. Estamos...
3: Siempre hay tiempo para desmentirlo.
2: Sí, sí, digamos que va a venir, tengamos esa
1: Luis,
2: fe en alguien.
1: Él tenía expectativas de venir a la Argentina, él tiene expectativas, sí, de venir a la Argentina.
3: Más bien, yo con el momento que compartí con él, yo estuve el lunes pasado, no, el otro lunes, hace 8 días ya.
1: El 5, sí.
3: Estuve compartiendo con él, sí, tenía un deseo muy grande de venir, de compartir, de hecho, con él conoce Argentina, obviamente.
2: Claro.
3: ¿No?
1: Conoce Salta, creo que estuvo en Cafayate, ¿no? Incluso.
2: Sí.
3: Porque, bueno, ustedes tienen que saber que ahí en Cafayate siempre estuvo a cargo de los agustinos.
2: De Agustino.
3: Él fue superior general de ellos. Así que la problemática de nuestro norte, de Salta, la conoce de primera mano, uh-huh, por sus hermanos religiosos, por su... De su propia congregación, ¿no es cierto? Y demás, está a decir que conoce toda la problemática muy similar a la nuestra por el origen en donde él prestó servicio como sacerdote y como obispo, que existe, uh-huh, allí.
1: ¿En dónde?
3: En Perú.
1: En Perú.
2: Perú, claro.
1: Ahora, si yo no sé si nos parecemos mucho, debe ser, sí, los peruanos son los mayores proveedores de cocaína del mundo, y entiendo que usted habló con el Papa, porque ahí me están mirando todo raro, habló con el Papa sobre el avance del narcotráfico y la adicción a las drogas, ¿no?
3: Sí, bueno, esa es una de las tantas problemáticas que fui expresándole, ¿no es cierto? Evidentemente que el tema del consumo problemático, amén del tema del narcotráfico como tema de fondo, ¿no es cierto?
1: Claro. Usted está en Orán, es obispo de Orán, Luis Escocina, lo reiteramos. Entonces, digamos, es la puerta de entrada. Pasó de Tartagal, hay que decirlo nosotros que seguimos este tipo de problemáticas, pasó de Tartagal a Orán y ya ahora es como un colador, ya no sabemos ni por dónde pasa, ¿no? Es gravísima la situación.
3: Bueno, ese es un problema ya medio endémico en todo nuestro norte, ¿no es cierto? No es cosa nueva. Lo preocupante es el consumo de sustancias que se ha difundido en todas las comunidades. No hay pueblo, no hay paraje, no hay comunidades originarias que no estén afectadas. Y de hecho, una de las problemáticas que las mujeres de las comunidades nos manifiestan, cómo contener a sus hijos, siendo que la mayor parte de esas comunidades tienen un contacto ya directo con centros urbanos, ¿no es cierto? Aunque sean pequeños, como es en el Chaco, ¿no es cierto? Es una problemática que les angustia mucho, ¿no es cierto?
2: Ahora, esto el tema del consumo problemático, la drogadicción, el narcotráfico, también nos muestra una sociedad sin proyectos, ¿no? Hacia futuro, sin proyección también de la cosa pública, ¿no? Y eso deja un vacío enorme que es llenado quizás por este tipo de situaciones. Y eso también lo está notando el Papa, lo nota usted. Digo,
3: hay dos cuestiones. Una cosa son las consecuencias del consumo, en la falta de proyectos de los jóvenes, de los más adolescentes que están directamente sin ningún tipo de contención. No hay una contención social, no hay un acompañamiento, ¿no es cierto? Que serían las medidas de prevención ante una situación endémica como es el consumo de drogas o el consumo problemático de sustancias, porque no solo son drogas las que consumen en los chicos en el interior, a veces son la nafta, a veces son
1: alcohol puro, leí el otro día en el diario.
3: Por eso, es una cuestión bastante problemática. Y el otro aspecto es el avance del narcotráfico, que cuando el Estado se retira o el Estado no está presente en lugares urbanos o en los lugares más concentrados, ¿no es cierto?, como pueden ser las grandes ciudades del norte, como es Tartagal, Embarcación, Pichanal, Orán, Colonia Santa Rosa, ¿no es cierto?, para nombrar un poco ahora mismo. El tema es que en una ausencia del Estado comienzan a aparecer quienes controlan los barrios, quienes controlan las comunidades. Esa ausencia, ese retiro del Estado, por eso que nos preocupa, ¿no es cierto? Y esto, evidentemente, si vos le haces una traducción política a lo que estoy diciendo, es más Estado, no menos Estado.
1: Aún peor, le diría, padre, no es la ausencia del Estado, sino la cartelización del Estado, si se quiere, si nos ponemos a pensar que hoy un Dima Ruiz, que era candidato en Orán a intendente, está detenido por lavado de activos devenido del narcotráfico, que un ex intendente, como el de Aguas Blancas, cerquita a Orán, también está detenido y había estado condenado también por narcotráfico, y esto no fue advertido a la comunidad. Digo, es aún peor, ¿no? Ni siquiera la ausencia del Estado, sino dirigentes políticos narcos a cargo del Estado en algunos casos, ¿no?
3: Sí, bueno, entonces sabemos, Orán mismo tiene la complicación de uno de los jueces también, es decir,
1: también,
3: bueno,
1: es parte de
3: este fenómeno, que es un tema mucho más delicado porque compromete a los mismos actores políticos que hoy tienen la responsabilidad de no negociar, de no estar en diálogo con esas realidades, ¿no? Porque ese es en definitiva el tema. Es aquello que el Papa Francisco, que con un contenido espiritual, decía: con el diablo no se dialoga. Con el diablo no se dialoga, ¿no? Es decir, se puede entrar en esos vínculos que a veces tienen sus claros oscuros. Hay muchos que aspiran a una carrera política y que, bueno, se vinculan con fondos que no son del todo muy santos, ¿no?
1: Fondos que podrían estar financiando la política en el norte argentino, en Salta específicamente, si se quiere, y que nos preocupa muchísimo, y que tiene repercusiones directas en cada una de las familias, pero también tiene que ver con el nivel de consumo y la falta de expectativas, ¿no?
3: Sí, por eso decía que son dos aspectos, ¿no es cierto? Este aspecto del que tiene que ver más con la cuestión del narcotráfico, ¿no es cierto? Como nuevo poder económico, por otro lado, el tema más social, que es cómo se acompaña una difusión. Es decir, es un tema que escapa al control. No es simplemente que los padres no controlan a sus hijos, como a veces eso sí uno lo puede decir en un ámbito de un cierto nivel social y hasta ahí nomás.
1: Eso es facilismo, me parece, ante la problemática misma.
3: Claro, porque los chicos cuando están en sus ámbitos de diversiones entran también en una serie de consumos problemáticos, ¿no? Y a veces son adolescentes, ¿no? Es una problemática, por eso que es una problemática global que hay que acompañar mucho con la educación y sobre todo con esto de la prevención, ¿no es cierto? Prevenir, acompañar las situaciones, sobre todo también con esto que la fe puede darle un sentido, que es un poco el fundamento de la recuperación de los adictos, que es el descubrir ese sentido de fe que le permite estar vinculado a una experiencia de un Dios que los ama, de un Dios que está cercano, ¿no es cierto? Que es lo que nosotros estamos trabajando con los hogares de Cristo en varios lugares de la diócesis y en Orán específicamente y en la casa del Padre Diego en esta recuperación, pero el eje pasa por una experiencia fuerte de espiritual ligada a creer en Dios, ¿no? Es en definitiva el sentido de la vida, ¿no?
1: Ahora, qué difícil, padre, creer en Dios cuando, ¿no?, en uno ve en tanta ausencia por ahí de esa espiritualidad que usted nos plantea, cuando vemos, a mí me ha tocado ver gente revolviendo en la basura y una señora quejándose porque le desarma la basura. Y digo, Dios, ¿dónde está en este momento? Yo sí soy creyente, pero me duele mucho esto que está pasando en la Argentina, ver cómo se le pega a los jubilados todos los miércoles, que la gente es como que si nada. Entiendo que el Papa va a visitar de venir un centro que tiene que ver con la asistencia a las personas con discapacidad y este manoseo que se le ha hecho a los discapacitados en pugna con algunos que se han aprovechado de las discapacidades para la corrupción. Pero digo, qué difícil plantearnos espiritualidad en un lugar donde se está sintiendo un individualismo que es brutal, ¿no?
3: Bueno, pero justamente yo creo que eso es lo que hoy la Iglesia está proponiendo cuando habla de vivir un camino sinodal o una iglesia de estilo sinodal. Es decir, es una experiencia de Jesucristo, una experiencia de Dios que es necesariamente comunitaria. No es el Dios individualista, el Dios para mí, no es simplemente la experiencia individual, por muy profunda que sea, pero que se cierra en su propio individualismo. El camino de la fe es un camino comunitario, es una experiencia comunitaria, es a la que, por ejemplo, los chicos en situación de consumo se los invita a participar en esto que se le llama la familia de los hogares de Cristo, ¿no? Una experiencia comunitaria fuerte y una referencia a un Dios que nos une y que nos hace caminar juntos, ¿no?
1: Estamos hablando con el obispo Luis Escocina, que además se reunió con el Papa, ya está volviendo, en Orán lo están extrañando, pero quiero recordarle a la audiencia con quién estamos hablando.
2: Obispo, en este caso, ¿Cuál es su mirada acerca de la inserción en la política misma, ¿no?, de otros sectores de la religión, en este caso el evangelismo, ¿no?, que está tan presente, por ejemplo, en la decisión de la gente en Brasil, que acá también se vio, digamos, una inserción en ese sentido respecto a la llegada del presidente Milei? ¿Ustedes cómo están observando como Iglesia Católica?
3: Bueno, hay un fenómeno de fragmentación de los sectores populares en todo, contemporáneamente con el avance de posturas más conservadoras o con posturas más de derecha, se está dando este fenómeno de una fragmentación que también se da como fragmentación espiritual. Obviamente, el evangelismo tiene fuerza porque también es una propuesta que en muchos casos es más de carácter individualista. Digo porque hay notas que son comunes a la experiencia cultural que estamos viviendo hoy en día, es decir, acentuado sobre el individualismo, acentuado sobre un Dios que te va a salvar sin un compromiso y una participación como la fe católica te plantea, que es una libertad que se abre a la experiencia de Dios, pero una libertad que te asume después el compromiso de vivir con un determinado camino, con una determinada transformación de la vida. Bueno, yo creo que se conjugan varios aspectos y eso hace un fenómeno nuevo que también se da a veces ciertas experiencias dentro del catolicismo de expresiones más carismáticas, ¿no es cierto?, de claro. La renovación carismática, no el movimiento de renovación, sino en general estoy hablando de lo que es todo lo que es el camino de renovación que se da como experiencia más libre y bueno, es parte de del fenómeno religioso que también nos afecta, ¿no?
2: Uh-huh. ¿Y cómo la gente lo puede controlar o puede diferenciar, ¿no?, que hay un camino quizás más apropiado, ¿no?, dentro de la fe que en realidad incluye a las personas y otros que excluye, ¿no? Porque más o menos está de esa manera puesto hoy en evidencia, digo, a beneficio propio o a beneficio por ahí de algunos conductores de otros credos, ¿no? Como que pasa, a ver, hoy, para ir al grano, hay una desfinanciación también de la propia iglesia, ¿no?, desde el Estado, y hay algunos recursos que hasta llaman la atención que van para el sector del evangelismo, ¿no? O sea, como que, digo, ¿qué está pasando con esto? Digo, ¿se puede seguir por esa senda también si no hay un soporte del Estado?
3: Bueno, de hecho la Iglesia Católica no ha tenido un soporte del Estado, ha vivido siempre de el aporte de la gente, de todas las comunidades. Lo último que se ha tenido es un aporte que viene de la época de los 80, en la cual se establecía que cada obispo recibía un aporte del Estado que tenía por ley, claro. Por ley eso estaba homologado y que era una proporción de lo que ganaba un juez, lo que ganaba un juez, un juez de primera instancia, sí. Pero que los distintos gobiernos lo fueron reduciendo hasta que estamos hablando ya por el 2021, 19, 20, Explícitamente la Conferencia Episcopal Argentina ha renunciado a ese aporte.
2: Ajá.
3: Es decir, pero a ver, estamos hablando de que hoy serían 300.000 pesos.
1: Poner, claro, la PUAN, si se quiere.
3: Ojalá. Bueno, de hecho, muchos de nosotros, yo soy jubilado. Por haber hecho aportes durante toda mi vida, y entonces soy un jubilado directo, pero otros se han accedido a la PUAN. Pero no, para decir esto y redondear la idea de la cual venía la pregunta, es decir, el tema del fin, no es que la Iglesia le pasa esto porque no tiene financiamiento. Otra cosa son cómo los gobiernos van utilizando, y esto uno viéndolo en Europa mismo, ¿no es cierto?, pero en la mayoría de los países, cómo cada gobierno va buscando un sector de su de la fe, sea católico, sea de otro tipo.
1: Judía, incluso, que se está confundiendo mucho por estas horas con el gobierno israelí frente a la religión, ¿no?
3: Exactamente, que den fundamento a sus criterios ideológicos y políticos. Es decir, la religión que tiene que venir a darle, esto, si uno estudia la historia de la religión y la historia de las democracias, la historia de las monarquías, es todo transversal, ¿no es cierto? Es decir, siempre en el poder, que el poder político, no solo que la Iglesia haya buscado, porque de hecho hubo momentos que lo buscó, ¿no es cierto? Esa diferenciación entre Iglesia y Estado. Gracias a Dios hubo una revolución francesa que nos permitió tomar esa distancia, y hoy la mayoría de los países vive con autonomía de los gobiernos de turno.
2: Ya que nombre nada más esa revolución, a mí me hace sentir confortable, ¿no?, en la charla. ya está, que una persona autoridad de la Iglesia por lo menos mencione eso, hay que volver a la fuente, ¿no? Hay que volver a exigir ese poder, y si no hay pan, como decían ellos, buenas son las tortas y no va para el pueblo, ¿no? Y por eso se le cortó la cabeza. no es de medio drástico el concepto, pero hay que volver a recuperar ese poder popular, ¿no?
3: Sí, yo creo que hay una cuestión muy importante, que es estamos viviendo todo un proceso de transformación. Estamos en un, digamos así, en una etapa de transición en todos los aspectos, no solo la transición energética que se viene, o la transición mediática, todos los órdenes estamos en un proceso de transición, pero también es una época muy rica, porque es volver como a los orígenes, ¿no?
2: Claro.
3: Y en esto, sí. El cristianismo, y esto lo ha acentuado mucho el Papa Francisco, con esta vuelta a la persona de Jesús, a la experiencia personal, de mi vínculo personal, que es un vínculo comunitario, y que en ese vínculo comunitario hay una dimensión social que compromete todas las áreas de la vida de la persona, ¿no es cierto? No es que yo soy religioso y es un área de mi vida, no, yo soy religioso y esto me involucra en todas las dimensiones, porque es todo el hombre.
2: Sí. ¿Cuál es su congregación, padre?
3: Sí. Bueno, yo soy franciscano.
1: Papa, techo, tierra y trabajo.
2: Pero
1: caramba.
2: Bancamos al agustino y por ahí no a la escuela aristotélica tomista, ¿no? Digamos, de alguna manera. La que la miramos. La miramos medio de costado, ¿no? Sí.
3: Vos sos medio filósofo, por lo que
2: tengo estudio en la Universidad Católica de Salta. O sea, me impusieron eso. Tengo 6 años de teología, todo ese tipo de cosas. ¿Qué debo hacer? Pero estamos de acuerdo, me parece, con usted, porque si bancamos al querido León XIV, que yo, la verdad, no tenía un conocimiento previo, no me mando la parte, cómo lo conocía, León XIV. No. A Francisco sí, y con Francisco tenía una mirada hasta crítica. Mirá, mire lo que le voy a decir.
1: Cuando era Carnielo.
2: Pero, sin embargo, para mí los papas de la historia, ¿no? Juan Pablo II, León XIII, ahora León XIV, que sigue, digamos, esta escuela, a mí me parecen magnífico, ¿no? Que esto esté sucediendo. Así que, no lo quiero meter más por ahí en el tema filosófico y podemos hablar en otro momento.
1: Yo tengo,
2: ¿no?,
1: una última para el obispo, y es en esta charla que mantuvo con el Papa, por ahí se le filtró al Papa quién va a ser el reemplazo de Mario Carnielo, que deja el arzobispado.
3: No, y no se me ocurrió ni...
1: Mira, el chisme que se perdió cocina.
2: Padre, ¿no?, nos traía absolutamente la primicia, ¿no? Y ya lo teníamos de fuente absoluta.
3: Pero bueno, ustedes están muy ansiosos.
2: Somos re ansiosos, en serio, estamos complicados.
3: Miren, hay que dejar la iglesia en ese sentido, tiene su sabiduría, sus tiempos, bueno, a veces, obviamente que no siempre en la elección es lo que responde a la expectativa de cada uno. Pero sí, yo creo que estamos en un momento de una transición. Uh-huh. Yo creo que hay que confiar también en la acción del Espíritu Santo y también saber que, bueno, que más allá de los que en algún momento ejercemos ese ministerio, la iglesia está guiada por el Espíritu Santo. Yo de eso estoy convencido. No soy yo el que en estos últimos 8 años en los que estoy en Orán, el que lleve. Yo creo que es la acción del Espíritu Santo, que obviamente, ¿no es cierto?, el compromiso, las pastorales, la animación que uno hace, bueno, puede colabora, ayuda, pero en definitiva, si la iglesia no estuviese gobernada por el Espíritu Santo, ya 2000 años ya hubiera caído varias veces.
2: Absolutamente, sí. ¿Qué tal la relación con la gente que lleva y conduce los destinos del poder ahí en Orán, digamos?
1: Con el intendente
2: ¿cómo era mano?
3: Bueno, es toda gente amiga, son todos, en Orán nos conocemos todos.
2: Usted abre la puerta y se encuentra la ferretería de los amigos ahí al frente, ¿o no? No, claro, usted abre así y dice, tengo la ferretería al frente, una cosa de loco.
3: Buen diálogo.
2: Bien todo.
3: Gracias a Dios, muy buen diálogo.
2: ¿Hay colaboración o no, digamos, en el sentido de que se promueve?
3: Hay una sensibilidad también por lo social, por el compromiso con la gente. Yo creo que hay cuestiones que son muy significativas, ¿no es cierto? Uh-huh. Bueno, que también, ¿no es cierto? No, yo no quisiera estar en los zapatos hoy de un intendente de nuestra Salta y sobre todo del norte, con tantas realidades, con tantas personas que vienen a golpear la puerta.
1: Ah, mire, a mí me parece que lo suyo también es muy difícil, estar a cargo de un obispado en el norte.
2: Un lugar candente en todo sentido,
1: con muchísimas necesidades. Me parece que como líder espiritual católico de esa zona y el intendente por otra parte, la tienen bien difícil los dos.
2: Mis últimas preguntas son dos preguntas.
3: Pero ya de última hace rato que estamos la última.
2: No, es que la verdad que no, me encanta esta charla, hemos elevado la vara en este programa en algún momento. ¿Cuál es su encíclica o sus encíclicas de cabecera? Yo le puedo decir las mías, la Redus Novarum y la Pacem in Terris, para mí, digamos, marcan absolutamente un antes y un después en la iglesia, pero usted me dirá cuáles son las suyas.
3: Mirá, yo soy más nacido y educado en el Concilio. Ecclesiam Suam, de la apertura de Juan 23. Juan 23 plantea, y te estamos hablando del año 63, Juan 23 habla en Ecclesiam Suam que la evangelización es diálogo. Uh-huh. Y aplica el concepto de diálogo en el más amplio sentido del diálogo. Evangelizar no es imponer, evangelizar no es convencer, evangelizar no es manipular. La evangelización es un acto de entrega, de servicio, de diálogo y sobre todo de escucha, que es en definitiva lo que ahora con Francisco, pero ahora toda la Iglesia, sí, lo está católica, lo está retomando con este camino de la sinodalidad, es la escucha, claro. Escuchar. Nosotros los que estamos responsables no somos jefes espirituales, somos pastores que tenemos que estar en la actitud de la escucha del otro, de la escucha de la necesidad de la gente, de escuchar las problemáticas, de escuchar inclusive a aquellos que no pueden expresarse porque están en tal situación de deterioro. Uno lo experimenta cuando te encontrás con un chico adicto, ¿no es cierto?
2: Claro.
3: No puede expresarte, ¿no? Por eso, yo me creo con Ecclesiam Suae, evidentemente, y después en el concilio, obviamente Gaudium Spes, que es un poco todo el programa que hoy está trayendo. León lo que hace es traer, ya con su elección, dice, hay una nueva, las nuevas cosas, ¿no? Rerum novarum, las nuevas cosas en las cuales tenemos que nuevamente tratar de interpretar el signo del tiempo y los signos de los tiempos, ¿no? Entonces, en estas nuevas cosas estamos con esta nueva realidad, sí, que es la realidad.
2: Es una nueva realidad, sinceramente.
3: De lo que se llama el mundo, el mundo de la IA o el mundo
1: de la posverdad.
3: Bueno, con todas las posverdades, poscristianismo, poshumanismo, ponerle todos los pos que quieran, pero hay que volver a la humanidad. En definitiva, eso es lo que, así, si querés, la última encíclica, que bueno, que me parece que es la que nos pone en actualidad, que creo que la deben tener, ¿no? No lo han leído.
1: Pero un buen mensaje para Moisés, el diálogo y no tratar de imponerse, más allá de que nos enoja mucho.
2: No, pero desde la autoridad, además de lo que marcaba también Juan 23, ¿no? La autoridad debe ser, digamos, condescendiente en cuanto al acompañamiento, no solamente a la imposición. Bueno, cosas que se marcan así tan claramente, en algunas cosas con uno la tiene, digamos, presente. La verdad que estaríamos mucho más tiempo, pero lo vamos a liberar en este
1: vamos
2: caso.
1: Vamos a tener que ir ahora a charlar más largo.
2: Vamos a hablar.
3: Los espero y voy a capaz que tenga más tiempo cuando León me libere de la carga. Voy a tener que
1: avísenos cuando baje la temperatura, no más
2: horario. Justamente ahora va a subir mucho. Le mandamos un abrazo fuerte, muchísimas gracias por este tiempo.
3: Bueno, tengo el contacto de ustedes.
2: Por favor, lo que necesite, además, ¿no? Un mensajito, estamos a disposición de lo que se quiera difundir, no hay ningún problema. Le mandamos un abrazo fuerte.
3: Un abrazo para usted y una bendición también.
2: Muchas gracias.
1: El obispo de Orán, Luis Escocina.
2: Viste que yo tengo las dos puertas abiertas, ¿no? Pues es que me estoy volviendo al catolicismo ya, boludo. O sea, con estos representantes.
1: Con estos representantes.
2: Espero que no salga nada raro, ¿viste? Porque el. Pero, no, los otros ya venían raros. Muy prolijo este tipo.
1: Digo bien.
2: Escocina, le digo tipo, ¿viste?
1: Escocina va a venir con la primicia de quién reemplaza. Y nadie le preguntó al Papa. Yo me imagino, porque, viste, esa cosa de
2: para mí,
1: hablar
2: Escocina es más piola y sabe que va a pedir una prolongación. Va a pedir, che,
1: no, ya pidió la jubilación.
2: Ya está, pero se puede quedar él como. Él, por ejemplo, Escocina es jubilado.
1: Sí.
2: Jubilado debe haber sido docente de alguna institución, ese tipo de cosas, y se jubilan así, locura. Pero el otro puede pedir la jubilación y decir, mira, yo me quedo hasta que se encuentre alguien en la iglesia.
1: ¿Y si lo pasa a Escocina? No, porque es jubilado, decís vos.
2: No puede ser, Escocina. Puede ser jubilado, no tiene nada que ver que sea jubilado.
1: No, pero lo que yo te refiero es, vos ves a un obispo como Escocina muy, muy rápido,
2: Sí.
1: ¿No es como?
2: Vos, si querés saber cuál es la línea política de los curas, de los jerarcas de la iglesia, habla de las encíclicas.
1: Y ahí te das cuenta.
2: Y te vas a dar cuenta, viste, si vos leíste la 20 verdades peronistas, sos peronista, y bueno, y vas viendo, ¿no? O si leíste a Alberdi con ganas de ser parte de eso, bueno, ahí te vas para el otro lado. Vas viendo, y la verdad que ha quedado muy claro la postura de Cosina. Me está gustando todo, che.
1: Se va a ir a vivir a orar en cualquier momento.
2: No, ni en pedo.
1: Hola, buen día.
2: Porque él abre la puerta y lo ve, lo primero que va a abrir la puerta, ¿en serio? Voy a abrir la puerta y ahí lo tenés a la ferretería.
1: Tengo varios mensajes. Bueno, lo leo y lo reproduzco en un ratito.
2: Bueno, perfecto. Nos vamos a la música. Escucha, para todo esto,
1: sí,
2: para estos muchachos que vienen con la consigna de Cristina Libre, lo escucharon acá. Lo escucharon por primera vez a este tema. Aquí, en este programa, yo le voy avisando.
1: Anótenlo,
2: no le voy a dar todos los datos. Escuchalo al tema.
1: Es el nuevo tema de cabecera.
2: Es el tema que va a usar Cristina dentro de, creo que el mes que viene, en noviembre aproximadamente, a la gente de campaña de Cristina lo va a empezar a usar a este tema. Entonces váyanlo teniendo, viste, si quieren hacer una publicación, algo, bueno, vayan viendo de qué se trata, ¿no? Este tema, bueno, vayan escuchándolo. Esto, hay un momento que te habla del balcón. Ahí está, dale, vamos.

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0: la hora en la República Argentina, 13:14 minutos. 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
1: Hola, buenos días, chicos. Escuché incluso en el anterior programa ustedes, a la señora Marcela Jesús, ustedes también dijeron quiénes posiblemente vienen con el tema Cristina Libre, pero no oí o se me pasó y lo dijeron.
2: A ver.
1: ¿A dónde es? Oí que llaman al 30 de octubre, pero no oí a dónde es. Por favor, si me pueden decir.
0: Por favor.
1: Y otra cosa, mentira, que el martes 13 es Jetta.
0: Ah, no sé.
1: A mí me salieron los canelones y con el panqueque yo, un relleno espectacular. Hombre. Así que para mí es un día de suerte.
0: Espera, ahí vamos, chicos. Gloria, pasa.
3: Vos sabés que le puede dar un abrazo el viernes, ¿no?
0: El viernes.
3: Le dio un abrazo a Gloria, nos encontramos ahí en la Feria del Libro. Mucha gente. Che, ¿te diste cuenta?
0: ¿Dónde es lo del 31? ¿Dónde? Usted búsquelo mientras tanto leo el mensaje de José.
3: ¿Te diste cuenta?
0: ¿Qué?
3: ¿Te diste cuenta? Porque vos por ahí no lo dimensionas.
0: ¿Qué no dimensionas?
3: Todo el fin de semana, vos me comentaste. Algunos yo te vi y otros vos me comentaste. La cantidad de compañeros y compañeras que nos identifican en la calle, ¿no? Por sobre todo así, pero si uno, viste, uno cree que está solito acá en Salta.
0: Escúchame, pasó hasta en el punto. Fui al punto.
3: Claro, compañeros chetos, ¿será? No sé, bueno. Bueno, en la Feria del Libro, impresionante la cantidad. En el sindicato, impresionante. Bueno. Me hicieron como un cordón así de, viste, de entrada. Y te sigo saludando. Me sentí un
0: rockstar.
3: Un celebrity. ¿Me entendés? No, la verdad es que maravilloso. Compañero todo, ¿no?
0: Sí,
3: compañero.
0: Yo tengo un.
3: En negocios, en cosas así, viste,
0: tengo
3: en el centro.
0: Un problema con la Feria del Libro.
3: Bueno, dígame los mensajes primero.
0: Usted sí. Búsqueme lo del 31. Dice José, hola, buen día. Resulta que algunos funcionarios de Sáenz, Maroco, Cigarán, etcétera, postean comentarios en Facebook y no se bancan las críticas. Se autodenominan peronistas, pero son totalmente autoritarios, soberbios. Se parecen más a los libertarios. No entienden que son figuras públicas. Sí. ¿Qué le diga? Tiene razón. No me tocó cruzarme con Maroco en las redes sociales. Sí, por ahí con un Cigarán. Donde me lo crucé a Maroco fue en la Feria del Libro, porque estuvo en el lanzamiento de el libro del profe Cáceres.
3: Ajá.
0: El profe Cáceres que se mandó toda una presentación, ¿no? Con gente cantando ópera, pero iba a hablar de las comparsas de Villa Cristian.
3: Claro, bueno, una mezcla, pero él le mete todo, él puede.
0: A mí, ¿sabes qué es lo que me preocupó de la
3: Roberto Caballero, periodista, escritor.
0: Bueno,
3: y tuve con otro caballero, medio pelado morocho, grandote, fuerzudo,
0: sí, en realidad
3: y una mujer rubia.
0: Sí, ese no es otro caballero, es otro Roberto.
3: Es otro Roberto.
0: Es otro Roberto.
3: Él es caballeroso. Es caballero.
0: Bueno, está bien.
3: Pero bueno, bien. Una vez que le tocamos, nos metimos en la quinta, ahí saltó. ¿No? La quinta dijo, mirá, todo bien, critiquen lo que tú, pero con la quinta no te metas.
0: Bueno, porque estuvimos también en el lanzamiento del libro Proscripta y Sublevada, ¿no?
3: Proscripta y Sublevada.
0: Buenísimo, buenísimo los autores, buenísimo. Llamativamente a todos les llamó la atención que quien presentase, si se quiere, el libro o a los autores del libro sea el ministro de Economía, Roberto Di Bayur, ¿no? Porque estamos hablando de dos férreos kirchneristas, Roberto Caballero.
3: De la línea directa de amistad de Cristina,
0: claro.
3: ¿No? O sea, Roberto Caballero se sienta con Cristina todavía, pide permiso, viste, hay que pedir permiso judicial, todo lo demás, y va y charla con Cristina.
0: Roberto Caballero y

0: que a Otaviano. Hay que decir, el viernes no hubo mucha gente, el sábado explotó la feria, más allá de que no le tocaron los mejores días. El libro se llama Proscripta y Sublevada, estuvo en la Feria del Libro a la venta, lo puede conseguir en otros
1: lugares.
0: ¿Estaba
1: apunado, Roberto Caballero? Le tuve que dar un poco de coca.
0: Estaba apunado.
1: Le tuve que dar un poco de coca.
0: Estaba apunado, Roberto Caballero. Bueno. Espero que haya conocido Cafayate, porque lo iban a llevar a conocer Cafayate y ese tipo de lugares. Siempre es bueno poder dialogar con otros periodistas. Y si además se coincide en varios puntos, mejor.
1: No, ya no
0: tenemos
1: mejor,
0: ganas de pelear absolutamente con nadie, ¿no?
1: Sí, sí. Vos sabés que me sentí bastante tranquilo y me sentí como casi de alguna manera reivindicado. Viste, hay gente que se llevó la comida a la casa. Es bueno eso. O sea, vos ya la pagaste, llévatela. Ya está, viste, no está para andar dejando.
0: Yo no dejo nada.
1: No, bueno, le aviso, llévesela.
0: Ah, ¿sabés qué me pasó hablando de comida?
1: Pero hay gente que va a decir, che, esta gente se va a comer. Sí, perfecto.
0: Me fui a comer al viejo Jack de en San Lorenzo.
1: Chico. Me voy, chao, viste. Claro.
0: Porque, bueno.
1: Claro, y yo pidiendo aumento de sueldo. Está bien, Paula. Qué intenso que tuve el fin de semana, puro visto.
0: Y pido determinada parrilla que trae mollejas.
1: Ah, sí, sí.
0: Y cuando llega la parrilla, ¿y las mollejas?
1: No estaban.
0: Sí, pasa.
1: Porque se había, no era que no tenían. Porque
0: después me terminaron trayendo una bandeja entera de mollejas, pero claro, viste.
1: Pero ya. Sí, se hacen los boludos. Alguien
0: así como...
1: se hizo los boludos.
0: Sí. No, y me dice, no, y todo el mundo en la mesa me dice, tranquila, no, le voy a pedir al mozo que me traiga lo que pedí. Lo que pedí.
1: Y además, si está en la carta eso incluido, tenés que exigir.
0: Bueno, mensaje de Francisco dice, buen día, Moisés y Paula, los que están con Gus no lo cuestionan porque cuando llega la campaña electoral es el que tiene la lapicera, así de simple. Bueno, no es correcto. Y en términos generales, mire, nosotros hemos cuestionado muchísimo al gobernador, y no siento que tenga ese diálogo así cortante. Sin embargo, sí, vuelvo a insistir, yo siento que hay mucha gente que le tiene temor, y eso no es bueno en un gobernante.
1: Claro.
0: Y eso no es bueno en un gobernante. ¿Encontró dónde es lo del 31?
1: Vos sabés que no está especificado, me parece que...
0: En el flyer que le mandaron no dice,
1: estoy buscando otras publicaciones, tampoco dice. Yo sé que tenían un problema.
0: Uno nomás, güey.
1: Porque hay alguien que está organizando ahí medio en silencio y todavía no encontraba. Y yo le dije a esta persona que estaba organizando,
0: sí,
1: que no es nadie de lo que nombramos, no es de la mesa, ¿me entendés? Y le dije, sí, ¿por qué no le piden la usina? ¿Viste? Por un acontecimiento de esa característica. No, me parece que me la están como negando.
0: No creo.
1: Por eso digo yo.
0: Por eso.
1: A yo ver, no sé, ¿no?
0: Había salsistas en todas las presentaciones kirchneristas, si usted quiere. A ver,
1: el kirchnerismo jamás va a dejar de existir. Es muy probable que sí, el salsismo, como dejó el urtubaisismo, el romerismo, ¿viste?
0: Como sea, pero digo, estaba Maroco en Guaymas, en la presentación del ministro de Trabajo, ¿no? Promoviendo en Axel presidente, ¿no? Del ministro de Trabajo de AXA. Y cuando vos te ibas a la usina, después de eso nosotros rajamos por la usina, y en la usina,
1: Maroco,
0: ¿quién estaba?
1: Vos lo podés sentar a Maroco.
0: ¿Con Jack el destripador?
1: No, pero qué sé yo, lo llevas a la. A, digamos, a. ¿Cómo se llama esto? Bueno, a la República Socialista China, y lo hay, se sienta ahí, ¿no? Dice, yo soy autoridad, no tiene problema.
0: Te ibas a la usina, y ese era el tema, el conflicto que yo tenía con la usina. Vi mucho kirchnerismo y digo, pucha, qué cagada, necesitamos que sean los libertarios los que lean un libro, no los kirchneristas. Ahí lo tenía, por ejemplo, justamente en la presentación de Roberto y de Cintia, en este libro lo tenía al gallego Juanes del PE, pero ¿quién lo presentaba? Un ministro de Sáenz. Ahora, digo, no fue de derecha la Feria del Libro, no puede ir a la derecha de nadie la Feria del Libro, al punto tal Creo que la foto más llamativa que me traje de la Feria del Libro, fui de los 5 días, fui 3, la foto que me traje es una bonita foto donde está el libro del gobernador presentado. Está caro.
1: Pará. Por ejemplo, el libro de digamos, el homenaje a Cristina, sí, que cuenta la proscripción que hoy tiene adelante nuestra máxima lideresa política, por lo menos para mí.
0: Dos,
1: ¿no?,
0: escritores importantes, porque son reconocidos.
1: Son piolas escribiendo, tienen la onda del periodismo, entonces saben por dónde entrarte.
0: 20 lucas.
1: Es muy fácil la lectura, sí, y sale 20 lucas el libro.
0: 20 mil pesos. Así
1: como ya sería 18, ya sale 20. No sé por qué, pero no importa, 20 lucas.
0: Y el traslado.
1: 20 lucas.
0: Sí.
1: Y el libro del gobernador.
0: Pregunté.
1: ¿Cuánto sale?
0: 37.900.
1: ¡Para! Será para que no lo compre nadie, ¿viste?
0: ¡Para! 37.900.
1: Si vos querés que un libro llegue, lo pones a 18 lucas, 20 lucas, pero si lo pones a 37, gobernador, usted cree que debe ser para que, que no lo compre nadie. Porque
0: el libro del gobernador estaba expuesto en 12 letras, ¿sí? En el stand de 12 letras, y estaba rodeado el gobernador. Estaba rodeado.
1: No, el libro estaba rodeado.
0: Por eso, sí. Bueno, sí, porque sí, como sí, tiene la foto del gobernador con el ponchito. Sí.
1: Por ejemplo, ¿qué estaba a la izquierda del gobernador? ¿Qué libro estaba a la izquierda?
0: A la izquierda estaba el libro de Lucrecia Martel, Un Destino Común. Era bueno.
1: ¿Y será que tiene un destino común con el gobernador también?
0: Después, a la derecha, tiene Santísima Virgen de Atocha, el centenario, ¿eh?
1: Era vos.
0: Y un poquito más a la derecha, de Santísima Virgen de Atocha, Güemes, por Miguel Cáceres.
1: Ahora, muchos de Atocha se dicen que son de San Los Chicos, no bajes.
0: Bueno, para abajo, vamos hacia abajo del gobernador, porque el libro estaba en el estante más alto.
1: Claro, sí, sí, no lo va a tirar atrás.
0: Tenía, abajo, Montoneros de María O'Donnell.
1: Oh.
0: Peronismo de José Pablo Feynman.
1: Claro.
0: ¿No?
1: Hermoso libro ese.
0: Claro, Peronismo 1 y Peronismo 2, no sí, sé, porque sí, uno, sí, sí, sí, tomo 2. Sí. ¿No?
1: Después del 55, antes del 55.
0: Y sí, después tenías, también abajo, Felipe Piña del 76.
1: Me lo tiraron abajo a Piña,
0: sí, sí, sí.
1: Pero hay una pica así como decir, ah, Murillo se la come, ¿viste esas cosas?
0: Claro. Osvaldo Bayer, la Patagonia Rebelde.
1: Sí.
0: Todo, estaba rodeado.
1: Lo trataron a su Felipe Piña, que no es así porque si mi hijo lo banca Felipe Piña, no debe estar tan equivocado. El Pablito.
0: Yo también.
1: Lo amo.
0: Yo también
1: me gusta mucho Felipe Piña.
0: Bueno, pero.
1: Pero son... dijo, ese empleado de Mañeto. De
0: sí,
1: es verdad. Sí, dice, ¿por qué se lleva tan bien? Dicen acá. Bueno, no importa. Los libros están piola, están buenos. Te hacen entrar a la lectura fácilmente. Está muy bueno. Está muy bueno, Piña.
0: No me gustó, se lo dije a Diego Ayur, no me gustó el tema de.
1: Estaban todos los turcos, ¿no?
0: Romper libros para.
1: Estaban todos los ayuros, sí.
0: No sé, hacen una obra artística, una gilada. Eso quedaba lindo, pero romper libros. Dice, no, es que eso iban para tirarse porque ya están viejos. No, ningún libro es viejo.
1: ¿Qué pasa en una fila?
0: En una fila.
1: Para solicitar trabajo, que es muy común ahora.
0: O en una cola, como dice ahora.
1: En una fila. Para buscar trabajo.
0: ¿Estás seguro que es de verdad la fila? Porque yo escuché que el presidente dijo que es IA.
1: No, escucha.
2: A ver. Van a tomar nada más el currículum.
3: Sí, ¿te puedo decir algo? Sí. Javier Milei, tómate el palo.
2: Cortito y al pie. Es tremenda la situación.
3: Yo lo voté, pero honestamente hizo desastre. Claro. Me despidieron en enero, sí. Echaron a 90 personas. Y bueno, nada, salió también en C5N, en todos lados.
2: Y vos fuiste una de esas 90.
3: Yo fui una de esas 90.
2: ¿En dónde estaba? Y desde ese momento no podés conseguir.
3: Megasport cubrieron también, creo.
1: Megasport.
3: Sí. Y no nos pagaron nada, así que bueno.
2: Desde enero que fue un cierre de la noche. Bueno, como está pasando en todos lados, ese cierre de la noche a la mañana.
3: Exactamente. Y no nos pagaron nada, así que bueno.
2: No tenés, ¿qué te adeudaban? ¿Sueldo, indemnización?
3: Vacaciones, días trabajados.
1: Era una persona que estaba buscando trabajo.
0: Brutal.
1: 10 cuadras de fila, ¿eh? Para dejar el currículum en una empresa que se estaba abriendo en Buenos Aires, o que estaba pidiendo en realidad trabajadores. Esta persona dijo, yo lo voté a Milei, Sí. El tema es, ¿qué están esperando los libertarios para darse cuenta? ¿Qué van a pasar por esta situación? ¿Su familia se va a desangrar? ¿Todo el mundo va a tener problemas para darse cuenta que no es por ahí el asunto? Porque esta chica, si hoy conservaba el trabajo, es muy probable que ella siga votando a favor de Milei. Entonces, ¿qué van a esperar? Que a vos te pase, que a vos te llegue, que tu familia se desangre, que los viejos de tu familia la sigan pasando tan mal, para darte cuenta. Porque ella quedó sin laburo en enero, y parece que desde enero que no está buscando, porque está dejando un currículum nuevamente. Capaz que está haciendo alguna changa, como todo el mundo se la rebusca. Bueno, pero... Entonces, ¿qué va a pasar ahí? ¿Qué pasa con estos gobiernos de derecha, de gobierno, donde además te mienten en la cara, ¿entendés? Te forrean con el oro, por ejemplo, que se quedan ganando guita, cosas así, que lo dejan al oro porque había que poner un...
0: ¿Dónde está el oro?
1: Bueno, entre otras cosas, ¿no? Y tantos temas que todos los días se nos viene como un aluvión. Y toda, por ejemplo, están escondiendo las inundaciones del litoral, están escondiendo todo lo que está pasando. No hay información, no nos llega. ¿Está funcionando otra vez Cerimedo con otra gente? Seguramente que sí. Bueno, entonces hay que buscar y despejar el humo reinante, como decimos en Amil, porque hay mucho humo reinante. Por ahí no estás de acuerdo con nosotros, pero trata de despejar el humito porque te están haciendo pelota. Así es. Otro ejemplo de gobierno de derecha. Usted hace rato hablaba de Perú. Perú Perú son hermanos nuestros. El lobby. Hermanos, nos adoran, los argentinos. Mandaron contingente
0: votaron
1: para la guerra.
0: Votaron a la hija de Fujimori.
1: Votaron a la hija de Fujimori. Fujimori, junto con Menem en esa época, los 90, fueron los que destruyeron, ¿no?, ese concierto latinoamericano del trabajo, de la producción, y bueno, tuvieron las mismas políticas, ¿no? Estaba en Brasil, estaba Cardoso, después vino Color de Melo. ¿Viste? Era esa agrupación de derecha latinoamericana. En este caso, hoy gobierna, después de muchísimo intento, la hija de Fujimori. Mirá cuáles son los planes de gobierno de la hija de Fujimori. ¿Entendés? La batalla cultural sí la tienen muy en alto, escucha.
4: Bastante estricto. Pero créanme, chicos, que esto va a ser muy importante a lo largo de la vida. Tenemos que entender que hay límites, que hay derechos, pero también obligaciones. Y ustedes tienen que venir y prepararse en la mañana. Significa peinarse. Los hombrecitos venir con el pelo corto, está totalmente prohibido pintarse el pelo o maquillarse. Todas estos criterios establecerán disciplina en el colegio. Y disciplina también significa seguir estas instrucciones. Hace algunos días, y este es el quinto concepto, hemos aprobado que los artículos del...
1: Bueno, sí, tiene un montón de artículos casi vejatorios de las libertades personales. Es la batalla cultural, absolutamente. Sin embargo, al igual que acá, el PBI, ¿no?, del propio Perú, para la educación pública, que ahí es medio complicado el tema de la educación pública, se redujo casi en un 65%. 60%. O sea, imagínate, o sea, ¿para qué quiere el tipo que no se pinte el pelo? ¿No? Si la educación va a ser una mierda. Entonces, y después te decían, che, estamos que el peronismo adoctrinaba. Y te adoctrinaba para que no sea tan pelotudo y te salvé. Esto lo están adoctrinando, sí, me tengo que peinar bien, y van a la casa y no tienen para comer. O sea, ¿qué preferí, el pelo pintado brutal, o una buena, ¿no?, educación. Y es brutal, esa es la política de una presidenta. Déjalo para el ministerio, que diga esta cosa.
0: Si vos vas a un colegio privado que tiene determinado reglamento y que te lo hacen firmar, bueno, listo, te la bancás.
1: Te la bancás, pero la educación pública.
0: La educación pública, pues no, a ver, ¿qué le va a negar educación porque un chico se pinta el pelo? Es un absurdo.
1: Sin embargo, ya sabemos cómo terminan estas cosas en Perú, o sea, duran unos meses y la vuelan, ¿no? Porque la vuelan. La vuelan a esta perona, la vuelan en dos minutos. Además, acá decimos, che, no, el menemismo fue lo peor. Y terminaron votando nuevo al menemismo. Ah. O sea, Menem maneja todo. Están los Menem en el armado, son 50 Menem que están gobernando al lado de Karina. Ese tipo de cosas, ¿no? Entonces, ¿Menem era malo o era bueno? ¿Por qué vota a Menem en el Congreso de la Nación, que está manejando la parte política, los Menem? Con la misma directiva que tenía por en su momento el Carlos. Bueno, más o menos se manejaba así, ¿viste? Guita, pam, pam, pam, pam, compremos gobernadores, esas cosas que hacía el Carlos. Nada más que el Carlos más o menos le cumplía algo. Acá recién ahora acaba de llegar una plata muy importante, así que si le deben en el gobierno provincial, exíjanlo porque la plata está llegando ahora. No sé dónde va, pero está llegando. Sí, está llegando. Es una de las beneficiadas.
0: A mí me quedaron muchísimos audios, pero ya está Fernando.
1: Sí. Fernando, ¿se acuerda la canción de ABBA?
0: No, a ver, canta.
1: No sé si la tiene
0: canta.
1: Ahí.
0: No, cántala vos.
1: Ponele la coca. Sí.
0: ¿Cómo?
1: Pone la coca. Fernando, Fernando, sí, la debe estar por ahí, te la va a poner Sarabia. Y esa debe ser la cortina de Primero Clima.
0: Ahora, mientras todas estas cosas están pasando en la Argentina, yo puse hoy, así por esas cosas de la vida, ¿no? Puse en la tele, comenzamos el programa A24. En estas 2 horas y media, ¿sabe qué estuvieron hablando en A24? Solo del tema de los nietos de Yankelevich.
1: Es un quilombo, ¿viste? Pero
0: lo que vos quieras, no sé si ¿en serio? 2 horas y media hablando de eso, mientras la Argentina está en una recesión brutal, mientras falta trabajo, mientras falta un techo, mientras faltan expectativas, ese es el tema que están concentrando. Entonces, de acá, del menemismo a hoy, nada ha cambiado.
1: Recordamos a Mauro Viale, digamos que era un agente, en este caso, de la promoción del menemismo. O sea, no te restringía los temas, pero él ponía lo suyo y la agenda te la marcaba en la televisión, ¿viste? Con los escándalos, algunos judiciales, ¿viste? Pero tenía que ver con eso, tenía como, tapemos la realidad. Ahí está, este es el tema de Fernando.

0: sea, se lo ha cruzado, lo sabe. Me pusieron por eso el nombre.
1: Me llega de todo, todos los temas musicales Climent, se sabe este.
0: ¿Es por qué? Por Fernando Climent.
1: Bueno, en el país donde el presidente promueve la libertad, bueno, ese mismo presidente no lo dejó entrar a un periodista brasileño. ¿Por qué? Porque lo había criticado. ¿Cuál es el delito? El delito es opinar. Nada de opinar en contra, nada de criticar o cuestionar a los referentes. Terrible. Este es el país de la libertad, dejen de joder.
0: Le vamos a ganar, no se hagan problema. Tarde o temprano, le vamos a ganar.
1: Le vamos
0: a ganar. Sí, le vamos a ganar, le vamos a ganar y vamos a estar un tiempito y después, bueno, vuelven a cagar. Porque es difícil ya, últimamente, mantenerse durante tanto tiempo con la misma ideología política, porque hay mucho trabajo del otro lado. La verdad que en eso sí se toman mucho tiempo en la batalla cultural, ¿no? En marcarte que son todos ladrones, que son esto, que son aquello, y te vuelven loco y votas en contra tuyo siempre. Así es.
1: Por su atención, muchísimas gracias. Hasta mañana.
0: Chao.

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0: 13:48 minutitos en la República Argentina. Bienvenidos, bienvenidas. Primero Salta, hasta las 3 de la tarde te vamos a acompañar, por supuesto, aquí en 88.1 FM Noticias, en la operación técnica. ¿Cómo le va, Gustavo Sarabia? ¿Cómo estamos? ¿Todo bien?
1: Espectacular, espectacular,
0: A esta hora de la tarde, por supuesto, después de este fin de semana largo, largo, bueno, casi XL que tuvimos, a esta hora en la extensión informativa aquí en el 88.1, te voy con, básicamente actualizando los datos del tiempo para después meternos de lleno en todos los temas que a mi entender tenemos que discutir en la sobremesa y entre las reuniones de café, si es que salís a tomar café, esa es otra. Y por supuesto, a esta hora de la tarde, hermosa temperatura para los que no les gusta el calorcito, 17 grados, la temperatura en la ciudad, la sensación térmica 19 grados, la máxima prevista para el día de hoy de 22 grados. Para mañana se espera durante toda la jornada máxima de 15 grados y por supuesto con probabilidad de precipitaciones. Precipitaciones para mañana miércoles, para el jueves, para el viernes, para el sábado y para el domingo. Precipitaciones y máximas que van a rondar entre los 14 y los 16 grados, nada más durante toda la semana, durante toda la semana. A prever, por supuesto, algunos dicen quizás con lluvias con mayor intensidad hoy en la madrugada, en la noche, pero por supuesto lo que se espera es que directamente sean lluvias, precipitaciones, nada que fuera con mayor intensidad, por lo menos eso. Igual, de todas maneras, estaba viendo, caen dos gotas y en un montón de localidades, un montón de barrios, es increíble como el sistema eléctrico, ¿no? Y Edesa, que hablando de Edesa, te cuento que en realidad zona fría, nosotros quedamos a reglamento, nos quedamos sin los subsidios por zona fría, a la ciudad de Salta Capital, pero por el otro lado se está esperando que se termine en teoría de confirmar lo de zonas cálidas, en teoría de confirmar, porque evidentemente hay

0: aumentó, nos quedamos sin los subsidios por zona fría, la ciudad de Salta Capital, pero por el otro lado se está esperando que se termine en teoría de confirmar lo de zonas cálidas. En teoría de confirmar, porque evidentemente hay serie de leyes entre de góndola, el de tierra principalmente, que es lo que motiva, pero también la ley de alquileres, y algunas cuestiones que van dando vuelta que quiero compartir con ustedes porque me parece... Y a mí me encantaría saber literalmente en qué país viven tanto Martín Menem, el presidente Javier Milei, una cosa increíble, que por supuesto, nada, Javier Milei le dio una nota a Majul, terminó brindando detalles sobre cuestiones que hacen a la Argentina, y van a escuchar un presidente hablar cuando le preguntan sobre cuestiones de desempleo, las cuestiones del micro, de la micro. Bueno, básicamente el presidente Javier Milei asegura que no, depende de dónde está. Asegura que en realidad las provincias que adhirieron al RIGI están volando, y están muchísimo mejor, están de maravilla, a diferencia de otras provincias como Buenos Aires que no adhirieron al RIGI. Nosotros acá en Salta todavía no lo estamos viendo. De hecho, en Salta los alquileres son mucho más caros, los productos son mucho más caros. Estaba viendo algunos de los que fueron este fin de semana, fue este fin de semana lo de los fundamentalistas en Tucumán, sí, este fin de semana, y veía algunos amigos que habían hecho posteos, que estaban posteando sobre los precios de la birra, viste, de las confiterías. Yo no sé en qué universo vive Tucumán, cómo hace, pero una cerveza 5.000 pesos, 4.000 pesos, y de las premium, ¿no? Y acá no bajan una cerveza en una confitería, no te baja de 11, de 9, yo no sé cómo hacen, pero... Tostado, por ejemplo, un tostado con un licuado, un litro de licuado con un tostado... 3.500 pesos. Yo la verdad que no entiendo estas cuestiones de cómo de una provincia a la otra, pero en Salta todo es verdad que detrás de los cerros todo llega tarde y mucho más caro, pero no lo entiendo. Pero volviendo, Javier Milei, entre las diferentes apreciaciones que va haciendo, primero, obviamente, algo que él cuando hablaba, ¿se acuerdan que una vez le preguntaron sobre la microeconomía y Javier Milei dijo, hablar de microeconomía y preocuparse de eso es delincuencia porque es para el choreo y para el robo, y disparó con eso? Bueno, ahora resulta que, mira, escucha a Javier Milei diciendo que el que más sabe de microeconomía es él, que además lo estudian a él. No, es tremendo. Tenemos un presidente que increíblemente, ponete a pensar, en el mundo lo destacan menos nosotros. Menos, claro, nadie es profeta en su tierra, evidentemente. Pero escuchen a un Javier Milei decir que él tiene la red, todo lo de microeconomía. Micro, no te estoy hablando de macro, ¿no? De microeconomía, que es la del cotidiano. Y después vas a escuchar la otra partecita en la que él vuelve a acentuar las cuestiones de empleo y de crecimiento y de lo bien que está la Argentina. Escúchalo.
1: No, yo fui profesor de microeconomía durante 25 años, Eduardo. Si hay alguien que sabe de microeconomía, soy yo. Y no solo eso, sino que además mi curso fue ponderado por los mejores microeconomistas de la Argentina. Así que cuando dicen eso, no es cierto. Lo que pasa es que yo lo que hago, en lugar de hacer la macro berreta que hacen la mayoría de los economistas argentinos, yo hago equilibrio general intertemporal. O sea, miro todos los agentes, miro todos los mercados, tanto en el presente como en el futuro. Y cuando usted incorpora la estructura intertemporal, pasa a esto porque es para explicar la salida del cepo. Pasa a tener un rol importante los stocks. Bueno, un stock puede ser el stock de riqueza, los dólares que tienen los argentinos, o los dólares que tiene el Banco Central, y digamos los pesos que tiene el Banco Central, la base monetaria. Si usted, fíjese, porque esto es importante, si usted ¿qué era lo que hacía el kirchnerismo? Hacía déficit fiscal. Como no tenía para pagar, ¿qué hacía? Le colocaba letras intransferibles al Banco Central, ¿se acuerda?
0: Sí.
1: Y con eso se robaban las reservas.
0: Sí.
1: Hasta ahí vamos. Entonces sí. Usted en el activo del Banco Central, ¿qué tenía? Papelitos de colores. O sea, se afanaban los dólares y le quedaban papelitos de colores, que eran las letras intransferibles. Sí. Y usted del otro lado tenía la base monetaria. Uh-huh. Entonces, ¿qué es lo que pasa? Si la base monetaria, usted tiene 100 pesos, y usted del lado del activo tiene 100 pesos en papelitos de colores que valen 10 centavos, ¿usted cómo hace para arreglar la relación entre esos 10 centavos que tienen en los papelitos de colores con lo que usted tiene de pesos? Bueno, va a tener un nivel de precios de 10-1. ¿Hasta ahí me sigue?
0: Sí, sí.
1: Ay, digamos, porque es como que en lugar de tener 100 dólares, pasa a tener 10 dólares. Sí. Porque los 90 restantes se los zafanó el kirchnerismo. Uh-huh. Entonces usted se va a tener que ir a un nivel...
0: ¡Es tremendo! Igual te digo que si así era docente de microeconomía, yo entendí lo mismo que entendieron ustedes. Y si alguien entendió, me puede explicar qué y traducirme lo que quiso decir, porque es increíble cómo le preguntan, no sé, esto de qué color es, y entra a darte y hablarte de todas las paletas de los colores menos de lo que realmente está viendo. Yo la verdad que no entiendo. Bueno, igual es una estrategia, no somos ingenuos, es una estrategia discursiva, para la confusión, el utilizar terminología compleja, no muy convencional, diríamos, como en alguno en el barrio le diríamos, che, no seas rebuscado, con terminología rebuscada, pero es una estrategia, el hablar rápido, el hablar difícil, y es repetir en varias oportunidades exactamente lo mismo, pero de diferentes maneras, para evitar obviamente que vos acentúes un y prejuzgues y tengas en claro qué es lo que dijo. Básicamente para que quedemos todo. Y como nadie reconoce no saber, le pareció, ay, mire, qué interesante usted. Bueno, más allá de la estrategia discursiva y que en realidad es para enredar y no entender, aunque creo que a él le sale natural confundirnos, esta es la parte en la que sí quedó claro. Para Javier Milei, para el gobierno nacional, las provincias que se adhirieron al RIGI están, viste lo de los sueldos, van a estar como, van a subir como pedo en buzo. ¿Pedo de buzo? Bueno, escuchen esto, lo que decía Javier Milei sobre las cuestiones de empleo, la economía y las cuestiones que hacen a la micro, ¿no? Puntualmente, y siguiendo con el tema de la micro.
2: Para usted, ¿cómo está la micro de los hogares argentinos?
1: Hay que ver qué define como micro de hogares argentinos.
2: El metro cuadrado de la gente.
1: Porque hay personas que le van bien y hay personas que no les van tan bien, depende de la zona donde usted está también. Por ejemplo, aquellas provincias que adhirieron al RIGI están teniendo, digamos, un desempeño enorme, digamos, y que le va maravillosamente mal, bien. Y cuando usted toma las provincias como Buenos Aires, que no adhirió al RIGI, o La Rioja, o Formosa, le van mal. Es decir, lo que... Pero esto es interesante, porque la Argentina está teniendo cambios estructurales muy importantes, ya sea por la apertura, ya sea por la tecnología, ya sea por la baja de impuestos, ya sea por todas las desregulaciones que estamos teniendo. Todo eso genera un conjunto de reformas estructurales muy potente. Ese conjunto de reformas estructurales muy potentes, en condiciones normales, usted tendría que ver caída del PBI, porque los que se empiezan a recuperar no alcanzan para compensar los que se caen, y eso tendría que tener un aumento del desempleo. Cuando usted mira los datos de desempleo, eso no se verifica. La tasa promedio de desempleo de la Argentina es 9, está en 7 y algo. Bueno, la promedio es 9.8, perdón, o sea que es cerca de 10, con lo cual no tenemos un problema de empleo.
0: No tenemos un problema de empleo, dice el presidente, y que las provincias que se adhirieron al RIGI, claro, dice, bueno, pero depende de qué entendés por microeconomía. ¿Qué es lo que entendés por microeconomía? Y yo, claro, está bien. Depende de qué es lo que vos entiendas, Arabia, lo que yo entienda, evidentemente no va a ser lo mismo, pero para él, las provincias. Ahora, la pregunta que me hago es, de todo lo que Javier Milei viene básicamente diciendo y destacando, que son más de 35 mil millones de dólares que le van a generar de ingreso por el RIGI, por por la inversión que van a inyectar los sectores productivo, minero y de otros sectores productivos. La verdad es que cuando uno se pone a pensar, dice, che, pero ¿y la provincia de Salta en qué momento? Porque Salta está e integra la mayoría de los que han tenido y han presentado este RIG y han sido autorizados, ¿no? Y nosotros en Salta no estamos viendo un resultado en lo más mínimo del éxito de la minería. Obviamente los empresarios sí la están viendo, pero solo los empresarios. El resto, el común denominador, no estamos viendo absolutamente nada. Volvió a aparecer Remsa, ahí haciendo, no sé, una suerte de publicaciones en relación al análisis, al control, y vos decís, che, pero y en definitiva, ¿qué es lo que a la provincia nos está quedando en concreto? ¿Qué es lo que está ganando la provincia con toda esta historieta y con todo lo que se viene elogiando de Salta, Salta la minera? Bueno, básicamente es todo un tema que vamos a ver qué es lo que sucede, pero por lo pronto todavía seguimos dando vuelta y no logramos poner de acuerdo. Por otro lado, si hay alguien que todavía siguen sosteniendo los discursos en relación a lo que se viene, al DNU y la mirada que se tiene sobre lo bien que le va al país, entre un Martín Menem que termina planteando de que las universidades son responsabilidad de los gobernadores, si tenés el presidente de la Cámara de Diputados de la Nación, que entiende que las universidades son responsabilidades de los gobernadores, obviamente nada más alejado. Y por supuesto, por el otro lado, está este tipo de discursos que mantiene Martín Menem, porque él aparte abiertamente te va planteando y te dice... Lo escuché de Gaby Flores, que ahora está como muy verborrágica, haciendo un montón de videos y mostrando su mirada de la realidad, y que ahora van a laburar una nueva ley de discapacidad, mientras que tenés 4 veces votaron una ley de emergencia, perdió el oficialismo 4 veces, y voy a decir, che, qué loco, ¿no? Porque ahora resulta que ahora sí van a sacar una ley que realmente sea contemplativa y que el resto son todos unos terroristas, unos kamikaze, y que evidentemente quieren destruir todo, porque lo que no quieren hacer la oposición es destruir, no quiere construir nada. Bueno, parece que se despertaron en relación a la discapacidad casi 3 años después, y están tratando de hablar. Pero tenés un Martín Menem que, para no ir contra este DNU, hace lo mismo que hizo Gaby Flores, y parece que toda la Libertad Avanza está toda bien coacheada en ese sentido, pero escuchen los argumentos de Martín Menem sobre las cuestiones de qué pasa si se cae el DNU 70. Escucha lo que decía Martín Menem.
3: ¿Pasa si se cae el DNU 70? Vuelve la ley de alquileres. Los alquileres bajaron desde que asumió el presidente casi un 40% porque aumentó la oferta. ¿Sabes qué es lo que se va a caer? El espectro satelital y el permiso al cual se ha valido las empresas que venden internet satelital. Caso Starlink. ¿Sabes cuánta gente está conectada a Starlink hoy? 3,5 millones de usuarios. Hay 6,000 antenas que consiguió el gobierno del presidente Milei que vayan a escuelas rurales que no tienen ninguna posibilidad de tener conexión. Esta gente, con tal de hacer daño, son capaces de llevarse puesto ese DNU. Digo, ¿con qué cara van a mirar la gente diciéndoles nosotros queremos que pagues 40% más del alquiler que estás pagando hoy porque es lo que va a pasar? Vuelve la ley de abastecimientos, vuelve la ley de góndola. Olvidan el tema de cielos abiertos, vuelve todo para atrás, es un retroceso total. Por eso digo, ¿con qué cara esos diputados van a ir a intentar con esto?
4: Eso es, no crean la Argentina.
3: Pues esto no beneficia a la Libertad Avanza ni a un partido. Esto benefició a todos los argentinos por igual.
0: Yo me pregunto, ¿no? Porque nunca te hablan de la ley de tierra, que es lo que realmente está en juego, porque cuando se convocó para discutir, para derogar el DNU 70/23, lo que sucede es que era principalmente por lo de la ley de tierras y la extranjerización y liberar la venta y que no tenga ningún tipo de límite. Bueno, principalmente es por eso, pero no te hablan de la ley de tierra. Te están poniendo paralela. Mirá el argumento de las dos leyes. Ellos dicen, che, primero, lo de realmente bajó un 40% los alquileres. El fin de semana estuve charlando con varios que se dedican al rubro, che, de las inmobiliarias. Y ¿sabes por qué? Sí, ellos dicen, sí, para oficina, se bajaron los precios. Lo que sucede es que hay una sobredemanda ahora, pero por la cantidad de edificios. Me contaban, Sarabia, lo que creció, la cantidad, viste que creció un montón de edificios, vemos construcciones de edificios por todos lados. Dice, hay tantos que de hecho yo me veo obligado, me decían, yo me veo obligado a poner un precio más competitivo tirándome al piso porque viene otro que ya le puso los, viste, con los amenities, que ya tienen pileta, que le están poniendo gimnasios, que le están poniendo un montón de cosas. Evidentemente ellos se ven obligados, al no tener eso amenity, a ponerlo un precio mucho más bajo. Pero aún así, el precio, cuando ahora decís, che, ¿cuánto cuesta un departamento en macrocentro? Ni siquiera en el microcentro. 700.000. 800.000. 1.500.000. Y antes estaba mucho más, dice, ¿no? Estaban mucho más. Pero aún así siguen siendo inalcanzables, siguen siendo elevados. Ese es el problema. Ahora amenazan que si se sale la ley de alquileres, el propietario le va a tener que elevar el precio un 30 y pico, que es lo que es la inflación. Y de golpe, cada 6 meses, aumentate lo que corresponde por la inflación y por el resto. Bueno, en definitiva, están utilizando lo de... Pero me quedo dando vuelta porque justo coincidió lo del tema de... Che, bajó un 40% los alquileres, dicen. Pero los están bajando no porque el sistema le permita a ellos sobrevivir alquilando, sino que no hay una sobredemanda de departamentos, porque creyeron que todos iban a caer con dólares, por eso pusieron los precios que ponían, y principalmente en Salta, donde alquilar acá es más caro que alquilar en Miami, pero porque acá estaban lo liberado, lo inescrupuloso, que te decían, bueno, ya voy a conseguir un coreano, un chino, un canadiense de los que vienen hoy, y que me lo va a pagar en dólares al alquiler. Entonces, ¿para qué le voy a alquilar al otro? Me decían que muchos de los... Este es un datazo que me dieron el fin de semana. Muchos de los que tienen, viste, departamentos que lo alquilaban temporariamente, los alquileres temporarios, Airbnb, qué sé yo, Booking, y los de ahora los están mensualizando. Ahora los pusieron. ¿Sabes por qué hay una mayor oferta y mayor cantidad de departamentos? No solo porque hay nuevas construcciones, sino porque además... Se cayó tanto el turismo, eso me decían el fin de semana, me dice, Fernando, vos no tenés ni idea, lo que cayó, que está obligando a mensualizar, porque no les está cerrando el número para tener un departamento que no lo pueden alquilar, y si lo alquilan, el precio, ¿quién se lo pone? Se lo ponen las aplicaciones. Airbnb, se lo pone Booking, se lo pone... Entonces cuando ellos le ponen el precio, dice, a mí no me conviene alquilarlo a $30, un departamento para 6 personas, $30 por día, y no lo tengo alquilado todos los días. Entonces los numeritos no les cierran a los muchachos, entonces les conviene alquilarlo a 700, 800, 1.000.000, y ya tener algo fijo, algo seguro, y ya está. Y como está liberado, ellos pueden poner el precio que ellos quieran. No te va a decir, che, mi departamento está acá, en tal calle, y le pongo el precio que yo quiero. Porque es lo que están haciendo todos. Están todos poniendo el precio que quieren ponerle, ¿no? Y están liberados para hacerlo. Pero me decían, es increíble cómo, por la caída del turismo en Salta, muchos ya dejaron de tenerlo en las aplicaciones de hospedaje temporario porque no les conviene, porque cayó muchísimo. Entonces ya no están teniendo la ni pueden sostener el mantenimiento de los mismos, no les alcanza. Así que básicamente lo que decidieron mucho es mensualizarlo, por eso la oferta ha aumentado tremendamente. Por último, Prevost se está analizando, Javier Milei también habló de que él no estaría en desacuerdo con que se postergue la llegada y la visita del líder de la Iglesia Católica y jefe de Estado del Vaticano, estamos hablando de Roberto Prevost, alias Papa León. Bueno, resulta que, entraba hoy a ser operado e intervenido quirúrgicamente por unos nódulos en el pulmón, que por supuesto va a condicionar su evolución de su enfermedad. Desde el Vaticano salieron con una suerte de comunicado planteando que ratificaban y que insistían en que va a estar en condiciones de venir al continente sudamericano en este recorrido que va a hacer entre, era Uruguay, Argentina y Perú, ¿no? Sí, Sí, más o menos, sí, Uruguay, Argentina o Paraguay. Paraguay, creo que, ¿no? Ya me perdí. Pero lo que sí queda claro es que, en teoría estaría. Si se llegara a complicar su salud, obviamente lo van a suspender. Y la pregunta es, si no viene Prevost, el feriado que ya está por decreto, ¿lo van a suspender? Uruguay, Argentina y Perú. Ahí está, ¿ves? No, ya lo tenía dando vuelta. La pregunta es, ¿el feriado impuesto, innecesario, injustificado del día 9, el lunes 9 de noviembre, lo van a mantener o no, si es que no viene? Me imagino que no. Me imagino que si no viene Prevost, me imagino que no van a sostener este feriado, que insisto, era injustificado y no tenía ningún tipo de sentido meterle un feriado, un día lunes, feriado nacional, ¿no? Por la llegada de Prevost el día domingo 8. Vamos a ver qué es lo que sucede. Por lo pronto, hasta ahora se mantiene la agenda como está. Y después, obviamente, veremos qué es lo que sucede en el coso. Todavía falta bastante. Bueno, casi unos 20 días, Vamos a ver qué es lo que sucede en 20 días. Si es que los plazos de recuperación, porque la intervención no era moco de pavo, la recuperación le permite que en menos de 20 días esté en condiciones del trote que le va a pegar, porque la agenda en Uruguay es intensa, en Salta es intensa, en Argentina digo es intensa, y en Perú también. Y en Perú, ojo, esta particularidad, más allá de que él tenga naturalizado, porque él trabajó en Perú, la pregunta es en realidad si se va a bancar a la altura. Esa es otra. Si se va a bancar o no la altura y un montón de otros condimentos que para alguien que está intervenido de los pulmones, no sé qué tan bueno le puede llegar a ser, pero estaremos atentos a ver qué es lo que sucede con la visita eclesiástica y política de Prevost a la Argentina. 14:11 minutitos en la República Argentina, 155-395-853, para que se comuniquen con nosotros. Sarabia, así cortito, música. ¡Oh, qué lindo! Hace mucho que no lo he escuchado este tema. Música, tanda, y ya volvemos.

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0: 14, 22 minutitos en la República Argentina. Seguimos y hablando de lo que nos rodea y de lo que nos sucede, leo un comunicado, estuve leyendo un comunicado del Ateneo Generación 83, Distrito Salta, de la Unión Cívica Radical, sobre la realidad del PAMI. Es tremendo lo que van planteando. Hacen una suerte de resumen principalmente sobre las cuestiones de farmacia, de los médicos prestadores, de las clínicas del interior, los cambios de prestadores, lo que cobra cada médico. Hacen un resumen básicamente de todo, y lo que plantean es la postura que adoptan desde la Unión Cívica Radical, que, dicho sea de paso, no lo veo desde el partido, ¿no?, actuar en consecuencia a nivel nacional ni en la provincia tampoco, pero lo vamos a charlar con uno de los que firma y de los que adhiere y de los que integra. Estamos hablando de el profesor Rubén Chato Correa. ¿Cómo estás? Bienvenido. Fernando, primero Clemente saluda.
1: Hola, Fernando, ¿cómo estás? Muchas gracias por el llamado.
0: No, gracias a vos por atendernos. Y, a ver, no sé por dónde vamos a arrancar, porque básicamente todo lo que terminan resumiendo ustedes es de público conocimiento. Ahora, la postura que mantienen y esto que ustedes salen a alertar, que me intriga saber de dónde surge esta cuestión de cómo que a partir de dentro de los próximos días no van a tener ningún tipo de atención ni resolución la parte de los jubilados por el PAMI.
1: Bueno, porque evidentemente si hay algún lugar donde se produce algún tipo de ajuste,
0: sí,
1: en el PAMI, en el ANSES, ¿no? Es decir, son los organismos sensibles a todo este ajuste que se ha ido realizando. Y nosotros recibimos la opinión de los prestadores, ahí escribían algunos odontólogos, sobre todo los odontólogos, que tienen una cuestión del encarecimiento de los insumos que utilizan y todo, y un monto de 370 pesos, que creo que es lo que le están dando por cada prestación, realmente los deja en una situación bastante complicada. Y por lo tanto, lo que pasa con los jubilados, conversando con ellos, que paulatinamente los médicos y los distintos prestadores de las especialidades médicas se van retirando también de la atención del PAMI, ¿no?
0: Sí.
1: Y entonces, claro, hay gente que ya no tiene cómo sostener, ¿no? No pueden pagar los remedios, menos pagar una orden de atención de manera privada, recaer en los hospitales, todo un drama para muchos de ellos. Y me parece que se va produciendo una crisis, un cuello de botella, que en algún momento va a terminar por dificultar que la gente pueda encontrar atención médica, ¿no?
0: Ustedes, cuando hacen el análisis de lo que va sucediendo y de lo que van mostrando, acá es la partecita en la que te quiero preguntar, porque además sos un militante del radicalismo y parte del radicalismo, no solamente reconocido, sino que además llevas décadas, ¿no? Y cuando ustedes plantean que para el radicalismo la salud no es un gasto a recortar, es un derecho que el Estado debe garantizar, la convicción que tienen salta un nombre propio como Arturo Oñatibia. Digo, todo lo que ustedes van planteando acá como y escribiendo como argumento por la postura que toman, ¿por qué no lo vemos reflejado en el partido concretamente y en general? Porque no has escuchado a ninguna de las autoridades, el partido en general no se expresa, no hace la crítica del sistema. De hecho, no sé si está funcionando o no el partido. No quiero que hables en nombre del partido, pero la postura que ustedes, me imagino, deben tener en relación a quienes hoy conducen.
1: Mira, nosotros hace unas semanas para atrás también emitimos una posición señalando que pasábamos a la abstención ante la convocatoria a elecciones internas que estaba haciendo quienes conducen actualmente una mesa formal, no mucha legitimidad, encabezada por la diputada Soledad Farfán en la provincia.
0: Sí.
1: Pero en ese documento hicimos un análisis muy rápido sobre cuál es la situación del radicalismo a nivel nacional, totalmente fragmentado, dividido. Es casi imposible, como radical, tomar una posición y que luego esa posición no quede no se contradiga la acción que tienen los senadores nacionales, los diputados nacionales, los gobernadores radicales en las provincias. Es decir, hoy difícilmente un radical como soy yo, como muchos hombres y mujeres del radicalismo que llegamos a la vida política en el 83, que teníamos convicciones en torno a un principio, a un programa, que nos sentíamos contenidos y identificados, hoy podamos sostener una posición como Unión Cívica Radical que al otro día o a la hora no se caiga cuando veamos las votaciones que tienen los senadores, los diputados nacionales, la diputada provincial, la inexistencia del radicalismo en el Consejo Deliberante, donde hay un concejal como Ortiz, a quien representa. Entonces, no es muy difícil, se ha roto, se ha dislocado ese afecto societat y ese afecto de sociedad como partido. Sí. Y en la ciencia venimos mal de hace mucho tiempo. Yo calculo que veníamos en una situación bastante crítica a fines de la década del 90, comienzo de los 2000 con la caída de la Rúa. Y hemos seguido en una situación de declive muy muy fuerte, y en la provincia se acentúa a partir de la conducción de Miguel Nani en el 2014-2015. Él a cargo de la presidencia realmente tuvo un camino demasiado sinuoso. Acordate, adherido al pacto de Gualeguaychú, estando de acuerdo con Juntos por el Cambio, con el PRO, luego avanza en las elecciones provinciales en un acuerdo con Olmedo. Esa misma política errática la siguió Mario Mimesi cuando fue presidente del partido.
0: Sí.
1: Donde empezaron a dilatar la entrega, inclusive, y las convocatorias a elecciones para la renovación de las autoridades partidarias. Autoprorrogaban los mandatos con facultades que el Comité Provincia no tenía. Desarticularon la convención. No entran fichas de afiliación desde el 2014-2015.
0: Ajá.
1: Mirá, hoy, justamente hoy, un amigo me llamó y me dice: che, quiero saber qué pasó con mi ficha de afiliación. Desde el 2015 que estoy con mi ficha, insisto, y no aparezco en los padrones, por lo menos en el registro del estado electoral. ¿Qué es lo que pasa? Y le digo: mira, esta es la situación de cientos de ciudadanos que desde el 2014-2015 hasta estas elecciones están presentando sus fichas de afiliación. Y los oficialismos que se han sucedido desde ese tiempo hasta ahora van filtrando la ficha, entran la del oficialismo y identifican gente de la oposición, las fichas quedan sin presentar y sin entrar.
0: Sí.
1: Por tanto, la situación del partido, un partido que no tiene ni siquiera padrones depurados, la justicia avala cada presentación que hacen los distintos apoderados del oficialismo. Inclusive la justicia electoral a cargo de Babio Sarabia.
0: Sí.
1: Realmente yo considero que tuvo una decisión lamentable en la última elección interna del 23, donde ni el oficialismo reunió los 13 o 15 departamentos que planteaba el reglamento electoral en su momento. Creo que ahora lo han bajado a 13 departamentos. Cuando tenemos una realidad, el radicalismo, un radicalismo que en la década del 80 rondaba los 68.000 afiliados, hoy no llegan ni a 10.000 en toda la provincia, en la capital estamos muy, pero muy disminuidos.
0: Sí.
1: Es un padrón que se envejeció desde la recuperación de la democracia del 83 a la fecha. Es un padrón donde los afiliados han ido falleciendo.
0: Sí. O sea,
1: se ha modificado muchísimo la composición del afiliado radical. Y si a esto le sumamos el manejo que tiene depurando arbitrariamente los padrones de acuerdo a la conveniencia que tiene en cada momento electoral, En la provincia, si existen 6 o 7 departamentos donde haya algún tipo de organización, bueno, tiremos cohete. Yo creo que el tema es asumir esa realidad para poder empezar a trabajar con un diseño de vinculación con la sociedad que nos permita volver a afiliar a la gente, recorrer la provincia, ir por los pueblos, por las ciudades del interior, y bueno, recogeremos, me parece que hay un espacio en la política salteña y en la política nacional que el radicalismo puede seguir representando, y sí. Por supuesto, de las posiciones gorilas también, ¿no? Porque ese es el otro problema. Se cultivó tanto la reacción contra el peronismo, contra el kirchnerismo dentro del partido, que muchos han pegado el salto mirando como alternativa al peronismo, al kirchnerismo, primero al PRO y después a la Libertad Avanza.
0: Claro.
1: Un caso, mirá, inaudito, esta chica que hoy es concejal, Laura Jorge, que viene de familia...
0: Sí.
1: Radicales del interior de la provincia, llegó al Consejo Deliberante a través de una lista que conformamos nosotros y después cierra las puertas y se manda a mudar hacia la Libertad Avanza. Bueno, esto ocurre
0: sí.
1: A lo largo y a lo ancho de todo el país. Y entonces, si nosotros tuviéramos la capacidad de hacer una autocrítica, y decir, convocamos todos los que queremos que el radicalismo vuelva a representar un programa político popular, que se aleje de las posiciones reaccionarias, que vuelvan a los principios que le dieron origen. Yo no te digo que volvamos a la época de Alem y de Irigoyen. Rescatemos el desarrollo histórico del radicalismo en las posiciones que ha tenido, y recuperemos el planteo socialdemócrata con Raúl Alfonsín, la defensa por los derechos humanos.
0: Claro, pero eso te queda en el romanticismo, porque en la praxis es absolutamente hoy, quizás no imposible, pero inexistente la posibilidad, cuando claramente en base a todo lo que me decís y lo que están escuchando los oyentes, es fácil. Básicamente hay una Unión Cívica Radical que fue absorbida por todas las esferas y los sectores de poder. El sainzismo se llevó a la mayoría, por el otro lado tenés en la intendencia también, o sea, pero el que te los termina de dinamitar, básicamente, porque vemos cómo actúa Farfán, es una diputada más del oficialismo provincial, vos recién lo mencionabas, Ortiz, es sainzista también, labura para el intendente Emiliano Durán también, no para el radicalismo, Laura Jorge se habrá ido con la Libertad Avanza, pero básicamente está en la misma línea editorial que el propio gobernador.
1: Por eso te decía que, a pesar de todo eso, hay hombres y mujeres, gente que quiere volver de alguna manera, y yo estoy en muchos grupos nacionales, y vos te das cuenta que hay una necesidad, un requerimiento de tener de nuevo un espacio político donde uno pueda discutir, generar documentos. Lo que vos has leído hoy fue el primer documento interno que, a partir de la gente que está vinculada al sistema de salud, nosotros hoy tenemos una presencia muy fuerte en la conducción del directorio de la obra social de la universidad, viene con algún tipo de información. Bueno, empezó como un documento interno y cuando llegó este paro dijimos, hay que pronunciarse. Y venimos y vamos a seguir y vamos a continuar. Porque lentamente, con mucha dificultad, volvemos a juntar uno por una las perlas para tratar de volver a armar esa red de contención que es el radicalismo, al menos en la provincia de Salta y un poquito más recortado.
0: Claro. Quizá
1: en la ciudad capital, pero está allí. Yo ya no puedo ser otra cosa. Yo entregué desde el año 82, antes que retornemos la democracia, sigo militando. Por eso yo soy uno de esos de la generación del 83, pero del 83 son también los jóvenes, los no tan jóvenes que han nacido después del 83 y nacieron en la democracia, una democracia que se nos disuelve todos los días por las conductas reaccionarias, autoritarias, negadoras de de derechos sociales. Los derechos sociales no solamente los peleó el peronismo, los peleó el socialismo, los peleó el radicalismo, es un patrimonio de la sociedad argentina, de, sobre todo en la defensa de los sectores más desprotegidos. ¿Cómo no vamos a salir a levantar bandera de la defensa de los jubilados? ¿Cómo sí. no vamos a salir a levantar la bandera de defensa de los discapacitados? ¿Cómo no vamos a salir a levantar bandera de defensa de la educación pública, de la universidad pública? ¿Cómo no vamos a levantar bandera de la defensa de las empresas nacionales? Uh-huh. Solamente las públicas, sino también del sector privado que trabajan con mucho esfuerzo frente a una competencia sí. exorbitante. Es decir, todo esto que te voy señalando, me parece que son planos donde la sociedad funciona, donde la sociedad articula sistemas de representación, a veces corporativos, uh-huh. como los industriales, los comerciantes, sí. los profesionales, los docentes, etcétera, etcétera.
0: Ahora,
1: la corporativa no se hace nada.
0: No, totalmente. Ahora me queda preguntarte en base a qué es lo que va a suceder con vistas al 2027 en todo este escenario que acabas de plantear, de cuál es el rol que seguramente va a suceder para las elecciones en mayo de las provinciales. Sin pasos, van a modo dedocrático, me imagino, ya que decís que vida democrática institucional no está teniendo la Unión Cívica Radical. Digo, ¿qué es lo que queda, no? Y con vistas a las nacionales, pero digo, acá en Salta, ¿qué es lo que crees que va a pasar?
1: Acá nosotros hemos tomado la decisión de trabajar pegado a los intereses de los sectores populares. Uh-huh. No vamos a trabajar para dividir el campo popular, no vamos a trabajar para dividir a la sociedad, sino que vamos a abonar y vamos a trabajar a aquello que se pueda colocar como un freno a esta situación de este conservadurismo salvaje, individualista. Uh-huh. Esto a nivel nacional. A nivel provincial, nuestra abstención a participar en una interna que no va a haber, ya vas a ver que van a terminar negociando y cerrando como puedan, no uh-huh. queremos participar de eso, porque después que pase ese entuerto que puedan llegar a hacer, de esos acuerdos que pueden llegar a hacer para sacar una conducción que sea más legítima que esta,
0: sí.
1: pero que capaz que con la misma misma cara, viene el 27, y si el 27 no hay paso, porque en la provincia ya no hay paso.
0: Sí.
1: No hay paso a nivel nacional y hay que definir legisladores nacionales, las presidencias, los gobernadores, los intendentes. Yo ya veo que este partido está marchando, por un lado, como parte del equipaje que Gustavo Sáenz lleva de viaje hacia las elecciones del 27. Ya veo que el sector más gorila y reaccionario del radicalismo va a terminar acoplado uh-huh. cualquier aventura de la Libertad Avanza o sí. de lo que me parezca acá en Salta, si Olmedo y esta otra chica Orozco
0: ajá.
1: se abren o forman otra cosa. Me parece que hay un radicalismo que no entiende razones, que lo único que siente es aversión sobre lo otro, y bueno, tampoco podemos darle nosotros ningún tipo de legitimidad. Claro. Entonces, lo que nos queda a nosotros es, desde nuestra postura de abstención, hablar fuerte, reorientar la opinión, y si vamos en contra de lo que el partido está planteando, y bueno, mala suerte, porque no se define los espacios de representación del partido a través de mecanismos legales. Están uh-huh. muy viciados.
0: Claro.
1: Nosotros, como radicales, tenemos el derecho a seguir hablando, a pesar de que ellos han modificado artificialmente uh-huh. la orgánica y señalan que nadie puede hablar en nombre del partido. A mí sí. me importa poco, yo soy radical y no es la cuestión solamente de la ficha, sino de lo que pensamos, de lo que decimos, de lo que queremos hacer, pero sobre todo de lo que decimos y hacemos, y que la gente vea que lo que decimos lo hacemos, y que lo que hacemos lo vamos a decir en voz muy fuerte. Uh-huh. Vamos a las incoherencias y las posiciones que tenga la dirigencia, que asuma, se asuma como dirigente radical y vaya a funciones de legislativa o de gestión, y vamos a calificar la incoherencia y vamos a plantear una voz crítica para mantener el partido radical latente. Nos abstenemos para ser radicales. En algún momento algunos radicales decían, me voy del radicalismo para ser radical. Claro. Pasó a Raúl Ricardo, a Ricardito Alfonsín, le pasó a Moró y nosotros nos mantenemos acá.
0: Sí.
1: Y veremos cómo es la evolución institucional y la posición del partido, y si no nos tendrán que bancar voz crítica permanente.
0: Claro.
1: Con una decisión que en algún momento este distrito Salta se va a tener que normalizar por las buenas o por las malas. Ya sea acceda a un acuerdo de hacer las cosas bien o a través de una intervención nacional el día que también el radicalismo tenga alguna coherencia nacional, porque hoy es imposible pedir eso al partido.
0: Totalmente. Profe, le dejo un abrazo enorme y gracias por este contacto.
1: No, por favor, gracias a vos, Fernando.
0: Un abrazo. Charlábamos con el profesor, licenciado Rubén Chato Correa, del Ateneo, de la generación 83, así se han denominado, y obviamente dentro de la esfera de la Unión Cívica Radical. El escenario de uno de los tantos partidos que está totalmente primido y están totalmente fenecidos y que están totalmente captados y cooptados básicamente por otras esencias políticas, por otras facciones políticas, ideológicas o económicas, ¿no? Porque si te pones a hacer un recorrido fino por todos los partidos políticos, están todos en el horno, ¿eh? El fin de semana hicieron el Congreso del Partido Justicialista. Y hablan de la renovación de juventud. Está el San Millán. Ya con eso te dice todo. Está San Millán, funcionario de Sáenz. Los que están a la vuelta y dentro de las autoridades del Partido Justicialista son todos, les responden a Gustavo Sáenz. De hecho, vi por las redes a alguien que publicó, che, un pasaca, detrás de las paredes hubo uno que decía Gustavo Conducción 2027. Y salieron las críticas de, che, ¿qué onda esto? Porque como partido salir a bancarlo a Gustavo Sáenz, que Gustavo Sáenz hoy en esto de en nombre de la gobernabilidad le terminó votando y le termina dando absolutamente todos los guiños positivos a Javier Milei, a La Libertad Avanza, y es complicado de entenderlo, pues se supone que el Partido Justicialista no va a tener la cara para salir a confrontar, así que como la UCR, como el PRO, como hasta mirá lo que te digo, Frente Plural, ni Primero Salta, que no es este programa, sino que nos tiraron el nombre, pero ninguno de los partidos políticos van a poder salir, salvo la izquierda, y hasta por ahí, van a poder salir a contradecir al gobierno nacional, ni a tampoco a tratar de mostrarse como opositores, ¿se entiende? No hay manera. O sea que la oposición y la izquierda que está dormida, porque acá, ¿no? En Salta, digo, la izquierda está dormida, no me jodan, no están haciendo lo suficiente, no están laburando los mensajes para poderle llegar a cada vez más personas, para poder llegar con un mensaje que sea sólido, que le genere confianza a la sociedad, esperanza. El acto partidario que hizo en Córdoba, que no es menor, en Córdoba, de Miriam Breckman, tremendo, ¿no? Pero claro, ¿cuál es el problema? Estoy notando que vos en un acto le sumaste, hay más de 20 personas y ya se sienten que ganan, que son líderes, que explotan, y mira lo que le demostramos al sistema. Haber metido 7.000 personas no es poca cosa en un acto, Miriam Breckman, pero el problema está en que no es suficiente como para decir tenemos alternativa y posibilidad alguna. Lo peor de todo es que por cada idea que dan, es como si tuvieran ganas de perder. Porque salir a decir que van a tener un sueldo de 5 millones de pesos es el sueño, obviamente, el sueño húmedo de todos, ¿me entendés? Tener un sueldo hoy, un ingreso de 5 millones, para vivir medianamente tranquilo. Ahora, salir a decir que va a ser obligatorio y que van a tener, y la verdad es que ese discurso no te lo compra la gente, ni tampoco están teniendo la capacidad de llegar con un discurso que realmente le pueda dar la certeza de que si ganan un gobierno las cosas van a cambiar y no se van a empeorar, porque lo que no queremos es que se empeore, y la sociedad, y están laburando para ese discurso. Si nadie quiere hoy a ver, los que van a volver a votar a Milei, muchos ni están convencidos de Milei, pero es porque no quieren lo anterior. Y nadie está capitalizando esa tercera vía, y la izquierda menos, la Unión Cívica Radical con la Libertad Avanza, el PRO con la Libertad Avanza, el Partido de la Victoria. Estoy viendo que ahora se dividieron entre todos, están entre un grupo y un sector, que estoy viendo que hay actividades. Cristina Libre Salta, que es un movimiento que se armó, evidentemente no tienen ganas de arrastrar votos, básicamente. Por el otro lado, el Partido de la Victoria, que está con Axel Kicillof, que tampoco en Salta tiene demasiada buena vista, ¿no? En Salta Axel no tiene un impacto, porque, seamos honestos, a Axel no le interesa el interior. No le interesa. De hecho, a ninguno de los que están en las copias le interesa. Tampoco le interesa. De todos los candidatos presidenciales, ¿cuántos son los que ya vinieron a Salta? ¿Cuántos están armando en Salta? ¿Cuántos realmente tienen interés en Salta? Por decirte Salta, ninguno. Ninguno. Y eso que estamos a menos de un año de las elecciones, ¿no? Y de las provinciales estamos a meses, porque son en mayo. No se olviden que las elecciones provinciales van a ser en mayo. Se van a dividir, no va a haber paso, los candidatos te lo van a imponer. Está como complicadito el escenario para elegir, muy complicado para elegir, tremendo. 14:49 minutitos en la República Argentina, y lo que sí, te voy contando algunas últimas antes de irnos. Hay cuestiones que, por supuesto, en Salta, por ejemplo, no vemos que ninguno esté laburando. Salta ya llegó con esta última víctima de siniestro vial, de este motociclista que se desbarrancó 15 metros y perdió la vida. Bueno, ya son 100 las muertes viales en lo que va del año. Es tremendo, porque las motociclistas están concentrando más de la mitad de los casos registrados durante el 2026. Mayo fue uno de los más críticos, con 17 víctimas fatales, seguido por junio y enero. Y por supuesto, Salta alcanzó en la jornada de ayer las 100 muertes en los siniestros viales en lo que va del 2026, luego de que falleciera este motociclista sobre la ruta nacional 40, cerca en jurisdicción La Poma. El último hecho ocurrió alrededor de las 10:45, cuando un hombre que circulaba en moto habría perdido el control del rodado y desbarrancó de una altura aproximada de 15 metros. De 15 metros. Tremendo. Por el otro lado, algunas noticias que van dando vuelta y me parecen importantes, las cuestiones que hacen a el gobierno nacional. Javier Milei ahora viaja de nuevo a Washington. De nuevo a Washington, pero además tiene la particularidad que se va a ir para reunirse con empresarios. Bueno, ese siempre es el móvil para poder justificar los gastos dentro del Estado, porque lo terminamos pagando los viajecitos a este, todos nosotros. Para recibir dos, y va a recibir dos distinciones. El presidente va a mantener encuentro con inversores y empresarios petroleros. Va a dar un discurso ante la Cámara de Comercio y va a recibir reconocimientos. La visita tendrá un marcado perfil económico. Esto está previsto básicamente que hoy viaje a Washington, donde va a desarrollar esta agenda central en encuentros. Pero la visita marcada, perfil económico. El mandatario busca promover las oportunidades de inversión en la Argentina, las que en todos los viajes que llevo todavía no estaríamos viendo demasiado, pero exponer las principales lineamientos de su programa ante representantes del sector privado estadounidense, reuniones con empresarios, y obviamente tiene previsto reunirse con el inversor Andy Kleinman y Harold Hamm, que son empresarios petroleros estadounidenses que además están vinculados a Continental Resources, que por supuesto es una de las compañías del sector energético de ese país. La misma noche va a participar de la gala de la herencia hispana, donde recibirá un reconocimiento Javier Milei. Mirá vos. El jueves 15 va a brindar un discurso ante la Cámara de Comercio de Estados Unidos, va a participar de una actividad vinculada con la memoria del Holocausto y la lucha contra el antisemitismo, y en la que también será distinguido. Allí. Por el momento la agenda oficial difundida no incluye una reunión bilateral con Donald Trump ni encuentros en la Casa Blanca. ¿Se percataron de la distancia entre Donald Trump y Javier Milei en los últimos, el último mes? Hay una suerte de distancia, ya no es la misma euforia, ¿no? La misma euforia que le puso Donald Trump para cuando Javier Milei tenía que afrontar las intermedias, que salió a brindar el apoyo, que salió a decir que estaba todo bien con Argentina y que si ganaba Javier Milei íbamos a estar tremendamente bien. Bueno, pero resulta que no solo la distancia, sino que ahora vieron que Donald Trump terminó levantando las restricciones a Rusia y se empezaron a llevar de maravilla con Putin. En una suerte de acuerdo, Zelensky en Ucrania, que cree que lo traicionó Donald Trump, porque Donald Trump le salió a pedir y comprarle combustible y rellenar económicamente las arcas de Rusia, comprándole diésel más barato de lo que le vendían los otros. Zelensky le dijo, che, ¿y qué onda yo? Y bueno, es sencillo. Aparte porque le dijo, no bombardees tal cosa, y él qué hizo, porque el acuerdo era que no tenían que bombardear ningún tipo de refinerías ni nada de eso, porque obviamente todo eso es guita. ¿Y qué hizo Zelensky? Le mandó drones y le reventó una refinería muy, muy importante para Rusia. Y Donald Trump le dijo, yo te dije, no bombardeé, vos fuiste y bombardeaste, ahora jodete. Evidentemente digo, en el llano y de lo que vamos interpretando, pero lo que sí queda claro es que Donald Trump, Putin, ahora qué dirá Milei, que está con Putin y que se llevan de maravilla, Digo, porque para salir a perseguir y a cuestionar a todos los, porque viste que Milei tiene la paranoia de que los rusos financian con millones, en realidad eran con $300,000 a medios argentinos para que puedan disparar contra el gobierno nacional. Cambió toda la seguridad de la Quinta de Olivos justamente porque él decía, la convertí en un búnker porque tenemos un montón de empresarios y gente sumamente importante y pesada a nivel internacional que quieren ver este modelo destruido, pues está dentro de la paranoia de la que sufre, me parece, el presidente. Y por supuesto, dentro de lo que tenés que saber, che, algunas locales, dos cosas que me parecen sumamente positivas. El municipio terminó presentando, inaugurando hoy lo que es la esquina de las flores. El histórico negocio privado, donde el municipio intervino, le cambió, le modificó todo, lo dejó una belleza. Espero que le dure. Les cambió y les modificó y hoy es un punto atractivo para los y las que van a comprar flores en la calle Pellegrini y Urquiza, Lo inauguraron hoy estuvieron ahí viendo el temita de la feria de las flores, la esquina de las flores, lo que han denominado. Muy bonito como lo dejaron. Y por el otro lado, todas las obras que estuve viendo este fin de semana en la zona norte, todos los que están haciendo las colectoras, el nuevo parque ahí en la zona norte, ese nuevo parque va a llevar el nombre de a quien conocí, quien fue mi profesor y con quien hemos tenido muchos proyectos de diferente índole, que es Daniel Córdoba. El profe de física al alcance de todos, el que, y capaz que debe estar renegando, porque cuando estaba en vida, vale recordar que estuvo 15 años enseñando gratis física, ¿no? Y que después, cuando él quería preparar para las Olimpiadas, le dijeron no, porque no estamos para competir, porque no eso, ¿no? Y estuvo llevándolos a su casa porque nunca le dieron un lugar para que pueda hacerlo. ¿Sabes cuánto comenzaron a darle bola a Dani? Cuando se salió en TN. Cuando descubrieron que la mayoría de los estudiantes nerbocho y que realmente tenían un altísimo nivel en física y que ingresaban con becas hasta completa en el Balseiro, el 60-70% de los que ingresaban eran de Salta. Y dijeron, ¿por qué en Salta? ¿Qué hay en Salta que lo genera tan bien y que lo forma tan bien. Y era el Dani, claro. Ese era el común denominador que tenían todos los que ingresaban al Balseiro con promedios, pero tremendos. Y allí es donde dije, salió después en TN, y después salieron otros medios, y después Página 12, y a nivel nacional, y le dieron reconocimientos a nivel nacional cuando dijeron, ay, mirá lo que tenemos acá y nosotros no lo supimos aprovechar. Y ahí se sumaron municipios, provincias y todos los que estaban a la vuelta para decir, mirá qué bien, qué bueno que es el DAE. Mientras estuvo en la clandestinidad enseñando, en serio, porque te lo contaba así, Daniel, los que lo hemos conocido te contaba, cómo en la clandestinidad tuvo que ir a salir a enseñar. Y está en su casa. Che, los que quieran, ¿no?, saber de física, los espero tal día, tal hora. Y siempre tenía una propuesta diferente para los que estábamos boludeando en el recreo. Venga, venga, venga, venga. Y nos iba y nos mostraba algún tipo de invento, algún tipo de cuestiones, obviamente, de cuestiones que hacían a la física, ¿no? Y así nos enseñaba. Y eso que mirá que yo con los números y las cosas, ¿no? Pero como olvidarme de determinados principios de la física, porque te los enseñaba con ejemplos concretos, y tenía una manera sumamente distinta y realmente ejemplar de cómo enseñarnos y hacernos entender cosas complejas, porque para mí todo lo que sea número y todo lo que sea es complejo, por eso nos dedicamos a las comunicaciones y no a los números. Pero tremendo. Bueno, va a llevar parque, que me imagino que por la cercanía a la UNSA, la Avenida Bolivia, va a llevar todo ese parque que están armando tremendo ahí el municipio en esto de las obras de la zona de Vía al Norte. La verdad que está bueno que lleve el nombre de Daniel Córdoba, hubiera estado bueno que en vida se le dé el reconocimiento y se lo haya destacado como correspondía. Pero está bueno que quede un registro y que cada vez que pregunte a alguien, che, ¿cómo se llama esto? Y fulano y tal. Y que lo hagan visible, no como el de los el monumento de a las cuatro víctimas de los que se murieron incendiados, ¿se acuerdan? De los rescatistas. Que no hagan lo mismo que pusieron ahí y no le volvieron a dar más bola, No le volvieron a dar más bola. Pero espero que se logre hacer algo que realmente el nombre de Daniel Córdoba siempre quede más firme y prolongado que nunca, en el tiempo. 14:59 minutitos, nos vamos. Mañana nos volvemos a reencontrar aquí en la 88.1 FM Noticias. Se quedan en la sintonía. Gustavo Sarabia, gracias como siempre. Mañana nos volvemos a reencontrar. Que tengan todos y todas excelente, pero excelente jornada. Chau, chau.

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¿Cómo va, Cris? Buenas tardes. Acá arrancamos a puro juego después de el fin de semana largo. Sí, estamos acá para hablar y contar cosas de deporte. Quedaron muchas cosas de lo que fue el domingo allá en medio de la intemperie. Hoy para el equipo de noticias, donde contó lo que fue el empate 2-2 finalmente por las cabezas del Pollo Rojo y Guarín, el empate que se trajo desde el 23 de agosto, incidentes y todo lo demás, casi testigo vivo de esos ahí abajo, Sebastián, Matías, bueno, viendo casi un montón de detalles y sobre todo, bueno, contarnos desde allá el partido. Sí, el empate de que se trajo y bueno, que le permite por ahí no modificar mucho arriba, a la parte de arriba donde juega, donde se mantiene todavía con la expectativa adentro, Gimnasia y Tiro, que va a recibir el viernes Atlanta. Acá nomás se corta la semana, va a estar Atlanta jugando acá 10 de la noche y obviamente vamos a estar ahí para contarlo con todo lo que va a ser ese partido, de lo que va a una noche más de lo que va a ser ese partido con Atlanta. Bueno, un equipo que estaba metido, o sea, esos partidos que están todos arriba, y bueno, Atlanta más arriba y a cortar todo lo que pueda Gimnasia y Tiro para seguir tratando de escalar en lo que fue estas últimas tres fechas que quedan nada más. Y sobre todas las cosas y todas las demás cosas que pasó es que, bueno, por lo tanto, ver de lo que va a ser ese partido, que bueno, voy a ser tan efectiva, y bueno, y después el empate uno más, y vamos a decir, era el puntero, y bueno, todo lo que quedó de lo que fue, que también el trabajo desde el Marte Arena, se pegó Fernando Rodríguez para contarnos lo que fue el empate finalmente de Cerro con Central Norte, después de lo que fue, bueno, una tarde noche que bueno, que quedó con ese sabor de no poder ganar, de hace cuánto no poder coronar en tres puntos, y bueno, seguir pendiente de que todo sigue igual, queda poca vena, pero está tan, es como Castillo de Arena, ¿no? En un momento que da la sensación que si ahora machaco el fin de semana que viene, se puede armar una cuestión distinta del sentido de que, bueno, ojalá que para sumar y teniendo en cuenta. Pero lo que pasa es que siempre tienes que ser pesimista, porque no arranca, y todo ese tipo de cosas. Y bueno, ahí es muy delgada la línea entre el abismo futbolístico, si se quiere, y la permanencia. Pero bueno, así que eso es lo que pasa por el momento con Central, con Gimnasia. Y el triunfo que también trajo el otro día con todo Oscar Humberto del viernes, 3-0 con Huracán Las Heras, que va a tener revancha el próximo sábado, ¿sí? Ahí va a jugar. Y bueno, con todo lo que conlleva, todo lo que va a venir y todo lo que va a hacer esa semana que tiene que ver los equipos salteños, ya pensando lo que va a ser lo que va a ser este partido del próximo fin de semana. Bueno, así estamos. No sé si lo tengo del otro lado ahí a Jesús. No lo tengo a Jesús. Sí. Bueno, ahí estamos. Dame dos, tres cortitas, Balto, y arrancamos ya con a puro juego, ¿puede ser?

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0: Vuelta nuevamente.
1: Bueno, vuelta nuevamente acá, puro juego. Pasadita la 15 minutos de las 5 de la tarde. Bueno, bueno, las situaciones son sensibles, ¿no? Y bueno, por ahí pasan algunas cuestiones. Pero bueno, uno ve, y no es nuevo, esta predisposición.

0: Sí, sin duda. Pero bueno, lo voy a saludar al relator de noticias, al señor Sebastián Baccarini. Hola, Seba, ¿cómo va?
1: ¿Qué tal, Carlos? Buenas tardes, ¿cómo va?
0: Bien, bien. Bueno, por ahí miraba y pensaba lo que fue esto, ¿no? De me quedé mucho con el partido, la repercusión de ayer fue el lunes, quizás no tuvo tanto acá, pero en otro lado tuvo más rebote. A esta hora creo que se habla la salida de Pellerano allá en el Gimnasio de Jujuy. No sé si está oficializado el técnico del Gimnasio de Jujuy, por las dos remontadas que le hicieron. Sí, te acuerdas la vez pasada San Martín y ahora de local, sobre todo, y ahora Gimnasia. Pero por ahí sí. llamaba la atención esto de, bueno, nosotros tuvimos una estadía tranquila los que fuimos a laburar, pero los hinchas, que por ahí algunos, yo vi más desde arriba, pero por ahí entraron después otro grupo. Seba, ¿ya ha comenzado el partido?
1: Sí, creo que lo alcanzamos a decir en algún momento durante el relato, en la cuestión de que apenas comenzó el partido había un pequeño grupo de hinchas, le calculamos alrededor de 500 personas, quizás hasta un poco menos también. Lo cierto es que llegó el grueso de gente de Gimnasia, o ingresó el grueso de gente de Gimnasia, me parece que hay que hablar con esta propiedad, recién ya promediando el periodo, cuando estábamos por los 15 a 20 minutos del primer tiempo recién.
0: Claro.
1: Ahí apareció la mayor parte del público de Gimnasia y Tiro, que se había llegado hasta Jujuy, que bueno, habían empezaron a poner las banderas y demás contra el alambrado en ese momento, pero sí ingresaron entre los 15 y los 20 minutos del primer tiempo, ingresó el grueso más grande de gente.
0: Bueno, también lo pusieron de la parte del lado de Gimnasia y Tiro, porque se lo querían robar acá, se veía las intenciones de robarlo en el hito de Lobo, ¿no?
1: Claro, en primer momento un poco nos tapaban precisamente las banderas y no alcanzábamos a ver nosotros qué era lo que estaba pasando de la ubicación que teníamos ahí en la parte de los pupitres del estadio de Gimnasia de Jujuy. Al principio no alcanzábamos a ver eso y después recién pudimos ver que era, no sé si la intención era sacarle la bandera, parece medio raro porque sacarle la bandera tienen que cruzar todo el alambrado, o alguno que se quería filtrar a la tribuna, bueno, no sé, habría que pedirle explicación a los hinchas de Gimnasia, uy, qué era lo que querían hacer, porque bueno, tampoco mucho se entendía. Lo cierto es que, bueno, sucedió lo que no queríamos que pasara, lo que sigue alejando todavía más a los visitantes de la cancha, lo que termina por alejar a la familia de la cancha, y bueno, nos encontramos con esta situación y estos hechos mal manejados, sobre todo por la policía, pero por la policía de todas las provincias, ¿no?
0: En general.
1: Más allá de que en este caso hay que caerle la responsabilidad a la policía de Jujuy, es un hecho que desgraciadamente y lamentablemente sucede muy habitualmente en muchas canchas del fútbol argentino cuando se produce este hecho de que van visitantes, y sobre todo cuando hay una situación de rivalidad importante que, bueno, termina por accionar siempre mal la policía. Nunca la podemos destacar como un buen accionar, porque el hecho también de no haber llegado a esta situación hubiera sido si el pulmón este que hicieron para el segundo tiempo lo hubieran hecho ya antes de comenzar el partido.
0: Ajá.
1: Hubieran marcado esa distancia que había con esas chapas, barra vallas que habían puesto para separar al hincha de Gimnasia y Tiro del hincha de Jujuy,
0: sí,
1: ahí en la parte sur del estadio. Si ese pulmón los policías lo hubieran hecho antes, yo creo que por ahí no hubiéramos evitado toda la situación que se dio. Bueno, entre los que se colgaban del travesaño más las piedras que empezaron a volar en algún momento, ¿no?
0: A ustedes les cayeron
1: en el medio, o sea, nos cayó justo en el medio de los dos cuando estábamos transmitiendo. Nos cayó una piedra, porque bueno, llegó un momento en el cual, bueno, ya fue tal la situación de descontrol en la cual, bueno, obviamente los hinchas de Gimnasia y Tiro en algún momento apuntaron para el sector no solo de la popular sino también de la platea. Ahí podemos decir que la policía

0: más rápido en el accionar y lo pudo ir separando un poco la situación de los hinchas de Gimnasia y Jujuy que intentaban meterse ahí en la zona de platea. De meterse a insultar, en ese momento no pasaban de insulto y no había situación de lanzar algunas cuestiones de la platea a la popular, pero bueno, fue creo que hasta una manera como de autodefensa. El hincha de Gimnasia que se vio en algún momento hecho un sándwich ahí entre la popular y la platea por los insultos, por lo que le tiraban, y bueno
1: y hablando
0: una situación lamentable, ¿no? Claro. Haber llegado a esto, que como siempre pasa, esto pasa porque la policía quiere, o sea, si la policía no quiere, el operativo se hace bien, las cosas se hacen bien, las cosas salen bien, y no lamentamos ninguna situación como la que estamos lamentando en el hecho de los incidentes. Hablemos, gracias a Dios no tenemos que lamentar heridos o cuestiones mayores, pero los incidentes que lo único que hacen es alejar a la gente de las canchas e imposibilita esto de que se siga jugando con visitantes o con hinchas visitantes los partidos de fútbol, sobre todo en los campeonatos locales, que es lo que uno sigue, que con lo que uno se apasiona y lo que nos gustaría ver, porque eso también, eso es lo que forma parte del folclore, el hecho del duelo de las dos hinchadas, el duelo bien entendido, ¿no? El de claro, los cantos y demás, desde las cargadas, pero no desde la violencia.
1: Que no pase. Más de ahí que no pase, decía. ¿Y qué te dejó el empate?
0: A ver, dejó la sensación de un Gimnasia que está bien plantado, esto de esa seguridad que tiene el equipo de Gimnasia, de no darse por vencido en ningún momento del partido, y reaccionar en los momentos justos. Gimnasia tiene esta situación, ya le viene sucediendo a lo largo del campeonato, esto de que pueda Gimnasia encontrarse en desventaja o a terminar de asegurar el partido sobre los últimos minutos. Eso le ha dado a Gimnasia esa posibilidad a lo largo del torneo de consolidarse, hacerse fuerte. No hay que dejar de recordar que en la primera rueda, también contra Gimnasia de Jujuy en el Michel Torino, Gimnasia se lo empata en el último minuto con Virge. Una guapiada en el último minuto, en ir a buscar como sea, y termina encontrando eso. Y Gimnasia encontró muchos premios por ir a buscar, sobre todo sobre el final de los partidos. Así que creo que es una situación en la cual Gimnasia logra sacar provecho. Por ahí quizás Gimnasia Jujuy con el 2-0 lo pensó ya ganado. Empezaron los cambios, me parece que los cambios beneficiaron a uno, como Gimnasia y Tiro, no hacía Gimnasia de Jujuy, y esto terminó llevándole por encontrar el empate. Un Gimnasia que tuvo en el ingreso de Capano la velocidad y el desborde que no le había podido dar Roca, y que tuvo socio para Lautaro Montoya, permitiéndole a Montoya llegar con mejor claridad y más limpio al fondo. Porque los dos centros de Montoya llega casi sin inconvenientes a tirarlo, a casi que elegir dónde poner los centros. Entonces, eso también habla a las claras de que le salieron los cambios. Creo que estuvo también bien el cambio de Chávez por Oviedo. Oviedo no estaba teniendo un buen partido. Molina le estaba haciendo muy difícil el segundo tiempo. El ingreso de Chávez, a ver, no es que haya jugado mal Oviedo, creo que le jugó en contra todavía la experiencia. Es un jugador que, recordemos, debutó este campeonato, partido, ¿no? Este campeonato debutó Oviedo, entonces es como que le costó eso, fue una cuestión de experiencia. Chávez no es que hizo más que Oviedo, pero plantarse en el roce es distinto. Un jugador que ya tiene muchos años, muchos partidos, y muchos de estos partidos en el lomo, entonces en el roce fue distinto, y bueno, ahí ya Molina no tuvo tantas libertades por ahí para moverse por ese sector, y bueno, Gimnasia empezó a encontrar el descuento primero con Rojas y después el empate con Guanini a través de esos lugares que se le fueron abriendo por los costados, sobre todo por la izquierda con Montoya, ¿no? Con Lautaro Montoya.
1: Sí, sí, sí. Bueno, lindo. Lo bueno es lo que sí, fue el empate, bueno, que por ahí se sacaron ahí, bueno, después no le quedó más tiempo para más y bueno, esa muestra de carácter que tiene Gimnasia, que por ahí también tuvo cerca en Tucumán, a pesar de que perdió, también tuvo cerca en su momento.
0: Sí, recordemos que tuvo hasta un tiro en el palo en Tucumán también.
1: Sí, sí, sí, no, sí, lo buscó, bueno, o sea, ligó los tucumanos, digamos así, pues fue muy parejo el partido, muy parejo. Así que y bueno, sobre todo en esas visitas muestra esa fortaleza, y bueno, y ahora el viernes lo tenemos acá a Atlanta, ya sí.
0: Un partidazo, la verdad que es un partidazo. Gimnasia, porque necesita sí o sí los puntos para ya inscribir el nombre entre los ocho primeros, terminar de sacar esa ventaja necesaria que necesita para no estar dependiendo de otros resultados. El cuarto puesto ya está difícil, hoy por hoy Gimnasia está a 6 puntos del cuarto, claro, quedando 9 por jugar, está complicado, pero estar entre los 8 todavía está alguna diferencia con San Martín de San Juan de 3 unidades, que es el noveno, si bien Gimnasia está sexto, pero necesita sí o sí sumar de a 3, sobre todo de local, y con un Atlanta que viene acá a buscar la punta, porque si Atlanta gana, lo pasa Tristán Suárez y quedaría, hasta que juegue Tristán Suárez, puntero de la zona. Entonces, estamos hablando de un partido que en la previa promete y bastante, con un Gimnasia que va a contar con la vuelta de Rinaldi, que vuelve después de cumplir por amarilla, no de Gordillo recién va a estar para la última fecha, ni siquiera para el próximo partido de visitantes, sino que recién para la última fecha, porque recordemos que le dieron 3 partidos a Gordillo. Entonces, bueno, creo que se le viene un muy buen partido, muy lindo duelo a Gimnasia y Tiro con Atlanta. Un Atlanta que va a venir a buscar el partido porque viene a buscar la punta y la final, ¿no?
1: Sí, sin duda, sí. Así que, bueno, va a ser un partido. Y de central, lo escuchamos la parte final de lo que fue el domingo, pero ¿qué te queda? Va a ser, todo el torneo fue como angustiante para Central, ¿no? Me imagino el final, ¿no?
0: No, bueno, a ver, lo que venimos hablando y sobre, también en las redes y durante las transmisiones, una terapia intensiva larga, un tratamiento que se le está haciendo muy largo a Central, que no termina de salir, ¿no? A ver, el sábado no era el partido, obviamente, más accesible para quedarse con los 3 puntos, porque se venía el puntero que venía a buscar los 3 puntos, porque quería ya terminar de despegarse, porque no puede despegarse todavía de Morón, no tiene una distancia que le permita estar tranquilo. Entonces venía a buscar los 3 puntos, a tratar de ya asegurar cuanto antes la final. Está muy ilusionado el conjunto de Ferro, y Central, bueno, le trató de hacer partido como puede. Por lo que escuchamos de Fernando, porque lo que uno después poco pudo ver también en la estadística, Central le trató de plantear un ida y vuelta riesgosísimo, ¿no? Y a la clara está que la figura fue Haas, y de que Ferro tuvo muchas más situaciones de gol clara que Central, tratando de ir a buscarle en ese golpe por golpe la posibilidad de una equivocación mayor por el lado de la defensa de Ferro, y de esa manera tratar de encontrarse con los 3 puntos que se le vienen negando a Central a lo largo de todo este campeonato, producto propio sobre todo de las impericias de Central para sostener a veces los resultados, que es lo que le ha pasado a lo largo del torneo, no ha terminado de sostener los resultados. Y después, cuando lo hacen un gol, le cuesta muchísimo llegar a la posibilidad de la igualdad, y si lo logra, ir por la victoria casi que es una epopeya, ¿no? Me parece que es un equipo que yo no digo que los jugadores no estén dando todo lo que pueden, sino que es todo lo que hay. O sea, y con esto va a tener que pelear hasta el final. Y lo que hay no es mucho, ¿no? Que estamos hablando.
1: Se lo ve.
0: Entonces,
1: aparte por ahí aparece una situación de una salida de un fin de semana que no favorece, ¿no?
0: a ver, no, contra un Chaco que empezó esta rueda, la segunda descendido, y hoy está en la mitad de la tabla, ya sin chance casi de llegar hasta los ocho, pero que se ha hecho fuertísimo en condición de local, que no ha perdido en esta segunda rueda y que, bueno, obviamente quiere esos puntos para terminar de la mejor manera e ilusionarse con que si se le dan algunos resultados quede cerquita de pelear por entrar entre los ocho. Así que para Chaco también es un partido importante, como para Central es importantísimo y como viene jugando hace seis fechas ya finales todos los domingos.
1: Claro, sin duda que sí. Bueno, vamos a estar el viernes ahí de Vigilante del Norte para Atlanta y pendiente de lo que va a hacer el sábado con el domingo con Central.
0: Sí, el domingo a las 5 de la tarde, Central con Chaco Forer en Resistencia.
1: Así que eso. Bueno, también salieron la nota, los incidentes que mandó la gente de Gimnasia y Tiro con todo eso. Bueno, ¿y qué te quedó por ahí esto de lo que pasó el fin de semana después de una salida de los jugadores de Central?
0: ¿En qué sentido? Para si no, a ver, ¿qué? ¿Por la queja de los pagos? ¿La queja de los pagos?
1: Sensible.
0: A ver, sí, obviamente, hay algo que ya se terminó de romper, ya hoy me parece que la relación dirigente-jugadores está rota. Muy parecido a lo que pasa en Gimnasia, con realidades completamente distintas, ¿no?
1: Claro, por otra cosa.
0: Entonces yo creo que a ver, sí, o sea, ¿qué más puede hacer el jugador que reclamar y en el momento que le ponen el micrófono adelante o mostrar lo que está pasando si no se lo ponen adelante? Era necesario y quizás no, el momento no lo amerita, pero bueno, creo que ya también han pasado mucho tiempo, ya ha pasado demasiada agua y bueno, en algún momento se tienen que expresar, como lo ha hecho la gente de Gimnasia, que tampoco está mal que lo hagan los jugadores de Gimnasia. Obviamente que Gimnasia tiene otro andar, otro manejarse, ha tenido un técnico que ya lo hemos hablado, le ha dado tranquilidad, algo más de paz, ha cuidado el vestuario para adentro, más allá de lo que el vestuario sacó a relucir para afuera, lo ha cuidado para adentro y los jugadores le responden, porque está la clara que le responden al técnico, no a la dirigencia. Y a la camiseta también, obviamente, porque llevan la camiseta de Gimnasia. Pero están compenetrados con el técnico y, bueno, Central no lo ha logrado, porque Central es el tercer técnico que llega, es el tercer salvavidas que le tiran los jugadores, no terminan de encontrarse en el rumbo futbolístico, han ido cambiando de esquema, se han ido cambiando y rotando de nombre, han llegado otros nombres, se han ido otros, es una realidad muy distinta, y que bueno, a ver, tampoco está mal que lo digan, o que lo hagan a saber, después pasarán por que bueno, buscarán excusas, le dirán algunos, pero bueno, hoy la situación económica del país también lleva a que esto sea más rutinario en cuanto al hecho de los reclamos, ¿no? Así que, a ver, como dije hace un rato, ¿era necesario? No. Pero bueno, también había que hacerse oír, sobre todo antes que termine el campeonato, porque después nadie se va a acordar, y sabemos lo que pasa después con los jugadores una vez que termina el campeonato, que ya quedan libres, y después el reclamar de las deudas se hace larga y duran años.
1: Sin duda. Dale, Seba, como siempre, te agradezco por el momento, lo mejor, y bueno, seguramente vas a estar el viernes acá ahí juntos para Atlanta Gimnasia y bueno, siguiendo la semana, ¿cómo viene de los equipos salteños?
0: Sí, y ilusionado con la posibilidad que esta vez a Juventud se le dé y pueda partir de ronda también, ¿no? El antoñano, sí, sin duda. Después de lo que pasó el viernes, ¿no?
1: Sin duda que sí, así que sí. Vale, bueno, te mando un abrazo. Estamos en contacto.
0: Perfecto, nos encontramos, nos hablamos. Hasta luego, chau.
1: Ahí estaba Sebastián Lacarini, de los relatores que tiene noticias contando cosas de de lo que fue este fin de semana. Hacemos la pausa, la nuestra, la de la radio, y ya volvemos más con Apuro Juego.

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0: gente acá por el juego. Bueno, mirando cómo son esto, cómo quedó la zona, y viendo lo que va a pasar, hay un partido pendiente. Ya no quedaron, parece, pendiente de la B Nacional. Ya no quedaron, están todos iguales, aparentemente. Sí, bueno, ayer cerró el empate de Algoy, sí, con Racing de Córdoba, y bueno, y algunos de los partidos de esto. Hoy, claro que lo veo Almirante, pero me quiero matar. Almirante 47 puntos, sí. Ferro 62, Morón 58, Godoy Cruz 57, Deportivo Madryn 53, Colón 53 y Estudiante con 48, sí. Después Ciudad Bolívar 48 y Almirante Brown 47. Todo en la línea esta de los otros que están ahí afuera. Mira, 47, tampoco te va. Y después vienen ahí los Andes con 40. Larga la brecha. Chaco Forever con 40 también. Y con un poco más, 40 también tiene Racing. Defensores tiene 37, ¿no? Tiene un triunfo más que Central, el triunfo que le Central acá, le pongamos acá. San Telmo también tiene 37, ¿sí? Un poco más alejado. Mire, 36 y Central. Después, Alboy 34 y ahí, Deceso, 32 a Casudo y 32 a Miguel. Que hoy se estarían desde la zona A, la zona de Central. Bueno, esta es la más sigue entre los seis, Gimnasia y Tiro, sí, a dos de $1,000, y un poquito más lejos, si querés, de Gimnasia de Jujuy, que lo tirás. Así que bueno, así que bueno, vamos a hablar con Fernando Rodríguez. Hola, Fer, ¿cómo va?
1: Hola, Carlos, ¿cómo te va? Muy buenas tardes, saludos para vos y toda tu audiencia ahí en la 88.1.
0: Bueno, el empate de lo que fue mirando la tabla y de que más o menos se sostiene con el central, digamos, en esta última parte, futbolística, si se quiere, para estos dos últimos partidos que le quedan a hacer.
1: Y bueno, un empate, uno más, creo que el número 16 que lleva Central Norte en esta campaña, que deja un sabor agridulce, ¿no? Porque si Central se lo hubiese propuesto y hubiese tenido los elementos, capaz que Central Norte lo ganaba, ¿no? Porque enfrentó a un equipo que sí es puntero, tiene la... mucho más puntos que Central Norte, pero que en la cancha prevaleció únicamente el error a los primeros minutos, 6 minutos del primer tiempo, el error de Pedro Sanz, que despejó para adentro del área y le quedó servida al 9 de ellos, a Reinero, ¿no? Pero después sí demostró que es un equipo que juega un toque, que tiene mucha transición de pelota. Pero Central Norte, así, en esta situación acuciante, en esta situación fea en la que está, le hizo frente, ¿no? Y bueno, no se animó Central Norte. Yo califico así, ¿no? Central Norte no se animó a ganarlo. Buenas actuaciones del arquero Monetti, que en el transcurso del partido, lo recalqué mucho, juega muy adelantado, y Central Norte no supo aprovechar eso. Jugadores como Bedoya, jugadores que están acostumbrados a pegarle de afuera, hubiesen aprovechado esa oportunidad, ¿no? Quizás es muy displicente. Monetti jugó casi como un marcador central, afuera del área grande siempre. Y cuando tuvo que salir, lo hizo jugando con la mano, jugando con los pies, lo hizo de muy mala manera, ¿no? Tal es así que Central Norte estuvo a punto de capitalizar un error de eso. Y bueno, la mala fortuna, la inoperancia, la desprolijidad, los nervios, la situación de la cabeza no permitió que pueda definir Central, ¿no? Pero bueno, ese interrogante deja que todavía no sabemos para qué está Central. A veces veces pensamos de que Central Norte puede de local ganar y a veces es, como hablamos siempre, la situación esta que tiene en la cabeza no le permite arriesgarse, ¿no? Quizás este... logró el empate en una jugada preparada, en cuando vemos que cuando Central Norte está ordenado, que cuando Central Norte pone la pelota al piso, cuando hay intérpretes que están acorde a la situación, Central Norte puede abrir el panorama, puede abrir la cancha y desplegar buen fútbol, ¿no? Pero bueno, la situación no es la óptima y eso hace de que Central Norte esté en las situaciones que está, ¿no? Todavía con vida, pero yo creo que son, ahora sí, yo creo que vamos a la guerra, son 9 partidos, son 9 puntos que si Central Norte saca 6 puntos, que saque 4 puntos de estos que están en juego, Central Norte puede llegar a salvar la categoría, ¿no? Siempre y cuando también dependiendo de los otros resultados. Mira, Casuso se puso ahora a 2 de Central Norte, ¿no?
0: Sí,
1: ¿te acuerdas cuando Central Norte, sí, cuando Central Norte estaba a 11 de Casuso? Bueno, ahora Casuso acortó esa distancia, está solamente a 2 y le ganó a un equipo, a Defensor de Belgrano, ¿no? Que vino acá y le ganó a Central Norte, así que yo creo que tiene que estar con todas las alertas Central Norte ahora, porque ahora es donde realmente se van a ver la para qué está el Central Norte y para qué están los jugadores, ¿no?
0: Fernando, ¿y cómo te cayó lo que se viralizó en las últimas horas del fin de semana de algunos jugadores de Central?
1: Mira, primero y principal, si es verdad que fue fuera del horario del partido, es su vida privada, es su vida particular. Y segundo, te contesto lo que le contesté a mi hijo hace un rato. ¿En qué hubiese variado si hubiesen ido, no, si vienen jugando mal? si los 3 jugadores que están en cuestión, ¿no es cierto? Sí. Uno hasta ahora no le hemos visto las piernas, no sabemos cómo se mueve en la cancha, que es este... ¿cómo se llama el que vino? Vidal.
0: Vidal, sí.
1: La Moza, dentro de todo, lo jugó bien. Y Moravec es un poco más de lo mismo. O sea, ¿en qué va a cambiar si hubiese ido o no hubiese ido? Viene bajo nivel Moravec, viene bajo nivel La Moza. O sea, no... Sí, por supuesto, si nos vamos a poner de la tribuna, del tribunero, del barra brava, los colores se respetan, el escudo se respeta, pero bueno, o sea, para mí no hubiese variado nada, que hubiesen ido o no hubiesen ido, porque vamos, el nivel que tienen los 3 es menos 5 siempre.
0: Sí, yo pienso lo mismo que vos, no, de la misma manera que un jugador en otro momento, en una situación por ahí de partimiento, y estaban peleando la parte de arriba.
1: Si le tengo que caer a los 3, le caería más a Vidal, que hasta ahora, desde que llegó, no sabemos qué juega, qué tipo de jugador es, ¿me entendés? Pero bueno, La Moza viene siendo titular desde que empezó, y creo que hasta en algunos momentos La Moza fue marcado como el mejor marcador central que tiene Central Norte. Moravec sabemos que desde que llegó en esta temporada, ¿no es cierto? No da pie con bola, o sea que si hubiese ido antes, hubiese ido después, para mí Morabe es exactamente lo mismo, no me mueve el amperímetro, ¿me entendés? Y si yo le tendría que caer, le caería a Patricio Vidal, que sabiendo la situación que él está, ¿no es cierto?, que hasta ahora ha llegado, no ha demostrado nada, y las 2 veces que fue al banco salió con un desgarro, le caería a él. Al resto, es su vida privada, lo hicieron dentro, fuera del horario del partido, y bueno, ya está. Creo que no hay más tela para cortar.
0: Bueno, veremos qué pasa allá en Chaco. Se hace más corta la semana, sin duda, porque esto... Domingo 5 de la tarde, ¿no?
1: Domingo a las 5 de la tarde, sí, allá en el estadio de Chaco Fuere, que viene de ganarle a Deportivo Madryn 2-1. Y bueno, que se encarama allá arriba, ¿no, Chaco?
0: Bueno.
1: Va a ser durísimo, va a ser duro el partido, y yo creo que tiene que trabajar mucho la cabeza, porque... yo creo que físicamente más de lo que da Central Norte, yo creo que no se va a lograr. No se logró ya en 30 y pico de fechas, no creo que se logre ahora. Yo creo que los jugadores tienen que trabajar mucho en lo psicológico, y bueno, hacer un mea culpa a aquel que necesite hacerlo, y bueno, trabajar el partido, ¿no? Para contra Chaco Forever, que va a ser duro, porque Chaco no se la va a hacer fácil a Central Norte.
0: Sin duda. Bueno, te mando un abrazo, Fer, estamos en contacto.
1: Bueno, igualmente para vos, saludo a todos ahí.
0: Saludo, ahí estaba Fernando Rodríguez contándonos un panorama de Central Norte, de lo que fue este fin de semana, del empate que tuvo acá con Ferrocarril Oeste. Dame cinco cortitas, y volvemos con la parte final, Fer. Balto.

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Bueno, volvemos nuevamente acá en Puro Juego, la parte final. Dice que se habla que Ariel Brogui, ¿se acuerdan? El que sonó en un momento acá en Central Norte, podría ser el reemplazante de Adrián Perellano, el técnico de Gimnasia de Jujuy. Esto sería la próxima hora, parece que estaría bueno, recibiendo el contrato para que Gimnasia de Jujuy, Ariel Brogui, lo sea reemplazante rápidamente, sí, en Gimnasia de Jujuy. Bueno, obviamente no le gustó para nada el partido, la remontada que fue, y bueno, a ver, de los 6 puntos esto, que para que de 9 que jugamos Gimnasia de Jujuy, digo, a ver, San Martín de Tucumán, después a Temperley y el domingo Gimnasia y Tiro. 1-1, 2 puntos de 6, y bueno, la derrota ya en Turdera. Así que se habla de Ariel Brogui para que sea el reemplazante de Hernán Pellerano acá en Jujuy, en Gimnasia de Jujuy. Bueno, algunas de las cuestiones que tiene que ver. Bueno, vamos a hablar después, seguramente nos vamos a quedar con lo que va a ser el partido del sábado, donde va a ser donde Juventud va a ir, bueno, a mantener la distancia para pasar después de una gran noche de contundencia que tuvo el equipo contra Huracán Las Heras, que sacó esa ventaja que le permite ir con holgura, con comodidad allá al departamento de la Acera Mendoza el próximo sábado para enfrentar a Huracán. Sí, un equipo que se hace sentir mucho de local, ¿no? Sin duda que sí. Pero bueno, si se anda bien, yo creo que por ahí sí se tiene que traer la clasificación. Bueno, acá dice, desde las 4 de la tarde, los directivos de Gimnasia de Jujuy estarían reunidos con Hernán Pellerano para que presente su renuncia, sino para que tome algunas indicaciones por parte de la comisión de la, sí, para que se vaya. Sí, así que es básicamente eso. Bueno, eso está pasando ahora después del empate, de la remontada de Gimnasia y Tiro el próximo domingo, el domingo último que pasó. Bueno, siendo así, nos vamos, ¿sí? Volveremos mañana a partir de las 5 de la tarde, ¿sí? Vamos a contar más cosas del deporte y vamos a hablar más de lo que tiene que ver con los equipos salteños, ya en la mitad del péndulo de la semana, ya desbordando el fin de semana, porque se hizo corto, para volver ya a contar lo que va a ser la competencia de este fin de semana. Abrazo para todos, nos vemos mañana de las 5 de la tarde, arrancamos como todos los días haciendo Puro Juego. Chao, hasta mañana.

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4: A desayunar con alguna que otra colación, alguna que otro pancito, bien pero bien calentito, tostado del día anterior o recién sacado del horno. Esa es la pregunta. Y por eso estamos en comunicación con el presidente de la Cámara de Industria de Panaderos, Daniel Romano, que tiene la amabilidad de atendernos bien, pero bien tempranito. Daniel, ¿cómo te va? Te saluda Javier, quien te habla, Hugo Verón, y todas y todos que estamos aquí en Hora 7 Radial. Muy, pero muy buen día.
5: ¿Qué tal? Buen día, Javier, Hugo, ¿cómo están? Buen día.
4: Muchísimas gracias por atendernos La preocupación que tenemos muchas y muchos es acerca de que está bajando el consumo. Las últimas noticias que tenemos acerca de la posibilidad de que muchas personas van, golpean las manos de la panadería y te dicen, che, no quiero el pan de hoy porque sé que el pan de ayer o el pan de antes de ayer se vende mucho más barato, le pego una tostadita, lo caliento un poquitito y lo reutilizo. ¿Le ocurre eso? Contame un poquitito, Daniel, vos que estás en el rubro.
5: Mirá, nosotros no le escapamos a la situación que están viviendo todas las pymes, ¿no? Ayer veía por 30 puestos de trabajo, más de 6 cuadras en Buenos Aires de cola de trabajo. Eso es una sintomatología de la realidad de lo que está viviendo la gente. Le consultaban a todos y eran capaces de agarrar un trabajo por 2 pesos, porque no lo tenían, era desesperación. Y eso es lo que está ocurriendo en todo. En cuanto a lo que vos preguntas, bueno, te decía, no escapamos a eso. Entonces, mucha gente que no le alcanza, que ha quedado sin trabajo, creo que en Salta rondan los 15.000 empleos menos, y cuántas empresas vaya a ver que le ha tocado a la provincia cerrar. Basta con caminar en el centro y ver los locales cerrados, todo, o alquilo, se alquila. Mucha gente que va cerrando, porque por todo lo mismo, la caída del consumo es muy fuerte. Cuando se habla de caída del consumo, ¿qué significa? ¿Que la gente consume menos porque está haciendo dieta? No, consume menos porque no le alcanza la plata. Entonces imagínate que un producto como el pan, que es tan noble y está siempre en la mesa de cualquier argentino durante años, de toda la vida, pues ya es una costumbre, la gente, la media luna, la factura, bueno, todo eso cae en cuanto a las ventas, porque no alcanza la plata, o sea, no hay otra explicación.
4: Cae la venta, sí. O la venta continúa, nada más que lo que aumenta son por ahí personas que están en la calle vendiendo facturas, vendiendo tortillas.
6: Me sumo a la pregunta de Hugo, ¿no? No solamente se ve más vendedores ambulantes en la calle, también se ven más panaderías, y eso es lo que me sorprende, abriendo.
5: Mira, vamos por parte. La crisis económica por la cual estamos atravesando, discuto a veces en el buen sentido con colegas que nos dicen, mira la cantidad de gente frente a mi panadería, se pone alguien a vender pan, a vender bollo, lo vemos camino al aeropuerto, lo vemos camino a San Lorenzo, lo vemos en toda la ciudad, esto que ven ustedes lo vemos nosotros. La cantidad de gente que vende pan dulce, bollito, pizza, o sea, todos nuestros productos en la calle. Ahora, hay que hacer una distinción entre la gente que se quedó sin trabajo, sin changa, porque eso también es lo que está ocurriendo.
7: Tal cual.
5: Lo primero que hace la gente es tratar de salir a vender en una mesita algo de pan para llevar el puchero a la casa. Y uno vive en sociedad. Si fuera un individualista total, como nos quieren implementar ahora, yo iría a la municipalidad y le diría al intendente, por favor, sáquelo a todo esto porque nos está perjudicando. Obviamente que quita venta. Pero esa gente, ¿cuánto puede llevar a su casa de las 8 de la mañana hasta las 8 de la noche que uno pase y ve? 10.000 pesos, 15.000 pesos, le puede quedar ganancia. Cuando vende, cuando no lo vende. Entonces, la realidad excede todo. Entonces, hay que tratar de ser más humano y decir, bueno, la Argentina está pasando una crisis. Obviamente nosotros tenemos nuestras empresas, pagamos impuestos, que la bronca a veces generaliza de todo. Decir, che, yo trato de pagar y si no lo pago, me cobran multa, me cobran intereses. Bueno, ahí es la mirada del Estado, que tiene que decir, a través de quienes dirigen, decir, che, esto hay una situación económica desastrosa, tratemos de que a las pymes, que son las que dan trabajo en blanco, las que pueden generar trabajo, bajarle los impuestos. Bueno, esa es la parte donde no funciona hasta ahora. Claro. Arréglatela como podás, ¿entendés? Fíjate bien qué vas a hacer. Ahora, las ventas siempre caen. Estamos entrando en una etapa ahora de calor. No es lo mismo 30 grados, 35 grados, cuando uno da ganas de tomar una gaseosa, otro tipo de bebida, y nosotros, cuando hace frío, que da ganas de tomarse un poco, ¿cómo se llama? Un café con leche. El tema pasa por la situación económica. Habrá veces que uno aumenta un poquito la venta, si hace un poco más de frío, pero es tan insignificativo que bueno, no te alcanza con decir, che, mira, hay el Día de la Madre, se vendió un poco más, se vendió 30% más, suponete. No es la realidad, pero ponete 30% más. Bien, ¿qué pasó? Es un día. Yo prefiero más regularidad. Que nos vaya aumentando, aunque sea un 5% por mes, todos los días. Si no, es un día y los demás días se caen, los últimos días del mes son terriblemente bajos, y ahí aparece eso que vos decís. ¿Tiene pan de ayer? Sí. Cuando antes, vos ibas a una panadería y el pan de ayer se regalaba. Hoy muchas de las panaderías lo que están haciendo es cobrarlo menos, mejor a mitad de precio. Por lo mismo que te digo, porque no alcanza la plata. Hoy sostener una pyme se hace tremendamente difícil si no te bajan los impuestos.
7: Claro.
5: Porque todo sigue subiendo, la luz sigue subiendo, el gas sigue subiendo, los sueldos siguen subiendo. Porcentajes mínimos, pero hay que seguir actualizando. Hemos tenido paritarias, se ha dado un número más o menos promedio del 3% mensual. Entonces todo va subiendo. Y a quien tiene una pyme, les resulta difícil poder pagar. En una crisis económica como la que hay, generalmente uno acude a buscar los famosos créditos, ya sea mediante compras de máquina para tratar de hacer algún producto o lo que sea un poco más rápido, que tenga mayor venta y poder salir, o ir al banco y decirle, che, mira, está brava la cosa, pero soy un tipo que paga, necesito un crédito. Entonces, con ese crédito vos podés pilotear una situación económica. Ningún banco da crédito. Están todos sentados arriba y es muy difícil a una pyme, le piden todo. Entonces, sí o sí, entraríamos en esa famosa discusión, bueno, ¿quién regula esto? El Estado. Y el Estado está ausente por la forma de pensar de quienes están gobernando hoy. Es decir, bueno, que el mercado se encargue de todo y se fije. Lo vemos que cierran empresas de 900 personas. Y bueno, si tienen que cerrar, que cierren. Y si se quedan sin laburo, se quedan sin laburo. Entonces, son zonas grises muy difíciles donde hoy es muy difícil que una pyme tome un empleado. Por eso son los números que, a pesar de haber salido en la ley base o la ley esta de reforma laboral, no, la gente no toma trabajo. Pero es que, ¿para qué? Está bien, ponele que la ley sea la más beneficiosa que... No, no lo creo así, pero ponerle que sea la más beneficiosa, que no le tenga que pagar ni siquiera el sueldo, exagerando, por supuesto, ¿no?
7: Sí, por supuesto.
5: ¿Para qué voy a tomar a alguien si no tengo, con la gente que tengo, cuando antes trabajábamos 7-8 horas, hoy estamos en 6 horas? Esa es la situación en general global.
7: Está bien.
5: Y bueno, y cuando un jubilado gana 440.000 pesos, yo quisiera decir, ¿cómo hace para comprar una media luna que vale 1.500? Entonces, a veces viene y te dice, no tenés alguna de ayer, o las tortillas de ayer, o hasta el pan de ayer, se paga un poco menos, y bueno, la situación... Por supuesto que hay lugares, ¿no? Hay lugares de situación económica donde eso tiene más fuerte, eso no sucede, pero los barrios más carenciados, eso está sucediendo.
4: ¿Hay posibilidad de que puedan cerrar alguna que otra panadería? O antes de cerrarlo dice, bueno, lamentablemente tengo que ir despidiendo a un empleado, a dos empleados para mantenerle y tirar un poco más. ¿Cómo ves vos que sos presidente de la Cámara?
5: Está comenzando a darse, fíjate, Buenos Aires, ¿sí? Que son ciudades grandes y después se replican. Acá la gente trata, me preguntaba hace un rato tu colega que abren panaderías. Sí o sí, la Argentina va creciendo en cuanto a cantidad de gente. Hay una masa laboral nueva que entra a trabajar, chicos jóvenes, o de 20, 25, o gente que se quedó sin trabajo y dice, bueno, he recibido una indemnización, ¿y qué pongo? Y bueno, puede poner una panadería. Lo que sí, y espero que no resulte así, aunque la realidad me marca lo contrario, abren 6-7 meses y terminan cerrando, porque los números no dan, porque los costos son altísimos, porque las ventas no están. Entonces, con todas las ganas de ponerla, no es todas, porque hay alguna que puede abrir en algún lugar donde no hay, está haciendo un tipo de pan distinto. Bueno, tenemos toda una variedad. En general es lógico que por la propia cantidad de personas que van entrando al mercado laboral, o a los emprendimientos, la gente busque algún tipo de solución. Es decir, che, veo farmacias, por darte otro ejemplo, por todos lados, están abriendo más. Sí, obviamente así, pero seguramente comienzan a vender menos. En el 2001 yo atravesé una crisis, la crisis que atravesamos todos y fue tremendamente fuerte. Había 4 almacenes por cuadra. Después de la crisis de la venta de YPF, sobre todo en Salta, se notó mucho eso. O remises, ¿te acordás? Que salían y terminaron cobrando la indemnización y se pusieron remises. Entonces uno decía, che, la verdad es que hay laburo, han aumentado muchísimo los remises. No, son laburos tan precarios que cae y bueno, y después en un momento, al no haber consumo, y eso termina siempre en lo mismo, cierran los negocios, no se abre, porque no hay consumo. ¿Consumo qué es? La posibilidad de poder comprar distinto tipo de mercadería. Y eso no está. Porque justamente lo mismo, porque aún trabajando no te alcanza para cubrir los costos. Bueno, esa es la situación que hoy también nos pega a nosotros en esto. Ve gente que pide pan, no será la mayoría, no es un número que uno diga, che, entran 100 personas, 50 vienen a pedir, porque eso sería catastrófico, pero sí vemos gente o gente mayor que nos solicita con mucha vergüenza si no tenemos algún tipo de pan de menor precio.
6: Claro. Daniel, y seguramente en esta crisis que se está viviendo en Argentina, han notado que ciertos panes y ciertas facturas están saliendo más y otras menos. Esas menos han dejado de producir y en ese sentido han reinventándose, como por ejemplo, nos hemos noticiado la semana pasada de que empezaron a producir panes de Navidad. Ya de manera adelantada, quizás pedida por la gente, yo siempre me pregunto, ¿no? El pan de Navidad debería comerse en invierno, no sé por qué las góndolas de los supermercados y las panaderías siempre no ofrecen en verano. Pero bueno, es un gusto personal, ¿no? Particular, de que lamentablemente no se ve.
5: Y tenemos 40 grados en diciembre. Bueno, son esas tradiciones que se traen del norte y
6: claro,
5: se las aplica acá durante
6: toda. Pero el tema es que no se encuentra, no se puede comprar ese tipo de producto.
5: No tiene venta, particularmente yo intenté hacerlo todo el año y no tiene venta.
6: Mira.
5: Comienza a producirse ahora, recién ahora. O sea, vos necesitas no hacer un kilo. No te sirve utilizar una persona para hacer un kilo. Necesitas hacer cierta cantidad que se pueda vender. Claro. Y hoy no está. Ahora quizás lo comiences a ver esta semana, los panes de Navidad, los distintos panes de Navidad, seguramente va a comenzar a ofrecerse a la gente, pero vos podés hacer otro producto, 10 productos nuevos, y repito, se vende un día, se vende dos, se cayó.
6: Claro.
5: No sirve, necesitamos más regularidad, es decir, que la gente consuma todos los días, porque si lo consumís, la verdad, estamos ingeniándola a tratando de sacar cualquier tipo de pan, buscando la variedad, buscando el producto. En eso no se nos puede decir, mira, cuando yo escucho por ahí 30.000 empresas, bueno, son todas mal manejadas. Podrá haber 100, 200, 500.000 mal manejadas. 30.000, no, muchachos. 30.000 es un número que es crisis económica. Es un modelo que cruje. Yo digo, hago la crítica al gobierno cuando tengo que hacerla, pero hago la aceptación de decir, bueno, esta gente que hoy le toca gobernar, dice que ese es su modelo. O sea, no nos mienten, ¿eh? Dice clarito, este es mi modelo. No me interesa el sector interno, me interesa que crezcan 3-4 modelos que son energía, minería, campo, y que en algún momento va a derramar. Bueno, veremos. Llevamos 3 años, ese tipo de modelo siempre fracasó. Ojalá toquemos madera que no. El tema es que lo que estamos viendo...
4: Es que está fracasando.
5: Es que está fracasando, bueno, por eso. Pero, viste, te dicen así, vos pasás a ser golpista, todo lo contrario. Yo no quiero ser golpista, yo quiero vivir bien. Me parece que en cualquier país normal del mundo viven bien y no saben ni quién es el ministro de Economía. Nosotros estamos todos los días pensando, viendo el dólar, viendo lo otro. Entonces, bueno, uno quisiera entender de que quienes le toca gobernar tienen que ver la realidad. O sea, te repito, yo tengo mis padres jubilados con 440. Si no estaría en mi negocio, no podrían vivir. Entonces, también la sociedad debería comenzar, cuando se ataca al discapacitado, se ataca al más débil, y no es una, insisto en lo mismo, yo no soy ningún tipo de golpista, que este gobierno termine, pero en el medio, presta atención a estas cosas. Pero bueno,
6: coincide.
5: Ya no, uno hace una nota, uno hace una conversación cuando está con esta gente a nivel gobernador, pero te lo dicen de frente. Tenés que ver cómo hacer, y si no, reconvertirte.
4: Sí.
5: Son las palabras de ellos.
4: Es así. Gracias, Daniel, por esta comunicación.
5: Por favor.
4: Un abrazo. Abrazos. Chao, chao. El presidente de la Cámara de Industria de Panaderos, Daniel Romano.
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1: Pero tenemos un contacto ya. Estamos con Alejandra del Castillo, directiva de la Asociación Docente de Investigadores de la Universidad Nacional de Tucumán y miembro de la Comisión de Familiares de Tucumán. Bienvenida, Alejandra. Pablo y Patricio, te saludamos.
2: Buenas, ¿cómo están?
1: ¿Cómo estás?
3: Bien.
1: El Encuentro Nacional de Mujeres, tengo entendido que ha sido. Contanos cuáles han sido las principales consignas del encuentro, este que se realizó en Córdoba el fin de semana.
2: Bueno, así es. Este fin de semana tuvo lugar el 39 Encuentro Plurinacional de Mujeres y Universidades en la ciudad de Córdoba. Logró reunir, se estima, 100.000 personas, mujeres y integrantes del colectivo sí. LGTB, donde, por supuesto, el debate estuvo centrado en el brutal ajuste, el retroceso en derechos que lleva adelante el gobierno de Milei, pero también los gobiernos provinciales. Y, por supuesto, un intento de discutir una salida o cómo hay que responder frente a esta situación. El planteo de profundizar la lucha, en ese sentido, en los talleres de educación en la universidad estuvo planteada la cuestión de la huelga educativa en este escenario de desconocimiento por parte del gobierno de la ley de financiamiento universitario y de un presupuesto 2027 que va a significar un recorte salarial presupuestario. La necesidad de que la marcha federal de este 15 sea masiva, pero también cómo continuar, ¿no? Y en ese sentido, por eso la discusión sobre ir a un proceso de huelga con la ocupación de las facultades, de las escuelas, digamos, dependientes de la universidad. Y eso también trasladado a los otros ámbitos donde el gobierno pretende seguir ajustando, atacando. Eso por ahí para comentar la cuestión educativa, en términos de salud también, se ve el retroceso en la atención en general, digamos, de la salud, pero también sobre los derechos sexuales y reproductivos. O sea, no se está garantizando el acceso al aborto legal, incluso hay retrocesos en los abortos que ya estaban, digamos, eran no punibles, como en los casos de abuso o de problemas que afecten a la salud de las mujeres, en ese sentido también la cuestión de que hay que impulsar la lucha para que efectivamente se garanticen, porque no se puede permitir que sigan creciendo las enfermedades de transmisión sexual, las mujeres sean obligadas a maternar cuando no están dadas las condiciones económicas, sociales, materiales, en un cuadro de crecimiento de la pobreza. Entonces, en ese sentido, también ese debate, esa discusión. Después, también la cuestión internacional en el sentido de

0: Y bueno, el repudio, por supuesto, a esta política, digamos, de
1: ahora, digamos. Sobre, más allá de las políticas estrictas, donde, por ejemplo, miembros del colectivo LGQ+, no están obteniendo las pensiones, por ejemplo, en el ANSES, ¿no? Se muere uno de la pareja, por más que estén casados legalmente y todo, no salen las pensiones, ¿viste? No salen las pensiones, una cosa de locos, ¿no? Y en Salta, bueno, en Salta, a pesar de que ha bajado el embarazo adolescente, ahora ha aumentado el embarazo de las niñas directamente, ¿no? De las niñas, las más pequeñas, digamos, ¿no? Increíble por producto de violación, seguramente, ¿no? Y bueno, una cosa de loco lo que estamos viviendo. Mientras tanto, un diputado provincial dijo que habló con el señor del Milagro, que está muy enojado porque hay mucha interrupción voluntaria del embarazo. Eso es mentira. Lo que sí hay es, bueno, mayor profilaxis, digamos, ¿no? Así que bueno, una cosa de loco, pero...
0: Sí, acá también en Tucumán, por ejemplo, nos están garantizando los tratamientos de hormonización, las operaciones, digamos, para el colectivo, la diversidad, y bueno, asociado a lo que decís respecto al embarazo de niñas, también hay un retroceso brutal en la ESI, en la educación sexual integral de las escuelas, porque, bueno, se han eliminado los programas. Bueno, queda bajo criterio de cada institución, de cada docente, digamos, cómo efectivamente, bueno, la introduce, ¿no?
1: Claro que sí. Ahora, ustedes son producto del wokismo, según el presidente Milei, ¿no? Son wokistas, lo podemos llamar de esa manera, ¿o no?
0: Bueno, en realidad... El gobierno Milei utiliza esta expresión para bueno, atacar la lucha y desconocer, digamos, el carácter histórico que tiene el movimiento de mujeres, que bueno, ha conquistado y ha arrancado los derechos con luchas históricas, ¿no? Entonces, en ese sentido, se pretende desconocer digamos, todo ese proceso que, bueno, incluso ha costado la vida de compañeras, digamos, en todo el mundo, y de esa manera, como minimizar y trasladar la culpa, digamos, los problemas de la sociedad, digamos, a la lucha y a los avances que hemos tenido, y en ese sentido, bueno, nosotras, obviamente, atacamos esta perspectiva, por lo menos desde mi organización, y bueno, ponemos en valor todo ese proceso, ¿no? Y cómo efectivamente la lucha va mucho más allá, y no vamos a permitir, digamos, que se pretenda en ese sentido minimizar o banalizar, ¿no? Todo lo que hemos hecho durante todo ese proceso.
1: Bueno, sigue el femicidio, sigue siendo... Bueno, o sea, un protagonista de todas las semanas en el país, es gravísimo, y han hablado de cómo las mujeres tienen que prevenir esto, cómo trabajar en este sentido, porque, bueno, evidentemente hay una justicia que no está tomando cartas en el asunto, hay todavía un montón de secretarías de y incluso hasta ministerios de algunos de algunas gobernaciones, pero bueno, los resultados siguen siendo muy malos con respecto a la cantidad de mujeres que matan los hombres en este mundo patriarcal, machista, y en Salta ni bueno. Te cuento las mujeres machistas, digamos, las mujeres machistas son más machistas que los machos, ¿no? Hay así, lamentablemente.
0: Bueno, hay distintas discusiones, digamos, dentro del movimiento. Particularmente nosotros entendemos que el problema de la violencia de género tiene que ver con la propia conformación del capitalismo y, bueno,

0: este lugar que tenemos las mujeres en relación a garantizar los cuidados y la reproducción de los futuros trabajadores. Y frente a eso, bueno, necesitan tenernos esclavizadas, digamos, relegadas al ámbito doméstico y, bueno, sin posibilidad de decidir, sin posibilidad de tener, digamos, una participación en, digamos, las distintas esferas. Y por eso, digamos, la negativa, por supuesto, a que efectivamente los cuidados sean tomados como una responsabilidad social, estatal, la negativa, bueno, a la educación sexual integral y que permita, digamos, cuestionar ese rol. Y, bueno, por supuesto, la reproducción a través de la educación y de toda la estructura de, bueno, esta cuestión del machismo. Y, bueno, en ese sentido necesitan también que estemos divididos, estemos enfrentados y que la violencia sea un mecanismo de disciplinamiento sobre las mujeres. Por eso, bueno, pueden crear, digamos, secretarías, ministerios, pero si efectivamente no se ataca eso, bueno, vamos a seguir siendo lamentablemente, bueno, las víctimas del femicidio. Y, bueno, eso, digamos, este gobierno lo quiere marcar más a fondo, por eso también todo el ataque, digamos, a las áreas de género, pero, digamos, lo han sostenido los gobiernos que incluso, digamos, se han reivindicado feministas y que, digamos, no ha modificado, bueno, este cuadro de situación. Las mujeres seguimos relegadas, encargadas, digamos, de todas estas tareas. Y, bueno, en las escuelas y en todas las esferas se reproduce, digamos, esta educación, ¿no? O sea, que en ese sentido es importante discutir que, bueno, la lucha hay que darla y en ese sentido, por eso desde nuestro lugar entendemos que tiene que ser una lucha planteando que hay que, digamos, enfrentar y abolir, digamos, toda este régimen social que nos tiene en este lugar, ¿no? Si no, la violencia se va a seguir reproduciendo en mayor o menor escala, pero nosotras no queremos, digamos, ninguna víctima de femicidio.
1: Alejandra, ¿algún mensaje para las mujeres que quieras darle que no fueron?
0: Bueno, que es importante digamos, organizarse, efectivamente no a nosotras, no así como, digamos, al conjunto del pueblo, nada nos ha sido regalado, sino que ha sido el resultado de la lucha y, por lo tanto, es importante, digamos, esta organización, que no podemos confiar en que nuestros problemas van a ser resueltos por sus responsables, es decir, los gobiernos, el Estado, y que, bueno, en ese sentido hay que tomar cartas en el asunto, que, bueno, ahora más que nunca, digamos, donde se pretende imponer, digamos, un retroceso histórico a las condiciones de vida, digamos, a los derechos alcanzados, es la hora de poder, digamos, organizarse, no tener miedo, y que, bueno, efectivamente, si hay una respuesta colectiva, es posible, digamos, derrotar, hacer retroceder, digamos, a estos gobiernos y, bueno, ir por los reclamos nuestros.
2: Uh-huh. Alejandra, bien decís vos, ¿no? Ir por los reclamos y reclamos que ya, bueno, en este 39º Encuentro Nacional de Mujeres y de la Diversidad que vienen llevando adelante, vienen consiguiendo realmente, por un lado, muchos avances, y por otro lado, ¿cuáles se toma en cuenta, digamos, o se habló con respecto a las diferentes expresiones que vienen desde el Congreso de la Nación con algunas diputadas de la Libertad Avanza, por ejemplo, o algún proyecto presentado también por las diputadas de la Libertad Avanza en contra justamente de las mujeres, del movimiento de mujeres?
0: Sí, bueno, es parte de la política del gobierno de Milei, o sea, no son expresiones individuales o acciones aisladas, sino que forma parte del programa que tiene este gobierno y que, bueno, buscan la manera de avanzar con estas propuestas de leyes, como por ejemplo falsa denuncia, la derogación del aborto legal, uh-huh. Bueno, que no han podido efectivamente prosperar o avanzar, porque bueno, ha habido una respuesta del movimiento de mujeres, pero también una respuesta social. Uh-huh. Tuvimos, cuando el gobierno pretendió avanzar sobre los derechos de la diversidad, tuvimos la marcha antifascista que fue, digamos, multitudinaria en todo el país. Tuvimos, bueno, acciones de lucha en las jornadas de los 8 de marzo, digamos, muy grandes, y donde, bueno, realmente hubo una respuesta del pueblo también respecto a estas políticas. Entonces, en ese sentido, no podemos minimizar, por supuesto, estas iniciativas, aunque no hayan prosperado, porque van a intentar de nuevo poder, digamos, meterlas dentro de la agenda. Sí. Y bueno, en ese sentido hay que estar alerta y bueno, no podemos abandonar la acción de lucha en las calles, digamos, que es la característica que tiene nuestro movimiento. Entonces, en ese sentido, por supuesto, estar, digamos, atentas y que frente a cada acción con la que pretendan avanzar, nosotras tenemos que responder.
2: Bien, perfecto. Y por último, una de las oradoras, digamos, quizás fue una de las oradoras más esperadas, la Miriam Breckman, en el cierre del encuentro.
0: Bueno, no, en realidad Miriam Breckman hizo un acto, digamos, que no era parte, digamos, de la actividad del encuentro, sino que también como parte de la llegada a las distintas organizaciones, se suelen hacer, digamos, actos, charlas, eventos, o sea que no es una actividad central del Encuentro Nacional, ajá, de Mujeres, porque bueno, efectivamente el encuentro alberga las distintas corrientes políticas, feministas, sociales, digamos, sindicales. Entonces, en ese sentido, se respeta esa diversidad y no hay, digamos, una imposición sobre una, sobre otra. Ajá. Así que bueno, eso fue una actividad, digamos, partidaria que se realizaron, digamos, en el marco de, bueno, de su propia agenda política. Uh-huh. Nosotras como organización entendemos que el debate no es electoral. En este momento la cuestión está en poder organizar y dar una respuesta desde la clase trabajadora. Uh-huh. Que, la respuesta y la acción tiene que ser ahora, la salida no va a estar en el 2027. Y, en ese sentido, apostar a, las experiencias, digamos, que ya tenemos, que son las autoconvocatorias, las coordinaciones y, la preparación de una huelga general que derrote y termine con este gobierno, ¿no? O sea, en ese sentido, ya ha dado muestras de que ha, digamos, engañado a su propio electorado, planteando que iba, digamos, a entrar a la casta y finalmente, la casta y los sectores afectados fuimos, digamos, los sectores de trabajadoras, trabajadores. En ese sentido, o sea, no tenemos por qué sostener un gobierno que ha estafado, que ha engañado y que, nos está haciendo retroceder y pasar, digamos, una penuria total. Así que, bueno, en ese sentido, por eso cuando hemos intervenido en los talleres hemos ido a plantear esto. O sea, en ese sentido, que cada después pase político tenga sus candidatos, pero acá, digamos, la cuestión es discutir cómo intervenir en este momento, ¿no? Queda mucho para el año que viene.
2: Perfecto. Vale. ¿Dónde va a ser el año que viene?
0: En CABA. Así que vamos a ir al centro del poder político en un año que va a ser, digamos,
1: electoral.
2: Clave, porque va a ser
0: una... Esperemos que ya hayamos recorrido, digamos, esto que digo, que es una acción masiva en todo el país, que hayamos logrado hacer retroceder, digamos, a este gobierno y que estemos discutiendo otras cuestiones, ¿no?
1: Uh-huh. Su propio entreguismo, en realidad, lo que está haciendo es retroceder al gobierno, ¿no? O sea, la propia incapacidad de poder pagar salarios dignos a la mayoría de los argentinos que están quedando sin trabajo, me parece que es lo que está haciendo retroceder al, a Milei, ¿no? En definitiva.
0: Sí, hace retroceder, pero tiene, digamos, todavía toda una estructura que lo sostiene, que pasa desde ya por la burocracia sindical y por los propios partidos, digamos, de...
1: No tengo dudas de eso.
2: Los colaboracionistas.
1: Sí, cuando aprobaron los pliegos de los jueces, hasta los de Fuerza Patria en el Senado, bueno, ahí te dio la pauta de que, bueno, que tiene una mirada similar en muchos aspectos.
0: Así es.
1: Alejandra del Castillo, te agradecemos mucho el contacto. Te mandamos un abrazo.
0: Gracias. Muchísimas a usted. Gracias.
1: Hasta luego. 10:27 de la mañana. Hablaba Alejandra del Castillo, directiva de la Asociación de Docentes e Investigadores de la Universidad Nacional de Tucumán.
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0: Ochenta y ocho punto uno.

0: Pero estamos en comunicación con nuestra queridísima colega, amiga, además una de las periodistas más reconocidas de Salta, Marcela Jesús. Marcela, buen día, ¿cómo te va? Pablo, Patricio, te saludamos, ¿cómo estás?
1: ¿Cómo están, Pablo y Patricio? Un placer, como siempre, estar día, con Marcela. Ustedes, y gracias por todos estos halagos que, por supuesto, son retribuidos a ustedes, ¿no?
0: No es nada, no es nada. Escúchame, ¿estás participando ya plenamente en política? Digamos, te has lanzado a participar en política. Y esa es, para nosotros, una gran noticia, ¿no? Porque, bueno, no se ve mucho en la cuestión política gente que, bueno, tenga ganas de trabajar y que, bueno, esté ahí en este tema full. Pero bueno, hay un evento el viernes 30 de octubre por Cristina Libre.
1: Así es, mira, primero te digo, el tema de participar en política, creo que todos deberíamos hacer política desde el lugar donde ocupamos cada uno, de una forma u otra, porque si nosotros no nos ocupamos de la política se ocupa de nosotros, y es algo que hay que entender. Vos fíjate que con la política se determina, si vamos para Salta, la cantidad de obras que se hacen, el precio del boleto del colectivo, si sube o no sube la nafta, si suben los alimentos o no en los supermercados, y todo eso determina la política nos toca a cada uno de nosotros. Y para darte un ejemplo, ¿viste Robertito Funes Ugarte? Que
0: claro,
1: estaba a favor de esta nueva política, estaba a favor de la nueva ley de trabajo y demás. Bueno, ahora le tocó a él, después de ser 11 años miembro del canal, como trabajador dependiente, pasó a ser monotributista y pasó a facturar gracias a que se modificó la nueva ley de trabajo. Y le pasó, te digo, a muchos trabajadores en Salta. Vos sabés que hay empresas que a los 63 años, en el caso de los hombres, y a los 58 en el caso de las mujeres, te obligan a tomar un retiro voluntario. Después vos ve, arreglatela, cómo llegas a la jubilación. ¿Por qué? Porque lo permite la nueva ley de trabajo. Y por eso nos ocupamos de la política todos los días, porque si no, la política se ocupa de nosotros, como le pasó lamentablemente a estas personas.
0: Desde
1: ¿no?
0: desde la recaudación, de la recolección de la basura.
1: Todo.
0: Todo, absolutamente todo. Y vos sabés que un economista conocido que está en C5N ahora, que era influencer, que no es Luis Enrique, es otro, salió desde Bangladesh, donde el Estado no existe, ¿viste? Pues vos con la motosierra, la gente ha votado a la motosierra, la gente ha votado que el Estado no exista, ¿no? Y vos vas a Bangladesh, y Bangladesh tiene la basura tirada por cualquier lado, no tiene semáforo, no tiene calle, es un desastre. Y bueno, y parecería que nos están llevando a ese camino de Bangladesh, y la gente aplaude como mono, y bueno, y después se queja, como Robertito, porque la gente quiere Estado, quiere que el puente se haga, quiere que quiere todos los beneficios del Estado, pero no sé cómo se pueden realizar. Si no pagan impuestos los más ricos, si están exceptuados por el RIGI, las multinacionales, y todo lo que vemos que pasa, ¿no? Incluso esta cuestión de la extranjerización de la tierra, bueno, todo está concatenado con todo, prácticamente. Y lamentablemente, ¿no?
1: Exactamente, y bueno, en algún punto nos toca a todos, y a veces nos toca muy fuerte, como esta gente que queda sin trabajo.
0: Sí, el número que se conoció el fin de semana es tremendo, desde que en Salta casi el 84% de los trabajadores de la construcción están en negro. O sea, son como Robertito, fue un hogar.
1: No tan solo eso, sino vos fíjate que hace poquito se celebró el Día del Comercio en la República Argentina, y hablando con representantes del Sindicato de Comercio, en Salta cerraron, dieron de baja a su quid 3.000 negocios. Sí. Y los trabajadores que estaban en blanco le dieron de baja, o sea, los echaron a 1.200, y ellos calculan que son más, que son 1.500, porque vos fíjate que no todos los trabajadores están en blanco, sino que hay un gran porcentaje que está en negro. Bueno, todo tiene que ver con todo, y para mí todo tiene que ver con la política, ¿no? Uh-huh.
0: Todo tiene que ver con la política, coincido, ¿no? Pero también hay mucha gente postergada de años y que le atribuye a toda esta situación su malestar, me parece, ¿no? Y esto trae un odio tremendo y, bueno, estas noticias por ahí que damos parece que trae alegría a algún sector de la población importante que está postergado, es verdad, ¿no? Y que hay mucho resentimiento y que... Por ejemplo, se ve un trabajador del Estado en blanco como si fuera un privilegiado, ¿no? Y bueno, toda una situación, ¿no?
1: Sí, exactamente.
0: Todo un tema.
1: Y bueno, la alegría de muchos, ¿no? ¿Te acordás cuando Adornis, el ejemplo de la corrupción argentina, decía, bueno, se echaron a 600 trabajadores y la gente se ponía contenta? Y yo decía... ¿Cómo te puedes poner contento de que una familia quedó sin ingresos? Uh-huh. Y se sostenía esta disminución del Estado a nivel nacional hablando de corrupción. Por ejemplo, se habían echado a trabajadores del servicio meteorológico y vos decís, che, este tipo seguro me robó 3 grados por día. Porque ¿qué te puede robar alguien que trabaja en el servicio meteorológico? Claro. Y persona que sucede como en estos casos, que no se podían llegar a jubilar porque los echaron a los 50 y pico de años.
0: Claro. Entonces, pero también sí. También han, o sea, lo que te han metido en la cabeza es que es verdad en algún aspecto que hay que eficientizar el Estado, pero este tipo con la motosierra en la mano, el presidente actual... Bueno, ha logrado meter esta teoría en la gente donde hay que echar, digamos, trabajadores del Estado sobre todo, ¿no? Hay que echarlo. Y bueno.
1: Y además no analizar absolutamente nada, ¿no? Yo creo que sí, que alguien que comete delitos y demás no debe seguir, pero así... Hacerlo al barrer, a mansalva, no me parece lo más lógico, mucho menos lo más justo.
2: Marce, en ese sentido, ¿no? Y teniendo en cuenta justamente que estamos hablando hoy por hoy de lo que se viene, este encuentro de Cristina Libre, también tenemos en cuenta, ¿no? Porque el presidente de la Nación se jacta justamente de decir, yo vine a destruir el Estado, y los sueldos que menos subieron son de los trabajadores estatales, porque directamente ha pisado el sueldo de los trabajadores estatales. En ese sentido nosotros lo vemos, vemos que hay una crisis bastante bastante marcada, por ejemplo, en las fuerzas de seguridad. También vemos la misma
1: Pablo, de docencia. Las fuerzas de seguridad, sí. Y un gendarme que está trabajando ahora en el supuesto Plan Güeme en el norte de Salta está ganando entre 800 y 900 mil pesos.
2: Claro. Sí, sí.
1: Eso le paga la Nación, mientras que la provincia tiene que hacerse cargo de la comida, del alojamiento y vos decís, ¿cómo pueden suceder todo este tipo de cosas, ¿no?
2: Uh-huh. Y en ese sentido, hay muchos que lo votaron, ¿no? Acá tenemos la docencia, que en su gran mayoría ha votado a Milei, también quizás las fuerzas de seguridad han acompañado con su voto a este gobierno. Ahora, ¿cómo se hace desde el lugar donde estás para decirle, escúchame, esto, ¿cómo se le genera esa conciencia al trabajador estatal, al laburante, de decir, te están destruyendo? ¿Entendés que te están destruyendo la vida?
1: Yo creo que cada uno tiene que medir desde su propia situación, ¿no? Y la pregunta mía siempre es la misma. Yo quiero que alguien, tus oyentes, que los escucho una gran cantidad de salteños, tanto el capital como el interior, que alguno me diga quién está mejor ahora que antes que asuma Milei. Vos sabés que yo no conozco a nadie, no uh-huh. conozco absolutamente nadie, a no ser lo que son beneficiados por el RIG y todo ese tipo de cosas, ¿no? Lo demás, sí. La gente, el pueblo, todos están peor, o sea, se compra menos cosas que antes, se salen menos que antes, gente que pasó de la escuela privada a la pública, ya olvídate de ir al cine, de viajar, bueno, un montón de cosas. Yo creo que eso se tiene que medir desde ese punto de vista, que creo que es lo más importante para todos, ¿no?
0: Claro,
1: de tu familia.
0: Claro, está la cuestión emocional y está la cuestión del bolsillo personal, ¿no? Entonces, sí, por un lado, esta persona, hay un dato ahí que del 2002, en el 2012 el 10% de la población se percibía de derecha y ahora el 50% de la población se percibe de derecha, ¿no? Entonces, la cuestión emocional dice, qué bueno que todo esto le estén pasando mal, más o menos, ¿no?
1: Claro.
0: Y por el otro lado es, che, yo también tengo la, no tengo ni mayonesa en la heladera, ¿no? Entonces, bueno, me parece que por ahí viene la, la cuestión, ¿no? De que mucha gente se alegra del mal generalizado este que estamos viviendo, ¿no? Eso es lo que, es el, la única fuerza del voto que yo entiendo, que el voto de este odio, que por ahí es justificado porque hay muchos años de frustración, de una clase de gente que está en la pobreza absoluta, no importa qué gobierno pase, ¿no? Pero bueno.
1: Pero yo creo que esa gente antes vivía mejor que ahora, ¿no?
0: Uh-huh. Sí,
1: y no tan solo creo, te lo puedo asegurar.
0: Mira, lo que pasa es que la gente colgada de la luz, viviendo de la comida del comedor, ¿no? Y bueno, en ese sentido, son años y años de vivir, y por ahí no notas tanto la diferencia si te ponen un pedazo de carne alguna vez o no en, la, en el comedor de la, en el comedor comunitario, digamos, ¿no? Pero bueno, este da para debate, da para hablar mucho. Lo que sí entiendo que acá los que la están pasando peor es la clase media y los trabajadores, la clase trabajadora. Esa que abraza el peronismo, digamos, ¿no?
1: Yo creo que quieren hacer lo que pasa en muchos países. La clase media no existe. Existe o el muy pobre,
0: claro,
1: o el muy rico. O sea, quieren llevar a esa situación a la Argentina, ¿no? Que no haya posibilidad de escalar. Si sos pobre, vas a seguir siendo pobre. Nunca vas a llegar a la parte media. Y si sos rico, te vas a hacer más rico. Yo creo que ese es el objetivo lamentable de todos los gobiernos de derecha, ¿no?
2: Sí, en ese sentido, y hablando de todos los gobiernos de derecha, y bueno, justamente que nosotros nos comunicábamos también para que nos cuenten lo que se viene de este encuentro, donde van a estar Carlos Castañeto, Teresa García, Carlos Zanini y Oscar Parrilli, que es Cristina Libre, el próximo viernes 30 de octubre. En ese sentido, por ahí estábamos justamente antes, estábamos en el corte, charlábamos con Patricio de una nota que le hacen a Alberto Fernández y reconociendo que él no le hizo caso a Cristina con el acuerdo con el Fondo Monetario Internacional, por ejemplo, ¿no? Y vos decís, che, pero Cristina Fernández de Kirchner nos dijo que era Daniel Scioli. Después lo puso ella, Alberto Fernández, que termina reconociendo que no le hizo caso. Acá nos vienen a imponer generalmente los acuerdos que se hacen en Buenos Aires. Y en ese sentido, ¿cómo decís, che, cómo llamás vos por ahí al militante o a aquellos que digan, che, estamos totalmente desencantados con la política por todo esto que vino pasando?
1: Vos sabés que en este caso, y yo quiero hacer la separación de lo que es política a lo que es la parte jurídica y lo que son los antecedentes del caso de Cristina. ¿Qué es lo que queremos hacer con esta mesa Cristina Libre a la cual fuimos convocados? Blanca Chacondor, Guillermo Martinelli, Mario Eugenia Yaique y yo, que somos los representantes de Salta, hablar de lo que fue la causa Vialidad. Vos sabés que la denuncia específicamente tiene que ver con el decreto 54, por el cual se dice que Cristina lo modificó para entregar obras a Lázaro Báez. Después de todo el juicio y después de presentaciones inclusive de gente de Vialidad Nacional, se confirmó que a la empresa austral de Lázaro Báez se le dio el 0,85% de las obras.
0: Claro.
1: O sea, menos del 1%. Y a la empresa IEXA de Calcaterra, primo de Mauricio Macri, se le otorgó el 16% de las obras. Imagínate, si se modifica un decreto y demás para darle obras a Lázaro Báez, le dieron menos del 1%. O sea, de entrada, todos los papeles, vialidad y demás, no ratifican lo que tiene que ver con la denuncia. Los jueces no quisieron aceptar esta presentación de vialidad porque echaba por tierra todo lo que tenía que ver con las denuncias. Aparte, por ejemplo, no hay en ninguna parte una orden de Cristina, ni un papel, ni una firma, ni del otorgamiento de las obras, ni tampoco de lo que tiene que ver con los pagos. Las obras, vos recordás que en esa época la manejaba el gobierno nacional conjuntamente con los gobiernos provinciales. Imagínate que de cada obra del 1% que se haya otorgado en todo el país, le puedan, del uno, menos del 1%, estoy diciendo, o sea, nos fijemos de qué estamos hablando, se le puede echar la culpa a la presidenta de los argentinos, pero hicieron hincapié en esto porque tenía que ver con Santa Cruz, porque tenía que ver con Cristina, y vos sabés que los que ordenan los pagos de estas obras son los jefes de gabinete, que por Cristina pasaron 5 más o menos, pero no se citó a ninguno, no se hizo nada, y lo que se hizo directamente fue condenarla y proscribirla. Entonces ella está inhabilitada por una cosa que nunca se comprobó qué fue lo que hicieron. Recordá que en un momento cavaron prácticamente todo Santa Cruz para encontrar que, algo que no encontraron nunca. Entonces, todo no tiene sustento y es una injusticia. En algún momento Cristina dijo, no vienen por mí, sino vienen por todos los derechos logrados. Y eso yo creo que es lo que está pasando. Hay dos personas proscriptas en toda la historia argentina. Una fue Perón, la otra fue Cristina. La derecha, cuando no te puede ganar, te proscribe. Y queremos ir al tema de la causa específicamente para confirmar que todo lo que hicieron estos jueces que fueron al lado escondido con Mauricio Macri no tienen que ver ni con el derecho ni con la justicia, porque no está comprobado absolutamente nada. Ese es el objetivo de la charla, y justamente nos invitaron a nosotros, a Martinelli, a Chacondora, a Yaique, para que no se tome como una cosa política en sí, sino para que vayan todos los partidos, todos los sectores que crean en esta mesa que se hace a nivel nacional.
2: Sí, está claro, ¿no? Está claro que está directamente proscripto.
0: ¿Cómo vas analizando, más allá de lo de Cristina, que realmente tendría que estar en libertad, la oposición al gobierno de Milei, que se ve un poco diluida, lo podemos decir de alguna manera, ¿no? Y bueno... Por un lado se planta Kicillof, por el otro lado Sergio Massa, y bueno, esos son los candidatos del peronismo por ahora. Se habla de Zamora, Quintela,
2: la propia Cristina,
0: y tratar de unir un peronismo, ¿no? Porque eso en definitiva es lo que puede hacer que Milei no continúe siendo gobierno.
1: Sí, yo creo que más que nunca hay que estar unidos en esta única causa y trabajar entre todos justamente para que no gane la derecha de nuevo, ni acá en Salta, ni en Buenos Aires, ni en ninguna parte, porque vos fíjate lo que están haciendo a nivel nacional. Pagamos todos los impuestos, por ejemplo, pagamos el impuesto a combustible, parte del impuesto al combustible tiene que ir a obra. ¿Qué obra hicieron? Ninguna. No hicieron ruta, no hicieron hospitales, no hicieron escuela. En cada cosa que nosotros pagamos, pagamos un impuesto. Cada vez que vamos al cine, pagamos un impuesto. Ese impuesto está determinado que vaya directamente a auspiciar trabajos que se hagan a nivel nacional y demás. ¿Se les da alguna ayuda a la gente del cine? No. Y así por cada cosa que nosotros estamos pagando, ni hablar lo que hicieron con los discapacitados, con los que más tienen, que son a los que más se atacan, ¿no? La única manera de luchar contra esto y no permitir que la derecha gane de nuevo es unirnos entre todos los que pensamos lo mismo y trabajar en forma conjunta con el mejor candidato que exista.
0: Bueno, ahí está. Y hay otra cuestión, Marcela, que es este tema de que, bueno, Gustavo Sáenz va para adelante con su candidatura, tiene una alianza con un montón de partidos del peronismo, del justicialismo, y al mismo tiempo tiene una mirada muy parecida, sobre todo en el RIGI, Super RIGI, a Milei, ¿no? Y tiene una alianza con Milei prácticamente, de hecho, que lo va a habilitar para su tercer mandato, para su tercer reelección, digámoslo así, ¿no? Bueno, todo esto es un compendio realmente que termina, por un lado, la elección provincial y después viene otro tema, la elección nacional, y hay otras alianzas distintas, ¿no? Pero bueno, es muy, muy extraño todo.
1: Yo creo que tenemos que organizarnos entre todos, ¿no? Y trabajar entre todos aquellos que estén en contra de cualquier gobierno de derecha. Vos fíjate, si acá llega a asumir, no sé, Orozco, Olmedo, acordate que Gustavo Sáenz tiene sus defectos, como todos. Yo no creo que esté al lado de Milei, no creo que trabaje al lado de Milei, pero por ejemplo, cuando Milei cortó el incentivo docente, que es lo primero que hizo apenas asumió, a pesar de que muchos docentes le dieron su voto, ¿quién se hizo cargo del pago del incentivo? La provincia. Cuando Milei cortó los remedios a la gente, de incluir salud, los remedios que tenían que ver con enfermedades oncológicas y demás, ¿quién se hizo cargo de esos remedios? Gustavo Sáenz. Hay un costado de Gustavo Sáenz, y creo que nadie lo puede negar, en donde Gustavo Sáenz le da respuesta siempre a los que menos tienen, y él tiene un carácter humano que es muy importante. Yo lo he visto con gente que nada que ver con nada, sino con gente que necesitaba darle una solución, ocuparse él personalmente de cosas que ni siquiera se ocupaban sus propios ministros. Entonces, hay que ver ese punto también. Yo sí. No sé si Gustavo Sáenz va a estar con Milei.
0: Sería bueno. Pero
1: sí sé que los otros van a ser peor, ¿no? Imagínate todo lo que pueden soportar a partir de ahora, que eso es lo que me preocupa a mí, ¿no? Imagínate un gobierno sin obras, sin rutas, sin incentivo. Uh-huh. Creo que va a ser bastante doloroso para muchos.
0: Sí, sería bueno que la cuestión de la minería y del RIGI, del super RIGI y de esto que no se ve. Que tiene muy pocos trabajadores en sí, en la Puna no hay más de 5.000 trabajadores, que no le mueve el amperímetro laboral
1: Y cada vez tienen menos, Pato.
0: Claro,
1: ¿no?
0: Porque están en operatividad.
1: Cuando empezaron, claro, Tenían una cantidad importante, y vos sabés que lamentablemente yo conozco mucha gente que dejó de trabajar donde trabajaba para ir a trabajar la minería. Y después, a lo largo de un año, dos años, ya quedaron sin trabajo de nuevo.
0: Claro.
1: Y no pueden volver a conseguir, tienen expectativa de que esto se reactive, pero es muy difícil, especialmente porque las grandes empresas mineras trabajan con sus propias empresas subsidiarias. Tienen empresa propia de conducción, empresa propia de perforación, empresa propia de catering. Entonces, contratan a sus propias empresas porque así les permite la nueva ley, el RIGI y todo lo demás, traen sus máquinas, traen todo de afuera, hasta los propios containers que viste que hacen oficinas y demás, traen todo de afuera. Entonces, el salteño se queda cada vez con menos trabajo. Vos fijate que la parte donde hay más cantidad de minería es el departamento de los Andes, y ahora lo escuchamos al diputado Arjona, y antes lo escuchábamos a Salve y demás, que no se contrata mano de obra local, ¿no? Sino que viene la mayoría de afuera, sino también a todo lo que nosotros sabemos que pasó en el parque industrial de Güemes. Entonces, es un tema que hay que rever, pero lamentablemente, si se siguen aprobando todas estas leyes